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0: que...
1: Anden preparados para los besitos, no. Vale, que estoy besucona hoy. Estoy que me mando los besitos. Empezamos a saludar a los oyentes que hacen parte de la familia Candela. Tomé su beso, mi amor. Tanto que te adoro. Buenas noches para todos los Candela amarillitos. ¿Dónde andan, mis amores bonitos?
2: No seas tan tímida, nena. Nada te va a pasar.
1: Yo sé que no les va a pasar nada. Empezamos saludando, señor Pablito. Hola. Una noche bonita, una noche como para tomarse un café así bien rico, calientito. Si lo quieren envenenar, hágale. ¿Saben cómo envenena el café, no? Bueno, vuélvalo carajillo. Saluditos, hey, Janesita, ¿cómo vamos? Una cantina que abre sus puertas siempre, de domingo a jueves. Desde las 7 de la noche para escucharlos, si están aburriditos, si están deprimidos, si tienen ganas de saludar, si se me quieren desahogar. Uy, hoy les tengo algo, hoy les tengo tema. Hoy les tengo tema, un tema más. A ver, por acá, hola, hola.
3: Buenas noches, familia Candela. Buenas noches, mi María E.
1: Buenas noches.
3: Qué felicidad escucharte. Bendecido turno.
1: Muchas gracias.
3: Dios te bendiga.
1: Amén,
3: feliz
1: amén.
3: Feliz noche, familia Candela, Candela. Solo éxitos.
1: Solo éxitos. Andreita, ¿cómo estás? Bienvenida. ¡Opa! Que viva mi ciudad, milagro, hijo de madre. Desde Armenia, reportando sintonía. Gracias, Andreita. Señor David, ¿cómo vamos?
4: Hola, María E, María E, buenas noches, feliz de escucharte con David aquí de Bosa. Ah, qué bueno escucharte, que el Señor me la bendiga por esta linda emisora, por esta buena música. Gracias, gracias, yo escucho Candela, Candela, solo éxitos.
1: Me encanta. Esto es la cantina, Candela, señora Mari. ¿Cómo está mi Mari?
5: Milagro. Hola, María E, muy buenas noches.
1: Uy, le cambió la voz, Mari.
5: Le habla Olger Francisco Niño. Por ahí nos comentaba Chayán que a su merced la ascendieron.
1: ¿A dónde? ¿La ascendieron a qué, oyente? Pues todavía no. Déjeme decirle que Chayán es muy chismoso. ¿Por qué no? ¿Que me ascendieron de qué? Dígame bien.
6: Hola, mi amor, buenas noches. ¿Cómo estás?
1: Buenas
6: Con
1: noches.
6: 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O los que quieras, mi reina hermosa.
1: Muchas gracias, Samuel. Señor Lucho, ¿cómo vamos? Yo lucho y lucho y lucho. Hola, mi Lucho.
7: Hola, María, buenas noches. Qué rico un pico tuyo.
1: Así.
7: Calientico, calientico. Dios te bendiga y feliz turno. Te queremos mucho, María. Yo hago parte de la familia Candela, Candela, Candela. Solo éxitos.
1: Gracias, mi amor. El sentimiento es mutuo.
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1: Por acá, ¿quién más? No sean tan tímidos. Ah, bueno, por acá está Santiago. Santiago, bienvenido a la familia Candela. Arrancamos esta cantina como Dios manda. Prepárese alguito para tomar, yo lo destapo. Y vámonos con los éxitos. Para eso estamos en la cantina. Llega Vicente Fernández. El último beso en Candela.

0: Azucanes de Tijuana, les tengo buenas invitaciones, familia Candela, atención. 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

señorita Arely Senao en compañía del grupo Exterminador. Y hablando de Arely Senao, ya saben que hoy tengo entradas. 17 de octubre, Movistar Arena. Levante la mano si usted dice yo quiero. Ahora en el tema de la noche vamos a estar comentando el tema de la noche y ustedes van a poder participar. Muy atentos a todo lo que pase a través de esta cantina candela. Llega Darío Gómez. Mi renuncia, ya no más, ya no me aguanto más.

0: llegamos en este momento a las invitaciones. Ya hicimos saludito, ya les conté que vamos a estar entregando las entradas para Arelis. Pero quiero preguntarles algo. Es que ustedes saben que yo siempre les traigo historias. Historias que llegan así, de amigos, de amistades, de oyentes. Y les quiero preguntar algo, vamos a hablar de algo en esta noche, noche de martes, ni te cases ni te embarques. Solamente escucha la Cantina Candela. Betico, ¿cómo estás? Antes de eso vamos a escuchar a Beto, porque Beto también empieza por ahí, que usted no me ha... Venga, lo escuchamos antes de eso. ¿Qué quiere, Betico?
1: Buenas noches, lo más hermoso, María E. Sota hermosa.
0: Bueno, más ligerito.
1: Escapera reportándole sintonía a la mujer más hermosa de esa emisora. Como siempre, esa voz, Dios mío, mamá, Sota hermosa, y usted bendiga, le proteja. Muchas bendiciones, soy yo, mi amor. Sota hermosa, porque yo escucho Candela, Candela, Candela, solo éxitos.
0: Bueno, después de esa besuqueadera del señor Beto. Ahora sí vamos, Andresito, ¿qué le pasó a usted también? A ver, dígame pues.
2: María, déjeme decirle con todo respeto que usted es una porcerana de mujer, exageradamente hermosa, bizcocho.
0: Y déjeme caer y
2: se
0: verá.
2: Se peleó en primer lugar en Candela con Paolita, pero no sé qué pasó con Paola. Feliz turno, María, un abrazo, que Dios te bendiga mucho.
0: Gracias, Andresito. No, Paolita anda todavía de relajo. Paolita sí sacó, mejor dicho, casi que un año sabático. Susanita, a ver, mi Susanita también mantiene que se habla.
3: Hola, mi María, muy buenas noches, que tengas hoy un excelentísimo turno, que Dios te bendiga, muchas bendiciones, se te quiere mucho, un abracito y un beso.
0: Un abracito, mi amor, un besito también para ti. Ahora sí, les voy a contar lo que les venía a contar. Para los que se están durmiendo. Para los que están en ese momento como ya en el quinto sueño. Pero están escuchando Candela y la Cantina por ahí. Suavecito. Les voy a hablar suavecito para que puedan dormirse de una manera rápida y eficaz. Tengo pregunta. ¿Ustedes creen que un hombre o una mujer, esto va genérico, un hombre o una mujer que no sean muy, muy agradables físicamente, como dirían, que sean brusquitos de mirar, pero con plata se pueden levantar lo que quieran? O incluso dicen, no, es que la plata no hace que se levante la vieja que quiera. ¿Ustedes qué dicen? ¿Será que sí? Alguien que no sea tan agraciadito, una mujer o hombre, que diga, no, yo tengo platica, ¿ustedes se dejan comprar por platica o por sentimientos? ¿O personalidad? ¿O ustedes dicen, no? Lo que pasa es que él sí es un poquito brusquito o ella es un poquito brusquita de mirar, pero la personalidad es lo que importa. Muchos dicen, sí, ¿cómo no? Eso es por plata. ¿Les ha tocado de pronto un aprovechado? ¿O ustedes se han aprovechado en una relación? Dígalo a través del WhatsApp de Candela en el 315-301-9580. Una cantina que abre solo en las noches para escucharlos. Y para traerles buenos éxitos, me voy con un audio por acá. Vamos a ver qué nos dice mi Mari, ¿cómo vamos?
4: Hola, María, buenas noches. Para opinar sobre el tema, bueno, pues yo opino que la belleza física es lo de menos. La belleza va por dentro, digamos, los sentimientos. No hay cosa que el dinero no compre más que los sentimientos. Me escucho Candela, Candela, solo éxitos.
0: Bueno, es la precia. Oiga, se alborotaron, Javier. Escucho esta de Javier y nos vamos y ya volvemos con el resto. Recuerden, ¿será que una persona que es como un poquito brusquita para mirar, pero tiene platica, se puede levantar la mujer que sea o el hombre que sea? Y otra es, ¿ustedes han sacado provecho de las relaciones? O sea, ¿han sacado provecho y ustedes dicen, ¿para qué es tan bobito y me dio? ¿Para qué es tan bobita y me dio? Es que yo le había dicho que no quería nada, sino solo amigos, y pues me daba y yo le recibía. O sea, ¿han sacado provecho de ese tipo de relaciones? ¿Qué dicen por acá? Hola.
5: Uy, María, muy buenas noches. No, con plata uno no levanta mujer ni pareja. No, uno más bien levanta teniendo una buena lengua, sabiendo hablar, tocando termas, que tenga uno argumentos. Y así uno no baile muy bien, pero si uno le pone el sabor, ¡ja! No hay quien gane. Dígamelo a mí, Javier Ramírez, escuchando Candela Estéreo y con la mujer más hermosa, María E.
0: Vea, Javier, déjeme decirle que para mí también es muy importante que bailen bien. Si me entiendo con ese hombre bailando, ya soy de él. Llega la señorita Patricia Terán cuando hacía parte de las diosas del vallenato. Esto se llama Todo Daría por Ti. Esta es la cantina Candela.

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1: Llega en este instante el señor Luis Alberto Posada, mi pasión. Recordarás, nada mejor que dejar el sello. Que se acuerden de uno toda la vida, ¿sí o no?

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reciente de Paolita Jara se llama Mi Momento Más Humilde. Suena en La Cantina Candela. Y nos vamos de una sola vez con el grupo Firme. Ya supérame, mi amor.

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1: Si usted está enamorado, escuche La Cantina Candela. Si está despechado, con mayores penas, escuche La Cantina. Mi nombre es María E, hago parte de esta familia bonita. Aquí estoy con mis oíditos listos y dispuestos para escucharlos. Todos son bienvenidos. Y en este instante preguntando, ¿ustedes creen que una persona que no es como muy, muy... que dicen que es brusquita para mirar, pero tiene platica, se puede levantar cualquier vieja o cualquier man en caso de que sea mujer? ¿Ustedes en algún momento han llegado a tener ventaja o han sacado provecho de alguna relación?
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1: Vea, yo tengo que decirles algo y ustedes saben que yo no les miento.
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1: Lo que pasa es que en muchas ocasiones uno a veces se deja deslumbrar. Sobre todo cuando está joven. Ya uno no lo deslumbran a esta edad, ya no. Pero cuando uno está joven se deja deslumbrar, así uno no quiera mucho estar con la persona. ¿Por qué? Pues porque ¿a quién no le gustan los detalles? ¿A quién no le gustan las invitaciones? Así que vamos a escucharlos. Señor Samuel, ¿cómo estás? Recuerden que todos están participando por entradas. Estamos con las entradas para Arely Senao. Y eso viene como con ñapa. Yo lo único que les puedo decir es que viene como con ñapa la entrada. 17 de octubre en el Movistar Arena.
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1: ¿Quién está por acá? Llega a la cantina, siéntese, sígase. Venga, yo les sirvo alguito.
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1: Vamos a ver qué dicen por acá, hola.
3: Mira, María, te voy a hablar en primera persona. Yo soy brusquito, o sea, mi foto de la cédula me la tomé de espaldas. Y pues, la verdad, la plata no lo es todo. Porque
1: ¿cierto que
3: he tenido
1: no?
3: mujeres y parejas maravillosas.
1: Epa.
3: Porque si tienes labia, tienes actitud, tienes ganas y un poquito de todo, entre humor, entre seriedad, levantas lo que sea. Por dicho, cuando usted quiere comer a la carta, si usted se lo propone, come a la carta.
1: Ave María, señor. ¿Cómo es que llama usted? Venga, yo lo miro. Samuel. A María Samuel. Lo que yo sí puedo decir es que... por ahí alguien me preguntaba, María, ¿qué? Ave. En ese momento Rodrigo decía, María, ¿a usted cómo la conquistan? A mí con personalidad. Yo creo que obviamente uno a veces como que mira el físico, porque no vamos a hablar caspa, que uno mira, uno dice como, venga, algo debe engancharlo a uno de esa persona. Porque yo no creo que uno, una persona brusquita de mirar, ay, ya, lo miré, me enamoré, me flechó. No. Creo que hay un proceso entre miradas, escaneo total 360 y personalidad. Para mí la personalidad lo es todo. Después de que yo ya descubra la personalidad de la persona, yo digo, epa, no me importa si es brusquito de mirar. Venga por acá. ¿Quién está por acá? A ver, escríbanme. Escríbanme, no, envíenme en audio, no me escriban, más bien. Por acá dice Sonia. María, definitivamente los hombres, cuando tienen buena parla y son entretenidos, pueden llevarse todo lo que está escondido. Eso es verdad. Es más, hasta la... No, es que no voy a decir nada porque después me malo.
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1: no quiero perder. Yo sí sé de veras cómo duele. ¿Dónde están? Por acá, Juancho. Los que van comentando el tema de la noche, ya saben que están participando por las entradas para el concierto de Arely Senao, 17 de octubre en el Movistar Arena. Eso va a estar, mejor dicho, como para amanecerse. A ver por acá, ¿qué me dice Juanse?
4: María E, buenas noches. Candela, candela, candela, solo de éxitos. No, María E, las cositas también entran por los ojitos y por el corazón. No solo es dinero. Boleticas, por ahí inscrito. Arelis, gracias.
1: Ay, boleticas. Entra por obviamente por lo físico, pero no me digan que un man con plata que deslumbre puede tener un poquito más a favor. Porque hay que decirlo, o sea, a mí me duele, porque yo entro ahí y soy mujer. Pero las mujeres les gusta que la consientan. Las mujeres, si así uno nomás lo da, imagínese uno que lo mantengan a uno bien lindo. Que le paguen a uno las uñas. Por cielo azul. Digamos que eso ayuda, pero yo creo que...
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1: El dinero para mí pasa a un segundo plano si la persona de verdad me conquista con su forma de ser y con su personalidad. Ya. Ahí, hasta ahí. Señor Juanse, ahí queda listo. Lo tengo por acá en el radar con nuestra ruleta candela para que esté participando por esas entradas para el concierto de Arely Senao. Llega Jessy Uribe. Repítala pues. Esto es Candela, Candela, Candela, Candela. Solo éxitos. ¿Cómo es, jefe?
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0: corazón en contarles buenas noticias a través de la Cantina Candela. 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En Candela, 8 de la noche, 29 minutos.
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0: llega el momento de entregar las entradas. Perdón, estaba tosiendo. Vamos a entregarles de una sola vez. Ustedes ya lo saben que las personitas que estuvieron compartiendo el tema de la noche, ¿de usted ha sacado provecho de una relación? De pronto porque la deslumbran o lo deslumbran. Así usted no sienta nada.
1: No vale la pena.
0: Vamos a girar ruleta. Atención, porque les voy a dar solamente una canción, un éxito candela, para que ustedes se reporten. Deben reportarse y decirme: María, ya me escuché, ya estoy listo para irme para el concierto. Vamos a ver quién está por acá. ¿Quién?
2: Uy, María, muy buenas noches. No, con plata uno no levanta mujer, ni pareja. No. Uno más bien levanta teniendo una buena lengua.
0: Levanta las entradas.
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0: Felicitaciones, mi amor. Se lleva las entradas, pilas, Javier Ramírez, para que se reporte de una sola vez. Yo sé que Javi está por ahí escuchando. Así que en este instante, señor, acabas de ganar las entradas. Yo creo que más que doble serían como triples. O de pronto hasta cuatro, uno no sabe. Vámonos pues, señor, tienes un éxito para reportarte. Si no, señor Javier Ramírez, pues vamos a estar entregando esas entradas para otro lado, ¿listo?
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0: Y ese éxito llega con los Gigantes. ¿A dónde iré sin ti? Esta es la Cantina Candela.

0: y amor, Cantina Candela.
1: Ay, no puede ser, el señor Javier no se reportó. Diles porque ya vengo, mejor dicho, ya vengo después de la identificación, vengo a entregarles nuevamente las entradas para Aries.

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0: Aquí estamos con Alan Ramírez. ¿Quién está despechado? Vamos de una sola vez. Yo sí quiero decirles, voy a volver a decirles que voy a entregar las entradas. Las entregamos, ok, ahorita nos vamos con el charrito, ¿sí o qué? Señor charrito, me espero un momentico, aguante Lala ahí, por favor, un momentico. Porque vamos a girar ruleta. Entregamos entradas dobles. Para Listen Now.
1: Pues figúrese, María Eke, habla con Jorge Francisco Niño.
0: Hola.
1: Yo soy brusquito para ver, de mirar. Tengo dinero y tengo parla. Entonces soy un buen candidato. A ver si nos conocemos, María Eke.
0: Oiga, señor, usted me está comprando, ¿no, señor? Yo lo único que tengo para decirle es que se acaba de llevar las entradas. Ganó. ¡Ganó! Si en este momento se está escuchando, señor Francisco, por favor, de una sola vez envíe el audio diciendo, María, acabo de ganar, me acabo de escuchar. Aunque como tiene plata, pues yo no sé si necesita las entradas o no. Digo yo, ¿no? Repórtese porque para usted también hay un solo éxito y viene con el charrito negro. Eso se llama quererte fue un error. ¿Cuántas veces quiere uno y se equivoca? Y uno dice, qué error tan hijo de madre.

0: como que ustedes no quieren entradas, ¿cierto? Ustedes no quieren entradas de Arelis. Yo como que voy a feriarlas. Ah. No, mentiras. No, ni más faltaba. Lo primero que tienen que hacer es tener el carnet de la familia Candela. ¿Y saben una cosa? Ven. Vamos a recibir llamadita.
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0: Recibir llamadita de una sola vez. El que quiera esas entradas me tiene que decir... Claro. María, con la cantina Candela me voy a ver a Arelis Henao. Ya, sencillo. Con la cantina Candela me voy a ver a Arelis Henao. Vamos a ver quién está por ahí. Se activan las líneas. 594-1019. Para que ustedes puedan decir, María, yo quiero esas entradas, yo las quiero. Antes de decirme buenas noches, María, ¿cómo está? Yo quiero. Ya saben, con la cantina Candela me voy a ver a Arelis Henao, quien está por ahí. Hola. Ahí le contesté, mi amor. A ver. ¿Dónde está?
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0: No se vale si no contesta. A ver, venga por acá, otra vez. Se congestionaron las líneas. Ah. A ver, vuelvo a marcar 594-1019 para que se lleve las entradas para Arelis Henao.
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0: Es facilito, es sencillo.
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0: A ver. Listo, ¿quién está por ahí? Hola. Hola, señor. Ahí está, la escucho. Diga hola. Diga hola, que está al aire. No puede ser, ¿será que es que está molestando? Venga, contestamos por acá. Hola.
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0: Nada, no puede ser. ¿Quién está por ahí? No, pero si están, mis amores.
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0: Ahí están, lo peor es que ahí están. ¿Cómo así? Oiga, que ahí suena cuando contesto. Bueno, yo creo que en esta no fue. ¿Sabe qué? De una sola vez. Es que repita el fijo. 594-1019. Señora Amparo, ahí le estoy dando el número. Vamos a ver si no. Venga por acá. Hola.
2: Ahora sí.
0: ¿Pero por qué me estoy escuchando yo? Dios mío. Bueno, venga, que si Mahoma no va a la montaña, yo voy a la montaña. Listo, venga, vamos a hacer otra cosa. Como ya se opusieron activos a través de el WhatsApp, envíeme el audio diciendo María. María, yo me voy de una. Yo escucho.

0: Candela, la cantina Candela, y me voy para el concierto de Ariles. Y listo, de una, ya se las voy a entregar. Es más, cojo el dato de dos. Vamos a ver, tienen que decirlo. Tienen que decirlo, ya que el teléfono está como sufriendo afectación, porque es que no da.
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0: Vamos a ver si acá en esta sí. A ver, hola, buenas noches.
2: María, yo escucho la cantina Candela Candela y me voy a ver el concierto de Arelis.
0: Ave María. Ganó.
1: Tu amor ya es pasado.
0: Caballero, envíeme de una sola vez el nombre, cédula, teléfono, que ya lo voy a inscribir. Listo, de una sola vez. Y así se acaba en este momento. 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

0: cantina con el señor Hernán Gómez, Luis Alfonso, Pipe, mejor dicho, todos completitos. 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En Candela, 9 de la noche, 29 minutos.
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Nenas. Los voy a dejar con un éxito bien bonito. Esto lo hace Luisito Muñoz. Y se llama Alma de Niña. Y lo escuchas en La Cantina Candela.

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0: Bueno, mi familia Candela, qué rico poder seguir con ustedes, saludando a todas las personitas que hasta ahora nos escuchan en la cantina Candela. Esos que andan de turno derechito, los que van en su Candela amarillito, los que van entrando a la capital, los que van llegando a casita después, los que los cogí el trancón y dicen, no, María, apenas estoy llegando, los que viven lejos y dicen, Dios mío, me la paso más en el trancón y en el carro que en mi vida social y en mi trabajo, por Dios. Así que en este momento un abracito e invitación para todos, para que mañana muy tempranito estén a través de los 101.9 en William Vinasco Show. ¿Listo? Ah, bueno, mis amores, llega el grupo Firme. Esto se llama En Tu Perra Vida Me Vuelvas a Hablar, mi amor.
1: ¿Cuál es?

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1: Y como estamos en la cantina, y ustedes saben que en la cantina se escucha música agropecuaria, mi amor, pues llega el agropecuario. Esto lo hace Joaquín Guiller en la Cantina Candela.

Señores, señores, señores, mañana, William Vinasco Show desde las 5:30 de la mañana con todo el equipo para que la pasen muy bien. ¿Ustedes qué piensan? ¿Ustedes harían de eso de cangrejear con la ex? Pues Luis Alfonso como que sí, no sé si Luis Alfonso tiene ex, porque yo creo que él solo tiene a Luisa. Bueno, ahí está, ¿ustedes cangrejearían con la ex? Llega Luis Alfonso a la Cantina Candela.

recientes éxitos del señor Johnny Rivera. Se llama La Depre. Muchos dicen, ay, es que la dejé y tengo una depresión, ¿no? Ah, Johnny Rivera no le da la depre. Le da la de prenderse a punta de guaro, recordando sus mentiras. Aquí está, en La Cantina Candela.

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nuevas entradas de Arelis. Claro que sí, hay que estar pendientes. Vea, es que yo no sé ustedes por qué. Ahorita, definitivamente no se las ganan porque, ay, Dios mío bendito, no se reportan, hay que reportarse. Reportarse, si ustedes escuchan el audio, si escuchan la ruleta y se escuchan ustedes a través de los 101.9, eso quiere decir que ganaron y se deben reportar. Porque oyente que no se reporte y que no tenga el carnet de la familia Candela, no juega ni participa, obviamente, por las entradas. Llegan las hermanitas Calle, eso se llama La Jarretona. Yo soy María y hago parte de esta cantina, Candela.

0: amor se trata, Cantina Candela.
1: Son muchas las canciones que Paolita Jara ha cantado con sentimiento, pero yo siento que en este éxito lo hace con una ínfula de sí, señor, te va a doler esta canción. Mi momento más humilde, Paolita Jara. Puede presumirme, mi amor, porque yo fui de verdad lo mejorcito que usted pudo tener. Es lo que dice la canción. Mi momento más humilde en la Cantina Candela.

Arancacho. Así que llega Silvestre Dangond con esta canción. Muy buena, buena esta canción para la cantina. ¿Cómo lo hizo? Siempre estaba conmigo. No, qué pesar del pobre Silvestre. Esta es la cantina, Candela.

éxito que definitivamente está como para, mejor dicho, como para dedicarlo. Llega con Silvestre Dangond. Ustedes no se han puesto a pensar que muchas veces cuando a uno le ponen cacho, cuando a uno le ponen cachos y que uno dice, me adornaron la frente más lindo y no me di cuenta, ¿cómo lo hizo si siempre estaba conmigo? Vea, eso, vamos, pegarle a uno cacho, no importa, usted puede estar ahí en la

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0: 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En candela, 1 de la madrugada, 30 minutos.
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0: ay, ay.
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Hola, ¿eh?

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1: Hola, me llaman Romeo.

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0: Andrés, qué buena Chile. Ahí está, familia Candela. Son las 5 de la mañana, 18 minutos. Buenos días. Ahí estaba el gran combo de Puerto Rico. Ojitos chinos, mi familia Candela. Buenos días, buenos días, buenos días. Saludando a esta hora de la mañana a través de los 101.9 a todos los oyentes en este día. Qué bueno, familia Candela, aquí estamos, sí señores, aquí estamos, aquí llegamos, señores. Hoy es 16 de septiembre, hoy es miércoles, familia Candela, miércoles, miércoles. Así que a saludar a los oyentes desde ya, desde este momento, a ver para dónde van a coger el día de hoy, qué van a hacer, van a ir a camellar, a trabajar, sí señores, claro, buenos días.
1: Chaconcito, Chaconcito, muy buenos días, Dios me lo bendiga, feliz turno.
0: Gracias.
1: Clara Barragán desde Funza, acá en compañía de Carmelita, Liliana y Gloria.
0: Bueno, muy bien.
1: Yo escucho Candela, Candela, Candela, solo éxitos.
0: Solo
1: Dios
0: éxitos.
1: Dios me lo bendiga, feliz día, Chacón.
0: Bueno, muchas gracias, saludo para todos los oyentes, a Javier Galindo. También está por acá, buenos días.
2: Yo escucho Candela, Candela, Candela, solo éxito. JJ, tenga usted un feliz día.
0: Muchas gracias.
2: Un feliz turno, bendiciones para la mesa de trabajo. Dispuesto a salir a hacer mi caminata diaria, Javier Eduardo Galindo, desde el barrio La Esmeralda.
0: Bueno, qué bueno, va a salir a hacer su caminata, eso está muy bien, mi familia Candela. Muchos van a hacerse, pues, algunas vueltas por ahí, al médico, alguna cita, a reclamar algunos medicamentos. Buenos días.
3: Chaconcito, buenos días, buenos días. Escuchando sintonía acá desde el Casanare.
0: Uy, qué bonita foto me mandó.
3: Candela, vea. Candela, solo éxitos.
0: Muchas gracias por esa foto tan hermosa. Desde amanecer en el llano, mi familia Candela, nos vamos con el pico y placa. A esta hora son las 5 de la mañana, 20 minutos, mucha atención, porque en 10 minuticos inicia el pico y placa para nuestros candelamarillitos, así que atención, porque tienen restricción en las placas terminadas en 9 y 0 desde las 5 y 30 de la mañana hasta las 9 de la noche, mi familia Candela. Y también les quiero contar, para carros particulares, mucha atención, el pico y placa para hoy, sí señores, en este tercer día de la semana tienen restricción las placas terminadas en 1, 2, 3, 4 y 5 desde las 6 de la mañana hasta las 9 de la noche. Más saluditos a esta hora. Buenos días.
4: Buenos días, familia Candela. Buenos días, Chaconcito. ¿Cómo amaneciste, Chacón?
0: Hola, ¿qué hubo?
4: Chaconcito por aquí.
0: ¿Dónde, dónde, dónde está?
4: Botando sintonía por la avenida Boyacá para el norte, pero está trancada.
0: ¿Y eso por qué?
4: Está trancada, Chaconcito.
0: Bueno, muchas gracias. Ahí están. Suenan ambulancias por allá.
4: Y aquí escuchando Candela, Candela, Candela, Candela, solo éxito, 24-7, un Candela amarillito.
0: Bueno, sí señor, muchas gracias.
4: Vamos para adelante. Escuchando pa Candela, adelante. Candela, Candela, solo éxitos.
0: Solo éxitos, solo éxitos. Alfredito Álvarez también está aquí en sintonía, buenos días.
5: Chaconcito, muy buenos días. Alfredo Álvarez, su vecino, reportando sintonía, portal de la Sierra, localidad de Usme. Por acá está que llueve, Candela, solo éxitos.
0: Dios mío, sí, yo cuando salí estaba lloviznando. Ahí están los oyentes, buenos días.
6: Hola, JJ, buen día con Dani, reportando sintonía desde Mosquera. Un abracito, JJ, lindo, bendecido turno. Yo escucho Candela, Candela, solo éxitos.
0: Solo éxitos, Dani, muchas gracias por ese reporte a esa hora de la mañana en la capital de la República, en Bosa, en Suba, también que nos cuenten
7: Candela,
0: a esa hora.
7: Buenos días, Candela, Candela, yo escucho Candela desde Villavicencio Meta.
0: Bueno, qué bueno.
7: Chacón, Chacón.
0: Buenos días,
7: gracias. Un 5. Bueno. Tiempo en el área, un 5.
0: Bueno, listo, bueno, sí señora, ahí está ahora, buenos días.
8: 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Pita, pita, pita, camión, pita.
5: Chaconcito, muy buenos días, Alfredo Álvarez.
8: Me reporto aquí subiendo por las Américas.
0: Eso.
8: Subiendo por las Américas a cargar a Puente Aranda.
0: Ah, bueno, listo.
8: Aquí, la Turbo, 755, sin novedad.
0: Eso, sin novedad, la Turbo a esta hora, mi familia Candela, 5 de la mañana, 22 minutos. Y llega esta canción. La banda Los Recoditos, mi último deseo, mi familia Candela, a esta hora, a través de los 101.9, reporte de sintonía, ¿dónde está la gente de Suba, de Bosa, de Chapinero? Que cuenten, que cuenten.

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0: 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En Candela son las 5:31.
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0: Cada decisión revela fidelidad, y el que es fiel en lo poco será digno en lo mucho. La responsabilidad es obediencia al Creador y camino de confianza en la comunidad. ¡Buenos días, Colombia!
1: ¡Buenos días, Luis!

0: noticia del retiro de Javier Rodríguez de la selección ha generado pues cualquier cantidad de opiniones, emociones y sin duda también muchos recuerdos y alegrías de sus goles con nuestra tricolor en Copas América y Copas del Mundo. Por otro lado, hay quienes, respetando su recorrido, desde hace tiempo sentían que el momento en que James dejara la tricolor se había cumplido, desde hace mucho. Y son esas personas las que nos han inspirado para preguntarles de que ya era hora. ¿De qué será hora? Ya era hora de... Bueno, para alimentar este primer tema del día con la familia Candela, llega el director, productor y reproductor italiano Giorgi Padua con la famosa Orquesta Candela, dirigiéndola así.
1: Esta va para toda mi fanaticada. Para Laurita Prada, la niña más linda. Y mi sincero saludo a los doctores de la pereza, Pipo e Iván.
2: Gracias.

0: maestro Georgie pa- ya era hora de que despertara, pero no para darle la, la mula a todo el mundo.
1: Sí, no, pero yo conozco el peluquero, vea cómo me dijo.
2: Sí.
3: ¿Era día de peluquero ayer?
1: Sí, vea cómo le dejaron al pavito ya por fin. Se parece a Harry Potter.
0: Con el maestro Georgie, no.
1: ¿No?
0: No, no, no. Ese es capaz de hablar con el mismísimo Papa.
1: Allá en el Vaticano.
4: Muy bien, maestro Georgie. Ya era hora. A los oyentes de la familia Candela les damos la bienvenida. Buenos días.
5: Muy, pero muy buenos días, mis amores. Dios les bendiga grandemente. Que tengan un bonito día. Ya va siendo hora de que me gane un premio. Yo que soy un oyente tan fiel en Candela, Candela, solo éxito. Martica Garzón, como siempre, reportando la sintonía.
0: Bueno, Martica, pues hay que participar, ¿no? De las dinámicas, hacer el santo y seña, tener el carnet, Candela, todo eso. Porque es que, ¿qué me sirve de pedirle a Dios que me gane el baloto si no lo juego?
1: Ay, pero... Ahora, si sí está participando es porque usted es como yo.
0: ¿Como usted?
1: De buenas en el amor, pero de malas en el juego.
0: ¡Ay, yo soy malo en las dos!
6: ¡Con los buenos días, les habla el chato del 8!
1: ¡Oh, buenos días, chatico!
6: Reportando sintonía desde la vecindad. Ya era hora de que me consiguiera un nuevo barril, ¿cómo les parece?
1: Ay, ¿conseguiste nuevo barril?
6: Sí, porque el que tenía era, estaba más desgastado que la herramienta de trabajo de Esperanza Gómez.
1: ¡Ay!
6: O sea, la cámara, ¿no? Eso, ah, eso,
1: ¡chap! ¡Chap!
4: ¡Perfecto! Ya era hora. ¡Buenos días!
7: Muy buenos días, don William, el más profesional, Laurita también hermosa, Chacón, el dueño de la información, el hombre de las mil voces y todos los compañeros de William Vinasco Show.
3: Buenos días.
7: Alfredo Álvarez reportando sintonía desde el portal de la Sierra, localidad de Usme. Ya era hora de no rogarle a nadie, Candela, solo éxitos.
0: Eso, ya era hora de dejar de mendigar. De mendigar, uno no debe mendigar nada a nadie.
1: Sean migajeros,
0: no sean migajeros, exacto. Ay, y también aplica para los panaderos.
1: Una miga más.
4: Muy bien, ya era hora. Y ahora pues vamos a saludar a la más bella, nuestra adorada Laurita, que también tiene sus reflexiones desde muy tempranito con esta música.
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0: pero
1: buenos días.
2: Chaconcito, buenos días. ¿Estás nerviosito?
3: No, porque
4: no, el tiembla así normalmente. Nervioso.
0: Es el Parkinson.
4: Parkinson lo tiene así.
2: Bueno, gracias por mi canción. Oye, me gusta más esta que la de sexy.
3: Sí, mejor
0: pero ambas te sientan muy bien.
3: ¿Cómo dice? ¿Cómo dice?

0: será, ¿no?
1: Muy buenos días para ti, William. Muy buenos días para todo mi equipo. Muy buenos días para nuestra familia Candela. Feliz, contenta de un nuevo amanecer, de un nuevo día, de una nueva oportunidad. Y bueno, hoy quiero recordarles que todos tenemos un gran poder, y es el poder de decidir ver la vida con otros ojos. Ah. Así que hoy quiero invitarlos a ver la vida con gratitud. La gratitud nos aleja de esa queja constante. Ay, qué pereza la gente que se vive quejando.
2: Ay, no.
1: Sí, sí, a nadie le gusta la gente que se vive quejando. Y además nos enseña a ver la abundancia en los detalles de verdad más sencillos y más simples de nuestro día a día. Hay una realidad, y es que de verdad, chicos, todos disfrutamos de una grata compañía, de una compañía que es agradable. Pero hay que preguntarnos, ¿nosotros somos una compañía de verdad agradable para otras personas? Para nuestros compañeros de trabajo, para nuestro esposo, para nuestros hijos, para nuestros vecinos. Y pues por último, hay que decir que no hay que guardarse el agradecimiento. Es lindo decírselo a las personas que hacen tu vida más bonita, a esas personas cercanas. Gracias por este cafecito, gracias mamita por este desayuno, gracias Diosito por este amanecer, gracias Dios por mi vida, gracias porque hoy respiro. De verdad que un simple gracias, sincero y de corazón, nutre el afecto y mejora la convivencia, crea también lazos más fuertes con todas las personas que nos rodean. Así que hoy, la gratitud.
0: Bueno.
2: Te alabamos, Señor.
1: Sí. Dígan amén.
2: Gloria a ti, Señor Jesús.
1: Gracias, Pipo.
3: El Espíritu.
1: De todas formas, gracias, Pipo, por tu comentario.
2: Gracias por las fotos de Laurita en bikini.
1: Amén. Amén.
4: Lo tenemos, León.
2: Era ahora.
4: Gracias. Uy. Lo tenemos levantado hacia el Señor.
2: ¡Sí! ¡Sí!
0: ¿Ahorita si no iba a alzar bandera?
5: Ahorita póngalos en el libro rojo. Ya, táchelos.
1: Ay, sí, subrayados que
2: hombre. Te amamos, Laurita.
0: Sí. Que no diga que el Farche suyo los fines de semana es ir a misa.
2: No, pero ya Laurita nos adelanta la misa de toda la semana.
0: Ah, está con eso ya. Bendiciones.
1: Es verdad, es verdad. No tienen que ir a misa. Desde que sean buenas personas, no tienen que ir a misa.
2: ¡Wow! Con que te escuchemos a ti, ya eso para que el papá, mejor dicho.
6: Perfecto, nos deja pensando como todas las mañanas. Ya era hora. Buenos días.
7: Buenos días, familia Candela, Candela, solo éxitos. Yo soy Samantha y reportando sintonía desde Chapinero.
0: Hola.
7: Ya era hora de mandarles unos saluditos y un audio. Muchos saludos a Chacón, a Lucumín, a Iván, hola, a Laurita. Y a William. Oh. También porque yo escucho a veces mucho Candela, pero se me olvida mandarle los autos.
2: ¡Bella!
0: Ya, a Padua y a mí nos sacaron de Jebus. Nos bajaron de la chiva.
2: Pues porque ustedes estaban besando.
0: Pues gracias. Ojalá se le riegue el yogur en la maleta.
3: Pero estaba saludando a la gente bonita.
2: Sí. ¡Ay, no! Entonces, ¿por qué no bajó a Lucumí también?
8: Con los buenos días, les habla Carlos Santodio Amargueles.
2: Ay, doctor, ay, Carlos, ay. Santodio, ya estábamos
5: ¿de quién
2: hablando?
5: Va a hablar? ¿De quién va a hablar?
2: Ya estábamos, Laurita dijo, qué pereza la gente que se la pasa que
8: no me gusta.
5: ¿Ahora de qué va a hablar?
8: Sí me gusta.
2: ¿Qué le gusta?
5: Me imagino.
8: Ya era hora que el señor Rodríguez diera un paso al costado. Dejémonos de vaina. De cuchicheos, de cursilerías. Como dijo Amparo Grisales, Arely Senado, ya estamos grandecitos. Corre más Oviedo en tanga que jamás en la selección. Es más, cuando escuché la noticia, yo estaba haciendo el cuerpo y me paré a aplaudir.
5: Ay, Dios.
6: Ok, ya era hora. Buenos días.
9: 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Muy buenos días para toda la mesa de trabajo. Que Dios los bendiga grandemente. Amén. Que tengan un lindo y bendecido turno. Candela, Candela, solo éxitos.
2: Ella, muchas gracias.
1: Gracias, digan gracias.
5: Gracias.
1: Gracias.
0: Gracias,
2: hombre. Todo toca con el codo. Con el codo.
5: Uf, sí, qué cosa.
10: Te quiero. ¡Hey!
1: Oigan, ya era hora de que se inventaran un control remoto que solo tiene 4 o 5 botones.
2: Ay, uy. Ay,
1: ¿se acuerdan de los de antes que tenían como 40?
2: Los de todavía. Eso parece un teclado.
1: ¿Para qué tanto botón?
2: ¿Para qué? Sí, subir, bajar, cambiar de canal y sale.
10: ¿Qué tipo de control compró, mamita?
1: On off. Buenos días. Pero, para ti, Pipo.
2: Porque tu control vibra.
11: Ok, acá al lado.
6: Muy bien, y ahora damos la bienvenida a nuestro querido Junior con su espectacular voz y su alegría tradicional, el William Vinasco Show. Buenos días, Junior.

0: Me asombro de lo malo que soy. Me asombro de lo perverso que soy.
1: El payaso
2: eres
1: más
2: un
1: triste.
2: Pobre perro.
1: Arrastrado.
0: Infeliz. Arrastrado sobre todo. Lo repite varias veces. Buenos días, don William. Buenos días, familia Candela. Ya era hora que me saludaran.
1: Ay, pobre chun.
0: Qué bueno, hoy sí. Ya era hora que entregáramos arbolito. Ya era hora que entregáramos sala. Hoy entregamos la sala.
3: Sala.
0: Hoy vamos a escuchar el programa sentados. Si lo hacen en Corferia, mucho mejor. Sí. Estaremos en vivo y en directo para entregar la sala a nuestros oyentes de la familia Candela, que fueron muy juiciosos y en el 315-301-9580 escribieron Feria del Hogar y por supuesto se inscribieron, reclamaron su carnet de la Feria del Hogar y hoy pueden ir allá a sentarse a ver a todos los chicos de Sintonía de Locura para ganarse la sala.
1: ¡Upa!
2: ¡Ay, qué bueno!
0: El miércoles 16, una fecha que me mueve, pero la que más me gusta si llega al 69.
1: Arrastraos.

0: Muy bien, muchas gracias, Junior. Ya era hora. Buenos días.
1: Buen día, familia Candela. Nacho López, 047, Navi Candela, por aquí por las calles de Bogotá. Ya era hora de salir de esa relación. Me pasó lo de James, 16 años.
0: Uy.
1: Casi no termina la horrible noche, pero ya somos libres.
2: Solo horrible, ¿no?
1: Somos los solteros. Yo escucho Candela Candela, solo éxito.
3: Solteros y mombochos.
4: Sí, señores.
5: Se fue la horrible noche, pero oiga, y como le cambia la cara a la gente cuando se separa, ¿no?
6: Uy, hasta la voz, el señor se escucha muy feliz.
5: Claro. ¿Para cuándo nosotros?
7: Ya le quitaron la correa, le quitaron la correa al pobre.
5: Sí, el bozal fue lo que le...
8: Con los buenos días les habla el abuelo Simpson.
5: Abuelo Simpson.
8: Ya era hora, por fin me divorcié de mi esposa.
5: Ay, qué bueno.
8: Y dividimos la casa en dos partes, people.
5: ¿Y cuál le tocó?
8: La de afuera. ¡Qué corto tan distante que hay carrera de silla de ruedas!
5: Lo están esperando, bueno, Chacón.
7: Espérenle las noticias y Pipo me deja y voy.
5: Ningún elfo no lo dejó hablar. Hable, Chacón.
2: Todo tuyo.
5: Sin que caiga en bache la emisora.
0: Muy bien, ya era hora. Buenos días.
9: No, buenos días, mi familia Candela. Ya era hora de comprarme una alcancía, un pantaloncito para estrenar. Ya era hora porque los otros graves, ya era hora.
7: Ah, vea, ya era hora.
5: Pantaloncito,
7: claro,
5: para estrenar, vea. Claro.
7: Hace gusto. Ya era hora.
6: Ay, pero es que las mamitas siempre se sacrifican, ¿no? Siempre sí, de últimas
7: de
6: para
7: últimas,
6: ellas.
7: Sí.
5: No, quieren que
6: me alegra, tienes que hacerlo más seguido. Oigan, ya era hora de que le dieran un Oscar a Leonardo DiCaprio.
5: Ay, pero Chacón no quería hablar. Duró media hora la canción, no habló.
7: No, es que
5: Chacón,
7: no me presentó.
5: Pero Chacón, usted pidió que lo dejaran hablar.
2: ¿Está nervioso? ¿No escuchó? Sí.
7: Es Parkinson, ¿no escuchó?
0: Que no escucha. La invitación no ahora escucha. Es para JJ Chacón, el dueño de la información desde William Vinasco Show. Buenos días.
7: Buenos días.
10: Viejo serás.
7: Muy buenos días, jefe. Buenos días, familia Candela. Vea, así de Pipo estaba esperando al jefe que me presentara para poder hablar. Muy buenos días para todos ustedes. Son las 5 de la mañana, 51 minutos. Y mucha atención porque llegan las noticias de Bogotá. Oiga, les cuento que una mujer usaba a su propio hijo para robar establecimientos. ¿Qué? ¿Cómo le parece que el menor... de 12 años estaba entrando para robar en los comercios? En el más reciente robo, póngale cuidado, lograron sustraerse $1,000,000 en efectivo. Los hechos ocurrieron en la localidad de Kennedy, en Patio Bonito.
2: ¿Dónde?
7: En la localidad de Kennedy. Exactamente, en Patio Bonito. Pues según la policía, la mujer y un hombre llegaron al local y distrajeron a la empleada mientras el menor llegaba hasta la caja registradora. En medio de la huida, estos dos delincuentes o estas dos personas escaparon en un taxi y dejaron al niño abandonado dentro del establecimiento. Sí, señores. Pues, de todas maneras, fueron cuadras más adelante, fueron capturados estas dos personas, pero esto son las declaraciones de la Policía Nacional.
11: La Policía Nacional permite informar la captura de dos ciudadanos por el delito de hurto en la localidad de Kennedy. Hechos ocurridos en el barrio Patio Bonito, donde una madre de familia instrumentalizaba a su hijo de 12 años con el fin de cometer hurto en los establecimientos comerciales. Una vez sorprendido por parte del administrador, estas personas tratan de huir en un vehículo taxi. Inmediatamente da la llamada a la línea de emergencia 123, donde nuestras patrullas de las zonas de atención realizan el plan candado con el fin de dar con los responsables. Estas personas fueron dejadas a disposición ante la autoridad judicial competente.
7: Bueno, ahí está la noticia. Y tengo otra noticia hablando de lo que está sucediendo en la localidad de Suba con los cortes de agua. Pues mucha atención, porque continúa el corte de agua en la localidad de Suba. Y están, pues le cuento que están enviando carrotanques, pero no son suficientes. Se han presentado hasta peleas de personas por el agua. Sí, señores. Recordemos que el daño se originó en la avenida Ciudad de Cali con calle 139, donde un tubo se rompió sin el suministro a más de 16 barrios de la localidad de Suba. Y esto dicen los vecinos.
10: Estamos muy preocupados porque de verdad hay una problemática con esta situación. Hay un desabastecimiento de agua muy impresionante. No tenemos el servicio. Los tanques que están enviando son muy pocos para la cantidad de personas. Bueno, ya se ha venido presentando esto, entonces requerimos que por favor nos envíen más carrotanques para diferentes sectores y que haya personal organizado para así mismo suministrarle el servicio a las personas, porque es que así no se puede. Se puede evidenciar, ya hay peleas, ya hay discusiones entre vecinos por un líquido tan necesario como es el agua. Y nosotros lo necesitamos.
7: Claro, pues como les cuento, se han presentado peleas por el agua, mi familia Candela. Son las noticias a esta hora de la mañana, son las 5 de la mañana. 54 minutos para que todos los oyentes estén muy pendientes y todos los oyentes que están en Suba nos cuenten.
5: Se dieron en la jeta dos señoras, se pegaron con los baldes en la cabeza y todo. Quedaron grabadas y las echaron al agua. Esta canción es increíble, espectacular, me encanta todo Ponte Vivo.
12: Gracias, querido.
5: Tú debes tener muchas mujeres, por eso
12: Charlie's Vibes.
5: Sí, esto, por eso las mujeres de Vivo se ponen celosas. Por esta canción, La Celosa de Calo Vive. Espectacular. Pésalo para Junior Pelado.

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1: Chocapic, Chocapic, Chakiromi, Chakiromi, Pingüino Maricela, Chokis.
2: Que la profesora llegó y le preguntó a un alumno de Gleibo.
1: Okoro.
2: Porque era de apellido Okoro.
1: Ah. Sí, profesora, ¿a qué es que se dedica su papá? Mi papá es, él es policía de tránsito. ¿Y qué le dijo por esas notas tan horribles que tenía ahí en la libreta? Ah, no, él no me dijo nada, porque cuando yo le pasé la libreta, ahí mismo, le puse un billete de 100,000 pesos y él me dijo, ah, bueno, tranquilo, siga.
3: Ah, bueno.
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5: Un siniestro vial múltiple se registró la tarde de este martes 15 de septiembre. El hecho ocurrió en el kilómetro 050 de la vía Bogotá-Mosquera, donde se vieron involucrados un automóvil, un tractocamión tipo niñera y dos camiones. La Secretaría de Movilidad de Bogotá reportó que la situación generó afectaciones en la avenida Centenario, más conocida como la calle 13, con el tránsito detenido en ambos sentidos, mientras organismos de emergencia y personal de la concesión atendían la situación.
4: 2.
5: Corte Constitucional finalmente decidió sobre la reforma pensional de Petro. El Congreso deberá corregir varios artículos. El alto tribunal dejó en pie la mayor parte del proyecto pensional del gobierno Petro y ordenó al legislativo corregir varias disposiciones por aparentes fallas durante su aprobación. Las normas avaladas comenzarán a regir del 1 de abril de 2027, mientras que la vigencia de los apartados devueltos dependerán de que la Cámara de Representantes corrija los defectos de procedimiento.
4: 3.
5: Este martes 15 de septiembre, el presidente Abelardo de la Estrella anunció el rescate de 8 personas que permanecían secuestradas por el Ejército de Liberación Nacional ELN en zona rural de Convención Norte de Santander. En la operación participaron las fuerzas militares, el Ejército Nacional, la Fuerza Aérea, la Policía Nacional y el gobierno estadounidense.
4: 4.
5: Las autoridades migratorias del gobierno de España han intensificado de manera rigurosa los controles sobre la documentación requerida para ingresar y salir de su territorio y como resultado de esta medida se ha confirmado que las autoridades impedirán el paso a los extranjeros que presenten irregularidades documentales. Para ello debe tener en cuenta algunas reglas básicas establecidas y que ahora serán más estrictas.
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6: En deportes, no pudo ser para el Cardenal. Independiente Santa Fe fue eliminado de la Copa Sudamericana a manos de Vasco da Gama en Brasil. Los dirigidos por Pablo Repeto empataron la serie en el Campín, pero no pudieron detener a los camisas negras con presencia de colombianos de Selección Colombia, como lo son Carlos Andrés Gómez y Carlos Cuesta, quienes estarían en los planes de Néstor Lorenzo en la triple fecha amistosa de la Selección Colombia. 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

0: arbolito de diciembre.
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0: ¿Usted sabe cómo se dice presidente colombiano en chino?
1: Presidente colombiano
2: en chino, sí.
3: No estoy.
2: No,
0: se dice. Se dice Chin Ben Wen Chon.
2: Chin Ben Wen Chon.
1: Plesiflente.
0: Plesiflente.
4: Ok, ya era hora. Buenos días.
5: Muy buenos días, equipo William. Ya escuchó familia Candela, Gabrielito Ladino, Gabrielito Lito, Candela Marquito rodando por Bogotá. Ya era hora de que este trabajo se empezara a componer por la temporada de fin de año. Día por día, pasito a pasito, carrera tras carrera, ya se va componiendo, ya se va componiendo. Dios los bendiga a todos. Bendiciones, equipo William, mira, escucho, y aquí escucho Candela, Candela, Candela, Candela. Solo éxitos.
0: Ay, Dios me bendiga a todos mis Candela y amarillitos, hermanos. Los queremos mucho, son muy camelladores. Y los admiramos, sobre todo, porque...
3: Oye, si se...
0: duro, le toca... ¿Tú tuviste dos taxis?
3: ¿Sí?
0: ¿Eh?
3: Taxis, sí.
0: ¿En serio, Lau?
3: Sí, de hecho, todavía me acuerdo. A ver si nos están escuchando. Me acuerdo las placas BDI 815 y FS 714. Sí, ay, divino, sí, la verdad un cabello duro.
0: ¿Pero tú alguna vez lo manejaste?
3: Claro.
0: Sí,
3: pero soy un poco torpe para manejar. Uno se acostumbra a manejar automático y ya se le olvida un poquito como el mecánico, como es el asunto. Entonces ahí, como trastabillando, pero ahí lo logré.
2: Uy, con usted sí me dejó hacer el paseo millonario, mami.
0: Ay, por allá sí voy.
2: Por allá sí
3: voy. Por allá sí me sirve.
4: Eva. Llega la alegría, llega la improvisación, llega la fiesta, llega Pipo a William Vinasco Show. Muy buenos días, Pipo.

0: Pero no, no,
1: buenos días a toda mi hermosa y maravillosa familia Candela. Oiga, ya.
2: Ya se era... la tiene adentro hoy, pues.
1: Lindo está hoy, padre. Ya era hora de que el vecino dejara la hora de construcción.
2: Uy, sí.
1: Es más fastidioso que Lucumí saludando en las mañanas.
2: Eso.
1: Levanta medio barrio, Lucumí. No. Ya era hora de que mi ex dejara de escribir hola perdido.
2: Uy, sí, señor.
1: Ya era hora de que encontrara la tapa que pertenece a esa olla.
2: Uy, poniendo la olla a presión para hacer huevitos.
0: El caucho de la olla a presión.
1: No le ha puesto la olla, la tapa de la paila de los huevos a la chocolatera.
2: Cógela de la olla a presión para
1: la olla a presión
2: para fritar huevitos en la
1: para palita. Para las tajadas. Y ahora ya era hora de que el aguacate me saliera bien, la papa sin proteína y la carne sin hierro. Ya era hora de botar la bolsa de las bolsas.
2: Uy, ya sí. Esa bolsa ya.
1: De salir de ese bife.
2: Es que la bolsa ya decía feliz año 2003.
1: Ya era hora de que acabaran el grupo del WhatsApp. Despedida William Velasco.
2: Uy, ya no tiene administradores.
1: Y ya me voy a ir con una frasecita porque cada no me dejan canción.
2: Ay, no.
1: Póngame por lo menos música de frasecita. Oh.
2: Tienes derecho a réplica, dijo Peta.
1: Ya se acabó esa frasecita de las rankings. La última y nos vamos. Eso ya.
2: No, eso ya no.
1: Solo quedan frases motivacionales.
0: ¿Me vas a robar?
1: Esta es para todos los hombres.
2: Así, ah, va, muy bien.
1: Para los hombres.
2: A los manes.
1: Debéis, querido hermano, hacer todo el tiempo como si tuvieras un padre millonario viviendo en el piso inferior al tuyo.
2: Padre millonario viviendo en el piso inferior al tuyo. ¿Cómo es eso?
1: Hay que cuidar al señor de abajo. Protéjanse, cuídense.
2: Cuiden el de abajo.
1: Hay enfermedades de sífilis de curar.
2: Etcétera.
1: Ya, padre, ya.
3: La niña está triste.
2: ¡Ah! Uy, que tiene. Ay, se le fue con todo.
1: Pateando con.
2: Le hizo un Vasco a Gama Santa Fe.
4: Perfecto, Pipo. Muchas gracias. Ya era hora. Buenos días.
5: Desde la mejor emisora 101.9 FM Stereo. Ya va siendo hora de que juguemos el que diga sí, pierde. Y el oyente Jairo Jiménez, Candela, solo éxitos.
2: Tu chapo.
1: Ah, no, sí, se equivocó de reality.
2: Pero suena igualito, ¿cierto?
5: Agüita para mi gente. Agüita, vamos a mirar a Laura. Digo, mirar a Laura.
4: Perfecto, y ahora saludamos a James en Candela.
6: Hoy quiero que todos en el país sepan que ya no voy a jugar paraco. Ya no voy a jugar para Colombia. Personalmente me daba mucha alegría ver mi camiseta en todo lo alto. Me sentaron muy bien los años en la selección. Que sobre todo aprendí a hablar claro.
2: Ah, bueno.
6: Sí, sin embargo, en los últimos años yo vivía recostado en el chichi.
2: ¿Qué?
6: Recostado en el chichi.
2: ¿Cómo?
6: En el chiflido de la gente.
2: Ah.
6: Pero a mí eso me vale ver más los números que yo tuve en la selección como jugador. los quiero mucho y déjense ver el chocho.
7: ¿Qué?
6: Déjense ver el chocho.
2: No, jamás.
6: Déjense ver el chocho, choque de manos cuando nos veamos en la calle. Chao, pues.
7: Ah, bueno. Ahí está.
4: Ok, ya era hora. Buenos días.
8: Buenos días a toda mi familia maravillosa.
9: Buenos días, mi familia Candela. Buenos días. Ya es hora de que yo deje de trabajar por días en apartamentos y casas que no le pagan lo justo a uno y si le sacan a uno hasta el gato. Entonces ya es hora de que yo busque otro trabajo donde me merezca un sueldo, lo que es, lo que yo necesito, porque vivo sola. Y también es hora de dejar a ese desgraciado de Miguel, que lo único que hizo fue burlarse de mí y de mis sentimientos. Yo escucho Candela, Candela, Candela, solo éxitos.
7: ¡Miguel! ¡Miguel! ¡Me salen arroz, Miguel!
10: ¡Ay, Miguel!
7: ¡Ay, Miguel!
10: ¡Miguel!
2: Miguel, ese huevo, pero... ¿cómo va a jugar con los sentimientos de la niña?
1: No, pobrecita la niña.
0: Pobrecita la niña. No.
7: Pero muy bien que, la niña.
0: Muy bien que se dé cuenta a tiempo y sobre todo que se dé cuenta también que se merece un trabajo digno. Diosito te lo conceda y te lo va a dar pronto.
1: Sí, señorita. Te alabamos, señor.
0: Oigan, ya era hora de que prohibieran los celulares en los colegios.
1: Ay, ya era hora, ya. Sí, señora. Y por decreto ya.
0: Ya por decreto que restringieran el uso de celulares en el colegio.
2: Qué bueno.
1: Qué bueno.
2: Sí. Dios bendiga. Ya, ahora falta que le prohíban redes sociales a los menores de 16 años.
0: Y debería ser ley.
1: ¿Cierto?
0: Ojalá, en China.
2: Ojalá.
1: Que se aburran, que vayan al parque como
0: antes. Que hablen entre ellos.
2: Y es que se la pasan autosaboteándose y comparándose ahí con 16 años.
0: Y debería ser ley.
1: ¿Cierto?
0: Ojalá, en China.
2: Ojalá.
1: Que se aburran, que vayan al parque como antes.
0: Que hablen entre ellos.
2: Y es que se la pasan autosaboteándose y comparándose ahí con...
1: O sea, el prospecto de vida de un pelado ahora es ser reggae. O sea, o bien ñero, o bien mafioso.
0: O youtuber.
1: Dígalo con nombre propio. ¿Quieren ser Huescol o Bless?
2: O sin tetas no hay paraíso. O la reina del flow.
1: Charlie Flow.
4: Muy bien, buenos días, ya era hora.
11: Candela, ya era hora que las EPS entreguen los medicamentos. Uy. Ya era hora.
2: Oh, ya era hora. O sea, ya le entregaron. Es que por lo general le mandaban a uno los medicamentos ya para las exequias. No. Llegaban ahí a la funeraria. Ay, que es que le llegó por fin la insulina.
1: ¿Cómo hacemos para la firma?
2: Alguien puede firmar por el paciente.
0: Sáquele la huella.
1: Uy,
2: dedito, dedito.
1: Mejor dedito es suficiente.
2: Con que el...
6: Buenos días, Candela, solo éxitos. Ya era hora de yo haber superado a mi ex. Ya era hora, Dios mío.
2: Ya era hora de haber superado a Alexis.
1: Sí.
2: Es un proceso tortuoso, pero a la larga uno se acostumbra, dijo Viedo. A propósito de eso,
1: Chillo,
2: ya era hora que le aprendiéramos mucho a los chinos.
1: A los chinos.
2: Sí, a los chinos. Más allá de la IA, ellos nos han enseñado muchas cosas.
0: Buenas costumbres.
2: Sí. A propósito de eso,
1: Chillo,
2: ya era hora que le aprendiéramos mucho a los chinos.
1: A los chinos.
2: Sí, a los chinos. Más allá de la IA, ellos nos han enseñado muchas cosas.
0: Buenas costumbres.
2: Sí. Como a no estar abriendo los ojos.
1: A rayas cuando toca.
0: La mamá, no me abran los ojos.
2: A propósito de eso, ¿ustedes saben cómo se dice orgasmo en chino?
1: ¿Cómo? Chayicha, orgasmo.
2: Orgasmo en chino se dice yata.
1: ¡Yata!
2: Y enano.
1: ¿Cómo se dice enano?
2: Está chiquito.
1: Ajá.

0: ¡Qué rico! Estábamos escuchando la Puerto Rican Power con Tu Cariñito.
1: ¡Que me dé tu cariñito!
0: ¡Ay, yo quiero!
1: ¡Que me dé tu cariñito!
0: Y nos vamos con el vallenato de mi corazón a esta hora, 6:25 de la mañana.
1: Me encanta.
0: En Candela, me encanta. El vallenato de mi corazón con Jorgito Celedón. Esta vida.

0: Los viejos que estaban en la casa ahí.
1: Viejitas.
0: Claro. De un momento a otro, vieja. Usted y yo ya. Casi no hacemos el amor, ¿no?
2: Oh.
0: Y ella. Me acuerdo más de mi último sueldo.
1: Están dos viejitos hablando. De irse el uno al otro, ya no puedo comer ni carne ni pescado.
2: Oh.
1: Y otro le dice, ¿cómo así? ¿Pensión alta? No, pensión baja.
3: Estamos en vivo con toda la familia Candela que se conecta a esta hora con nuestro live arroba Candela Estéreo.
0: Oiga, mi Laura, hoy nos conectamos desde tempranísimo.
4: Oye, sí, hoy le madrugamos al TikTok, estamos aquí ya conectaditos al TikTok, así que si usted tiene su celular por ahí a la mano, agárrelo y váyase a arroba Candela Estéreo en TikTok, también en YouTube. Estamos para que ustedes vean toda la información que le traemos más completica, más en multimedia. Vea,
0: Laurita inclusive todavía se ve con el pelito así todo como sí, oiga, mojadito.
2: Laurita, ¿de dónde viene?
0: Hasta aquí me huele a un champucito rico.
2: Me huele a jaboncito sí, chiquito.
0: Y soy enano, con eso le digo todo.
4: ¿A qué le huele?
0: A champucito rico, huele a recién bañada.
2: Y eso que es chiquito.
0: A jabón chiquito jamás dije.
2: No.
0: Oiga, y vamos a saludar a la gente que está conectándose ya mismo. Si usted va en el Transmilenio, ¿cuándo? Va en el Candel y Amarillito, va camino al trabajo, va camino al colegio, va a donde vaya, que va. Si está todavía en la casa desayunando, métase al live arroba Candela Estéreo, YouTube y TikTok.
2: Ahí estamos los dos lados.
0: Y a la gente que nos comparta y nos salude, que también nos informen desde dónde está, cómo está la movilidad en la ciudad.
2: Para que vean cómo se
0: mueven mal. Tipo,
4: oye, bien, hoy sentí que había mucho tráfico.
0: Se mueven mal las piernas de Stephen Hawking que el tráfico en Bogotá.
4: La movilidad.
0: Bueno, vamos a empezar a saludar a mi gente bella y momocha que está conectándose al TikTok.
2: Pechocha.
0: Por ejemplo, Henry de Chacué, gracias. Solange ya nos empezó a mandar. Ay, ay, tan hermosa, gracias.
4: Buenos días, Solange.
0: Buenos días, Solange. Buenos días, Paola. También nos saludó Oscar. Paola. Ya empezó a seguirnos,
2: ay,
0: Oscar. Gracias
2: por estar.
0: Desde Alicante, España, siempre está Solange. Ay, tan bella. Gracias por esos hermosos regalos. Vivernet nos acaba de compartir. Gracias. Sexitar madrugó hoy.
4: Ay, él es súper.
0: Y está como donador principal, Sexitar. Gracias.
2: Eso dijeron en el banco.
0: Sí, gracias. Víctor Escamilla nos acaba de compartir. Roa Díaz, felicitaciones. Cecitar iluminó nuestra mañana, gracias.
2: Pipo, ¿cómo le parece? Saludos, que en YouTube ya están empezando a saludar también en YouTube?
0: Ah, bueno, de una.
2: Sí, Marlene González, 6076. Yo, Marlene, los quiero.
0: Ay, tan hermoso.
4: Mire, César dice que se nota que pagaron ayer, llegaron peluqueados.
0: Yo me pregunto, ni siquiera vi un peso de eso.
2: Yo me pregunto, ¿en qué trabaja César?
0: César trabaja en San Andresito, creo.
2: Ah, ¿sí?
0: Es uno de los que cuida de esos centros comerciales, creo.
2: Es el que San dice, Andresito. Cálcelo sin compromiso.
0: No, él cuida los centros comerciales.
2: Es un guano.
0: Es como el papá de Laura.
4: ¿Qué?
0: ¿Papá de Laura?
4: Es ganadero. Oh.
0: No, un militar frustrado.
4: Saludos para usted, Don Benedicto, ¿ok?
0: Don Benedicto.
4: Don Benedicto. Tiene nombre de papa.
0: Sí, tiene nombre de papa.
2: Sí, papa.
4: Oiga, Osquitar por aquí también nos dice, la familia Hernández desde Chiquinquirá, Boyacá, los saluda.
0: Saludos a Chiquinquirá. Están saludando desde Corabastos también. Ay, un abracito. Esta gente sí que madruga, la gente de Corabastos. Iván es de Chocotero.
2: Yo soy
0: Cotero. Y Junior también. Ambos son coteros.
2: Porque
0: tienen descargada media mula. Familia Candela, vea, desde Corabastos. Un abrazo para toda la gente.
2: Sí,
0: saludos desde la mesa. Ah, no, a la mesa de trabajo.
2: También nos saluda, querido Pipi, querida Laurita.
4: Dice Víctor, Junior. Por favor, apagar el bombillo, Iván.
0: No, aquí no estamos para apagar la luz de nadie.
2: Dice Jairo Jiménez, buenos días, Dios los bendiga. Y oyente, Jairo Jiménez reportando sintonía, laborando desde Pasadena.

0: ¡Wow!
1: 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Concepción Camelo Trujillo. Buenos días y bendecido turno. Familia Candela, los quiero mucho. Bueno, nosotros también la quiero mucho. Patricia García también. Buenos días, mi familia Candela. Bendiciones desde Bogotá.
0: Héctor compartió y mire, Roa Díaz dice: por fin algo bueno en que gastar el internet. ¡Ay, tan bello!
2: Adrianita Duque dice: saludos desde Oklahoma, Estados Unidos. Un saludo para mi esposito.
0: Desde Sarasota, Florida, nos saluda Carlos Rojas. Oiga, chévere. José Moreno, gracias por compartir. Ay, no, estamos más chéveres hoy. Hoy nos conectamos temprano y está funcionando, mi Laura.
1: Nos saludan desde afuera.
2: Desde Boston, mira, desde Ibagué. Ruta escolar canino, ya en Tenjo.
0: Ay, qué lindo. Ay, tan lindo los caninos.
2: Ay, los perritos se van a... a su colegio.
0: Tan lindos los perritos.
3: Miren, nos saludan desde afuera. Hola, buenos días. Soy Lina. Estoy aquí en el andén de Nicolás de Berman. Ay, nos saludan desde afuera.
0: Ay, desde afuera.
1: Es una stalker.
0: No te vamos a abrir. Ah, no me.
1: Es una señora stalker.
2: Desde Indianápolis. De Indianápolis.
0: ¿Indianápolis? ¡Wow!
1: Desde Metrópolis también.
0: Indianápolis, Indiana. Vea, desde Dallas. ¿Te gusta Dallas, Laurita?
2: Me encanta Dallas.
0: ¿Te encanta Dallas?
1: Me encanta.
0: Qué
1: Dallas,
0: bueno,
1: qué bueno,
0: son datos y hay que darle, ¿no?
2: Es espectacular. Y hace
1: eso
2: un
1: no
2: calor.
1: Era más que avise.
2: ¿En verano? ¿En verano?
0: En verano toca Dallas.

0: Es inevitable no rendir tributo a un hombre que marcó la historia del fútbol colombiano, James Rodríguez. No solo vistió la camiseta de la selección, la convirtió en símbolo de liderazgo y de esperanza. Con sus goles lo llevó a soñar en grande, aquel zurdazo inolvidable frente a Uruguay en el Mundial del 2014, considerado el mejor gol de la Copa y que lo consagró como máximo artillero del certamen. Fue él quien nos condujo hasta los cuartos de final, escribiendo una página dorada en la memoria de todo un país. Su talento no se detuvo ahí. En la Copa América 2024, James brilló con luz propia y fue reconocido como el mejor jugador del torneo, demostrando que su magia trascendía generaciones y escenarios. Hoy, al despedirse de la Selección Colombia, celebramos no solo sus goles, sino su entrega, su liderazgo y los momentos que nos hicieron vibrar de orgullo. James Rodríguez, eterno en la historia de nuestra Selección Colombia.
1: Como siempre sentado.
2: Hoy quiero hablarles desde el corazón. Después de muchos años, muchos partidos, muchas alegrías y también momentos duros, siento que llegó el momento de cerrar una de las etapas más importantes de mi vida. Mi camino con la Selección Colombia. Vestir esa camiseta fue un sueño, pero también una responsabilidad enorme. Cada vez que entré a una cancha entendí que no jugaba solamente por mí. Jugaba por mi familia, por mis compañeros, por millones de colombianos que soñaban con todos nosotros. Tuve la fortuna de vivir momentos que jamás imaginé. Mundiales, goles, noches inolvidables, victorias que nos hicieron creer y derrotas que nos hicieron aún más fuertes. Todo eso me marcó a mí para siempre. Desde que llegué a la selección, tuve un pensamiento muy claro. Que el día que me fuera, pudiera sentir que dejaba esta camiseta más arriba de como la encontré. Quería aportar, quería dejar huella, ayudar a que Colombia creyera que podía competir contra cualquiera. Hoy, mirando el camino recorrido, siento que lo conseguí. No fue solamente mío, fue de una generación completa, de muchos compañeros y de todo un país que volvió a soñar en grande. Tuve el honor de llevar la camiseta número 10 y también la cinta de capitán. Siempre intenté hacerlo con respeto, con responsabilidad y entendiendo lo que significaba representar a Colombia. Hubo días buenos y otros muy difíciles, pero nunca dejé de sentir orgullo por esos colores. Quiero agradecer a cada compañero con el que compartí este camino, a los entrenadores, cuerpo técnicos y a todas las personas que hicieron parte de la selección durante estos años. Cada uno dejó algo en mi historia. También quiero agradecer a mi familia. Ellos estuvieron detrás de cada partido, de cada viaje, de cada alegría y de cada momento complicado. Muchas veces fueron mi fuerza cuando las cosas no eran fáciles. Especialmente a mis hijos, Salomé y Samuel. Muchas veces jugué por ellos. Cuando estaba cansado, cuando había presión, cuando las cosas no salían como yo quería. Pensar en ellos siempre me da una razón más para poder seguir. Siempre quise que se sintieran orgullosos de su papá, no solamente por los goles o por los triunfos, sino por haber defendido a su país con amor, respeto y entrega. A toda Colombia, gracias. Gracias por acompañarme durante tantos años. Gracias por celebrar conmigo, por sufrir conmigo, por exigirme, por apoyarme y por hacerme sentir su cariño en cada rincón del mundo. Sé que vienen nuevas generaciones, nuevos jugadores, nuevos sueños. A ellos les deseo lo mejor. Que entiendan siempre el privilegio que significa vestir esa camiseta y que la defiendan con el alma. Yo me voy tranquilo porque sé que lo di absolutamente todo. Gracias por cada recuerdo, gracias por cada abrazo y gracias por cada momento. Muchas gracias, Selección Colombia, y gracias, Colombia.
3: ¡Ay, no! ¡Bravo! Se nos fue.
4: Yo quiero preguntarle a Laurita. Laurita, ¿prefieres el básquetbol o el fútbol?
5: Prefiero el fútbol.
4: El fútbol, o sea, sí. ¿Te gusta más ver golazos? ¿Qué? ¿Ver cestas? Chévere. Bueno. Nosotros, yo también amo ver... Yo no soy del fútbol así... De ¿cómo se dice eso? ¿De clubes nacionales?
5: No, ¿te gusta más selección?
4: Me gusta ver la selección Colombia, Colombia jugar.
6: Sí, le pasa a muchos colombianos cuando juega la selección, todos como que nos unimos.
4: Sí, sí, aunque,
6: la misma camiseta.
4: Aunque es como mi sex, solo me ilusiona.
6: No, debo decir
4: mucha
6: que...
4: plata perdí yo apostando por la selección Colombia.
6: Ay, no, pero es que no hay que
7: pero
6: apostar.
7: No va a llorar, porque me va a hacer llorar.
6: Es que no hay que apostar, no hay que
4: no
6: apostar.
4: Alcanzo ni panini.
6: Hay que sentarse en la, reunidos y yo pienso que eso es lo maravilloso del fútbol, es que hace que la familia vuelva y se junte, que los amigos vuelven y se junten, que hayan planes increíbles y sobre todo como que no se pierda esa fe, esa esperanza de que en algún momento vamos a ganar grandes títulos. Yo creo que el año pasado que estuvimos en la Copa América fue el día que yo me ilusioné más, lo vi más cerca. En la Copa América estuvimos el antepasado frente a Argentina, pero es que sí, el contendiente era duro, estaba duro.
5: Como dijimos, Junior y yo estuvimos a un pelito, pero no sé.
6: Y no, y James hizo cosas increíbles. Hizo cosas increíbles.
4: Cuando hizo el golazo contra Uruguay que nos llevó a cuartos.
6: El mundial
4: a cuartos de final.
6: Fue espectacular.
5: Yo me acuerdo cómo se pintaban las calles de amarillo. No, eso salió, no riegue maicena, esos bubús, la gente echando pitonazo.
4: Es increíble. Sácame de la duda, Iván. Ese fue el momento en el que la selección Colombia ha llegado más lejos en un mundial.
7: Correcto, sí, Pipo. Colombia llega a cuartos de final por primera vez en su historia en una Copa del Mundo. Precisamente acá estaba revisando la carrera de James Rodríguez. No se retira del fútbol, para aclararlo. Se retira de la selección.
4: No, porque lo acaba de contratar Nacional.
7: Exactamente. Él empieza su carrera en el Envigado, la cantera de héroes. En la cantera de héroes debuta a los 16 años. Bien pollito. Bien pollito. Se fue
4: tan jovencito y ya debuta.
7: Y después hace el salto a Banfield de Argentina, donde por primera vez en la historia el chino saca campeón a este equipo. O sea, este equipo nunca había salido campeón y llega al Banfield a salir campeón. Después salta al Porto, llega al Mónaco con Falcao, después va nada más y nada menos que después del Mundial precisamente al Real Madrid.
4: Al equipo merengue.
7: Al merengue, donde pues tuvo altos y bajos, ahí se ve más.
4: A mí vea que yo siento que ese man sí la estaba rompiendo con el... Se hizo unos golazos con el Real Madrid.
6: El Real Madrid brilló, fue
4: y no fueron
6: fue
4: sino
6: época.
4: Poquitos partidos para los golazos que hizo. Poquitos partidos.
7: Sí. Ah,
4: y
7: sí.
4: Si este man Zidane no lo coge entre ojos, yo creo que el man hubiera...
7: No, es que el problema no fue Zidane.
4: Entonces, la indisciplina de James Rodríguez.
7: Eso fue en parte, y uno de los técnicos que empieza como a dañarle el caminado a James fue Rafa Benítez, que ese fue el técnico que le dio, pues digamos, el reemplazo a Carleto Ancelotti. Después de Carleto Ancelotti entra Rafa Benítez y Benítez le dice... No, papi, qué pena, pues es que usted no va a titular conmigo.
4: Es que usted a mí no me gusta.
7: No me gusta. Exacto. Entonces lo sienta y después Zidane entra, encuentra el equipo A y el equipo B, el Real Madrid. Ese Madrid fue el que ganó las tres Champions seguidas. Claro, ese equipo caminaba solito y entonces el man dijo, no, pues no tiene cabida en el primer equipo. ¿Qué puede hacer? Ahí James se va a dónde? Al Bayern Múnich.
4: Al Bayern.
7: Al Bayern.
4: Y si es de Bayern, es bueno. Pero...
7: Ahí sí no titubea.
4: Pero en el Bayern no estuvo tan bueno. ¿Sí?
7: No. Sí, pues en dos temporadas hizo buenos números, pero el chino pues digamos que tomó una de sus decisiones más cuestionables, porque el presidente Karl-Heinz Rummenigge del Bayern Múnich le dice, Jamesito, ¿qué es, papi? Le voy a dar la 10, porque es que Arjen Robben, el calvito,
4: Robben, pero es que contra Robben
7: ya se va a retirar y la vamos a dejar la 10 a usted. Y él dijo, Pepe, pero me dan ganas de volver a Madrid, y se volvió a Real Madrid. Y el Real Madrid a Zidane, y Zidane lo sentó otra vez.
4: Sí, de hecho, mi mamá me... Mijo, usted que es fan de James Rodríguez, alcánceme este banquito. O sea que, y él decide dejar el Bayern, que también que por un tema del frío, ¿no?
7: Sí,
4: que es que él no podía con el frío.
7: Que porque lo ponía a título.
6: Oye, hay un especial en Netflix que de hecho fue lanzado ahorita en mayo de este año, mayo 2026, que tiene justamente 3 episodios. Se llama así, James, de verdad se los quiero recomendar. Es muy bueno. Habla justamente de todo ese paso que tuvo por los diferentes equipos y también cómo le juega a veces el tema emocional y el tema personal en cada uno de los partidos, porque pues aparte de ser futbolista, pues tiene una vida, es papá, es pareja también, es empresario, tiene mucha presión. Entonces, ¿qué pasó? Va a estar bueno. ¿Qué dice la gente?
4: Es que damos las opiniones. Y ustedes también, por favor, opinen. Al WhatsApp 315-301-9580, sí. ¿Cierto, Junior?
7: Que la gente diga lo que opina del retiro de James Rodríguez de la selección Colombia puntualmente.
1: Sí, pero hay muchos sentados. Opine ahora mismo.
4: No den nada por sentado. Queremos escuchar sus opiniones y también la gente que está en YouTube y en TikTok que nos comente ahí. Mira, aquí ya, por ejemplo, opinaron.
6: ¿Qué se acuerda usted de la época?
4: Héctor opinó. Héctor opinó.
7: ¿Qué dijo?
4: ¡Héctor Litito! Héctor opinó. Al parecer, en Nacional van a cambiar de técnico y los candidatos son Benítez y Zidane.
1: No, pero mire que sin uno saber de fútbol, yo no entiendo también las emociones que provoca el querido James, porque también recibe muchas críticas, sí. Pero yo siento que James llegó a la selección Colombia y cambió todo para positivo, claro. O sea, le dio un vuelco tremendo, todos los jugadores se le veía entusiasmo, corrían, ponía, ¿cuántos goles puso?
4: Puso muchas asistencias.
1: Muchos. La creó muchas jugadas.
4: La zurda de oro.
1: Yo no sé absolutamente nada de fútbol. Yo no hace chistes del man que mantiene sentado. Pero para mí, desde que llegó James a la selección Colombia, cambió el fútbol que se venía jugando hace 20 años, sí, mira, en Colombia.
7: Lo que dice Junior es muy, muy cierto. ¿Por qué? Porque les voy a dar un contexto. ¿En quién estaban depositadas nuestras esperanzas en el Mundial del 2014?
6: Falcao.
7: En Falcao García. ¿Qué pasa con Falcao? En enero de ese año se lesionó a la rodilla y todos quedaron como en esa incertidumbre.
6: Incertidumbre.
7: Lo dije sin titubear,
4: bueno.
7: Lo doy por sentado. Yes. Entonces, ¿cuál fue el capitán? El muchacho que salió, el niño de oro, como lo dijo el jefe, el niño divino, como lo dijo el jefe, James Rodríguez fue el que salió a dar la cara por el país. Fue el que metió 6 goles en ese mundial. Y uno de esos 6 goles fue el gol Puskas. ¿Qué es el gol Puskas? Se van a preguntar ustedes.
6: ¿Qué es el gol?
7: Pulgas.
6: Puskas.
7: El Puskas es el mejor gol del año. En todo el universo fútbol, o sea, internacional.
6: No solamente
7: clubes,
6: del mundial. Yo pensé que era solo del mundial.
4: Es del año.
6: Del año.
7: Wow. El mejor gol del año fue el de James y James fue el goleador de ese mundial también. O sea, tiene mucho valor lo que hizo James Rodríguez.
4: Claro, oiga, ya con eso dice, solucionó toda su vida económica, ¿cierto?
7: Básicamente.
6: La verdad, sí. Jesús David Suárez nos dice por aquí en el TikTok.
7: ¿Qué dice?
6: Dice: se retiró un gran jugador que siempre se puso la camiseta, lo dio todo. Gracias, genio James.
4: Bueno.
6: Y también dicen: gracias, James, por todo lo que nos dio.
4: Gracias por siempre, mucha admiración para
6: mí. Era el mundial de James hasta que llegó Campas y las pagó.
4: Pero preguntémosle a alguien que hizo parte de la selección Colombia.
7: Lucumí. ¿Qué opinas, Lucu, del retiro de James?
8: No, en realidad ya era hora de que se retirara para darle oportunidad a los otros pelados.
7: Y lo dice alguien titular de la selección.
8: Sí. No, es que siento que había como un sindicato por parte de James ahí con algunos jugadores.
4: Uy, es que hubo también unas rencillas en los camerinos.
1: No son palabras mayores, Lucumí.
7: Eso es Lucumí, estaba metiéndose en terreno.
6: Yo no sé qué pasó.
4: Esto ya es una peluquería, me olió a esmalte y todo.
6: Necesito contexto, Lucu.
4: Me olió a laca.
7: Vea.
4: Sí, Lucu, cuente.
8: Sé por parte de allá.
7: ¿La interna?
8: De la interna.
7: ¡Ay!
8: De que hay jugadores que no llamaron por culpa de James Rodríguez.
7: ¿Cómo?
4: Fuertes declaraciones. Eso es primicia, eso es algo delicado.
7: Esto es delicado.
8: Sí.
7: Esto es delicado.
8: Hay un jugador que se llama Cristian Borja, ¿sí saben cuál
7: Cristian
8: es?
7: Cristian Borja, lateral, sí señor, sí. En el Club América, sí. Creo que
8: muy buen jugador.
7: Crack.
8: Sí. Juega en México, en América de México.
7: En América, Club América, sí, señor.
8: Y James jugó en México también, ¿no?
7: León de México, sí, señor.
8: En León de México. Una vez tuvieron un partido León de México con América de México.
7: Sí.
8: Y Cristian Borja le tiró duro a James.
7: ¿Le entró duro?
8: O sea, pues, claro, le entró duro como...
7: Sin titubear.
8: Exactamente, porque usted sabe que uno fuera de la cancha es una cosa y adentro del campo de juego es otra cosa.
7: Eso es otro universo.
8: Eso es otro nivel. Y James, él le tiró duro a James y ¿A dónde volvieron a llamar a este muchacho a la selección?
7: Uno, no volvieron a llamar a Cristian Borja, sí, y era,
4: o sea, los... que James fue y dio quejitas en la selección.
7: No, pero es que Cristian Borja también se agarra el Lucumí, ¿sabes por qué?
4: ¿Por qué?
7: ¿Cómo, se va, cómo le va a cascar a alguien que está sentado? Déjelo parar.
4: No, pero entonces, ay, entonces por eso le cerraron las puertas.
8: Sí, le cerraron las puertas.
7: Ese es el punto polémico, porque también dicen por ahí, o sea, son chismecitos que salen por ahí, uno solo llega acá a contarlos.
4: Sí, sí, ¿sí? La peluquería.
7: La peluquería esta. Que Carlos Queiroz, uno de los técnicos de la selección Colombia portugués, el que fue el que llegó a suceder a Néstor Pekerman para el proceso de Qatar 2022, salió supuestamente porque James Rodríguez y David Ospina le hicieron el cajoncito, la camita. Que se rehusaron, no, hermano, es que nosotros no jugamos así, qué pena, papi. No, no, yo no juego así. Por eso, en esos dos partidos que donde sacan a Queiroz, Uruguay nos mete 3-0 acá en Barranquilla. Y en Ecuador nos meten 6-1. La goleada más escandalosa que ha tenido Colombia en a nivel eliminatorio. Entonces, pues por ahí de pronto se puede apoyar la teoría de Lucumí, que las cosas no eran tan chéveres con James, sobre todo estos últimos años. Es que el chino también, siento yo que James fue muy indisciplinado en los clubes.
6: Indisciplinado, sí, total. De hecho, en el mismo
4: Real Madrid,
6: en la misma serie que les digo que está en Netflix, sí, él en varias ocasiones menciona como, no, es que el profe quería que yo me hiciera una clase de spinning de una hora y yo no estoy para eso. Él mismo dice, yo digo como... Wow,
4: que yo no estoy para eso.
6: A mí me sorprende
4: eso,
6: porque yo digo, es un deportista y tiene que dar su 1000%. Y pues si esto, a mi profe esto... me dice, hágale, pues yo, hágale.
7: Vale, esto pasó en el Bayern Múnich, como dice mitad, ahorita, fue el director técnico Nico Kovac del Bayern Múnich, le dice, después de que se acaba el partido, que no estaba jugando mucho, le dice, hermano, después del partido necesito que me haga una hora de bicicleta. 10 kilómetros. Y no, pena, pero yo no soy ciclista.
4: Ay, no jodas.
1: Mire lo que dice Johnny Rodríguez, eso que dice Lucumí pasa en todas las selecciones. Sí. Messi lo hizo con Tevez y con Icardi en Argentina. Icardi. Y pasa hasta Sábados Felices. Ay,
4: sí. Acá dice César, le hace más caso Pipo a Don William.
6: Oigan, dice Tsuta, muchos lo critican, pero ninguno ha hecho ni la mitad de lo que él ha hecho. Así que ojo, ella también escribió por ahí, dice que menos críticas, más admiración.
7: No, pues válido, es que válido. Es la información que hay.
6: Lina Murcia dice, James fue un grande, nos dio alegrías, pero todo pasa y se debe dar paso a nuevos talentos.
7: Yo creo que, o sea, lo que a mí respecto, que ustedes saben que yo soy bien futbolero y yo le hago palo a James y lo he criticado.
4: ¿Usted le ha dado palo a James?
7: Sí, pero no como usted se imagina. Yo siento que James tomó una decisión sabia en retirarse en estos momentos de Colombia, ya después de un mundial, ya en, digamos, en el ocaso del alto rendimiento de su carrera. Me parece que él le ha dado muchas alegrías a Colombia.
4: Termine de tirarse su imagen.
7: Exacto.
1: Y uno ya lo ve en partidos y ya se veía un poquito cansado, como que
4: ya no quería correr, imagínate. Un caracol con asma.
6: Pero en el mundial siento que le metió. De pronto
1: en el mundial le metió, técnico, claro.
6: Pero le metió.
7: Pero o sea, ¿qué le metió?
1: ¿Qué? A la novia.
4: Ah, verdad que tuvo otro hijo, ¿no?
6: Pipo, dicen por aquí que porque te trajiste la camiseta de Chacón.
4: Estamos hablando, hablando de camisetas. Sí. ¿Usted para qué se pondría la 10 en este momento?
7: ¿Para qué me pondría la 10 en este momento? Para pagar todas mis deudas, hermano.
4: Ay, sí, hay que ponerse la 10. ¿Tú para qué, Milagro?
6: Yo me tengo que poner la 10 para retomar mis entrenamientos en el gimnasio.
4: Uy, sí. Lucumí, ¿para qué se pone la 10 usted en este momento?
8: Para ayudar a mi gente del Chocó que todavía está por allá.
4: Sí, porque... Sí.
7: Oiga, y ha seguido temblando por allá, sí, ¿no?
8: Ayer
1: tembló. Ha temblado en Armenia, en Cali, Cartago, en Pereira. Ayer tuvimos 3 temblores entre las 2 de la tarde y las 3 y media de la tarde.
4: Junior. Al único que no le ha temblado es a James para retirarse de la selección.
7: usted no tiene remedio.
4: Junior, ¿para qué se pone la 10 en este momento?
1: Yo me pongo la 10, yo siempre me he puesto la 10 por mi hijo de 17 años para sacarlo adelante.
4: Pero usted cuenta con el apoyo de la mamá del niño, ¿no? O también sí, la tiene que sacar adelante.
1: No, no, es que no, lo que pasa es que como padres nos tenemos que poner la 10, no solamente claro. Cuando uno habla económicamente, una madre y un padre siempre dicen, no, es que usted como papá no responde, pero ¿qué pasa el acompañamiento como padre? Obvio. La disciplina, las enseñanzas, los consejos, el buen ejemplo, eso uno se pone la 10 para todo eso.
4: Claro, yo me estoy poniendo la 10 porque quiero comprar carrito antes de que acabe el año.
5: Bueno,
1: ay, Pipo, usted no es hombre de carro y de moto recién.
4: Pero Junior, es que en la moto pues ya me he revolcado tanto que estoy disponible en X videos.
5: Muy bonito. Ahí hay hartos carros de balineras.

0: presupuesto. Pipo no se ha ido, Pipo el presupuesto.
1: Tengo un costalazo y llega muy tuerto. Ay, no, ya mi mamá no. Me dijo, sí, no, ya me sacó de la casa.
0: ¡No, ya era. No, y usted, no. Y usted dice con tristeza, usted parecía un James en la casa.
2: Sentado todo el día sin y hacer nada.
1: No, mi mamá me dijo, es que usted, es que qué, papito, usted no piensa hacer nada en la vida. Camine, por lo menos vamos a misa. Y dice, uy, no, mamá. Si yo quiero misa, pues... pongo a Laura en las mañanas y ya.
2: Ay, no.
0: No.
2: Ah, ¿sí?
1: Sí, mamá, pues prendo la radio y escucho misa, o pongo el minuto de Dios, o Cristovisión.
0: Cristovisión.
2: Bueno.
1: Qué bien.
2: Entonces, cuando le dé hambre, ponga Masterchef.
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4: El Instituto Distrital de Recreación y Deporte, IDRD, abrió una nueva convocatoria dirigida a estudiantes de programas técnicos, tecnológicos y universitarios que quieran hacer parte del proceso para convertirse en guardianes de la ciclovía de Bogotá. Los aspirantes deben tener en cuenta que las actividades relacionadas con el proceso de realización principalmente se dará durante los fines de semana, domingos y festivos. La convocatoria busca conformar un banco de elegibles para los diferentes roles que apoyan el funcionamiento de los programas Bici del IDRD.
3: 2.
4: Para muchos ciudadanos, el pago de las facturas llega a ser un dolor de cabeza, y es que justo con la temporada de calor que golpea al país, el consumo de energía ha incrementado, lo que lleva a que las facturas estén llegando mucho más costosas. Ante ello, la empresa de Bogotá tendrá una nueva herramienta para controlar su consumo de electricidad y evitar un recargo de hasta 70% que contempla el programa transitorio de ahorro de energía que entró en vigencia el 1 de septiembre.
3: 3.
4: El vuelo que cubría la ruta entre Mashhad y Kermanshah, Irán, reportó una emergencia y solicitó regresar al aeropuerto cuando se presentó el inconveniente técnico. De acuerdo con los reportes iniciales citados por el medio iraní Tabnak, el piloto informó de un problema relacionado con el motor y posteriormente solicitó regresar al aeropuerto de origen para realizar un aterrizaje de emergencia. La aeronave logró aterrizar sin que se reportaran heridos entre pasajeros y tripulantes.
3: 4.
4: Tras declararse culpable, Alex Saab acordó pagar 195 millones de dólares y entregar información sobre altos funcionarios de Venezuela. El testaferro del ex dictador Nicolás Maduro reconoció ante una jueza federal que desde 2015 participó junto con integrantes del régimen chavista en un esquema de sobornos y pagos ilegales vinculados al programa de alimentos CLAP. Con transferencias de fondos hacia el sur de Florida, Alex Saab se encuentra ahora actualmente bajo custodia federal en Miami, Estados Unidos, tras ser deportado de Venezuela en mayo de 2026.
3: 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En deportes, James Rodríguez anunció su retiro definitivo de la Selección Colombia. El 10 de la Tricolor, quien anunció los últimos días su vinculación con Atlético Nacional, lanzó un comunicado donde informa que su ciclo en la selección ha llegado a su fin. El mediocampista de 35 años logró un total de 131 partidos con la camiseta de la selección, anotando 31 goles y 40 asistencias, llevándose la bota de oro del Mundial Brasil 2014, con 6 anotaciones y el trofeo Puskás al mejor gol del año anotado ante Uruguay en el mismo certamen. Gracias por todas las alegrías y emociones con la camiseta de nuestra selección. ¡Niño bendito! 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

0: 7:04 de la mañana en Candela. Me enamoré.
1: Vean, Laurita, yo quiero ser el tipo bueno para usted.
0: ¿Para que te enamores?
1: No, para que me toque la parte que más me gusta.

0: Son las 7 de la mañana, 9 minutos en Candela, solo éxitos. 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

0: Uy, huele como a...
1: No, no, no, qué pena.
2: Yo me baño.
1: A mí no me va a venir.
2: No me va a echar ese
0: No, no, huele como a buñuelo.
3: Y a buñuelo porque Pipo se volvió a estrellar.
2: No, no, yo sí me bañé, ni que viviera en Suba.
4: Hola, ¿qué tal, amigos? Les habla Coco y Genji.
2: Coco y Genji.
4: Hoy vengo experto en músicos. Hice un estudio social y quise hacer una comparativa. ¿Cuál es la diferencia entre un guitarrista colombiano y un CDT?
2: La diferencia entre un guitarrista colombiano y un CDT.
4: No, no saben cuál es la diferencia. No. Que eventualmente el CDT sí va a generar plata en el futuro.
0: Que un amigo llegó y le dijo al otro: hermano, ¿usted cómo va ahí en las clases de música? Bien, hermano, bien. Uy, excelente. Y ajá. Ay, hermano, incluso me compré una trompeta que da hasta la hora y todo.
2: Una trompeta que da la hora.
0: ¿Cómo hacer eso? No, yo no le creo. Sí, claro, es que yo siempre que la toco, los vecinos me dicen: deje la bulla con eso, con las 2 de la mañana.
2: Tengo un amigo que es saxofonista y trompetista.
3: Yo le dije: oye, ¿usted ya cuánto lleva practicando con el saxofón y la trompeta? Me dijo:
2: es ya como... como 14 años.
3: Opa.
2: Y le dije: ¿y no piensa aprender? Me dijo: ay, usted no sea sapo, yo no sé qué. Yo le dije: no me hable en ese tono.
3: Es de piel, no.
0: No, no, no, no, no, no, no, no, no, no.
4: ¿Qué nivel de racismo, sí?
0: Que un muchacho tenía la boca un poquito más grande, muy grande, más grande que la mía, imagínense.
2: ¡Uy!
5: Grande.
2: ¡Uy, no, pe! ¿Ese es labio qué?
0: El
2: avión del grupo.
0: Y un amigo llegó y le dijo: hermano, ¿usted por qué tiene la boca tan grande, hermano? Ah, hermano, es que yo estoy tocando el trombón. Pero parece que lo está tocando al revés, hermano.
4: ¡Qué bonito!
2: Un señor ya experto en música me decía: mira, Pipo, la guitarra es como la mujer.
0: ¡Oh!
2: ¡Wow!
0: ¡Opa!
2: Y la guitarra eléctrica es como una mujer, pero con siliconas.
0: ¡Bueno!
6: Un hecho insólito ha ocurrido en la política de nuestro país. El gobernador del Caquetá y el alcalde de Florencia se enfrentaron en un ring de boxeo. Laurita tiene la historia.
0: ¿Cómo así, Laurita?
5: Sí, señores, así como lo escuchan, en un ring de boxeo. El gobernador Luis Francisco Ruiz Aguilar y el alcalde de la ciudad, Marlon Monsalve Ascanio, se le midieron a los puños. Realizaron un combate de exhibición que terminó en un segundo round. Este enfrentamiento se realizó el 12 de septiembre en la discoteca JR en Florencia, Caquetá, como parte de la velada boxística denominada Guerra de la Selva. Todo el mundo pensaba y había mucha expectativa y decían: se van a dar en la trompa porque se odian, se caen mal.
2: Ah, no se llevan en la mano. No,
5: todo eso tiene que ver con esta,
2: dándole al pugilismo.
5: Este anuncio para... digamos que darle un impulso al boxeo en Caquetá. Los mandatarios se subieron al ring con guantes, con todas sus protecciones, se enfrentaron ante los espectadores, obviamente, y se sometieron a las indicaciones del árbitro. Y como les dije, pues esto venía relacionado a las actividades de la activación de la liga de boxeo en el departamento, y también de un homenaje al profesor Genaro Granja, reconocido por su papel como pionero e impulsor de esta disciplina deportiva en Caquetá. ¿Se imaginan ustedes estos dos personajes políticos, además como tipo de influencer, como está de moda ahora, muy viral, que se encuentren en el boxing? Pues esta pelea se extendió hasta el segundo asalto, no dieron para más, solo dos asaltos.
2: Pero ¿quién ganó?
5: Adivinen quién ganó.
2: El gobernador.
5: Bien. El gobernador.
2: ¡Sí! Ah, pero yo estaba hablando de sueldos.
5: Estamos hablando de sueldos.
3: Yo vi unos apartes, eso. ¿Sí? Un campo de batalla. Le decía yo a mi papá, uy, vea, eso es un campo de batalla. Me dice, ¿eso es en donde? Yo, en Florencia, Caquetá. Dice, ah, Caquetá siempre ha sido un campo de batalla.
0: Ay, qué pico.
5: Pero bueno,
2: no es una pelea de boxeo, ¿no?
5: Esta vez no por diferencias ni por violencia, sino antes como para impulsar un poco el deporte.
2: Qué bueno.
5: El deporte sano.
2: No es que no estaban peleando. No, es una manera de saludarse en el Caquetá. Es una manera de ser amigos.
3: Sí, sí, sí.
2: Antes que nos lo hicieron confusión.
3: No, es que ya es otra cosa.
2: Y llegó y le lanzó un jack de derecha y el otro team se fue desplazando.
5: O sea, para evitar el golpe.
2: Claro.
5: Bueno, la pelea terminó cuando transcurría 1:15 en ese segundo round. Y Marlon Monsalve, quien vestía de vino tinto, quien es el gobernador, fue quien ganó. ¿Quieren ver las imágenes?
2: ¡Obvio!
0: Sí, obvio.
2: ¡Obvio, Bobby!
5: ¡Rueden!
2: A ver ese desplazamiento. Mira, se desplaza hacia atrás. ¡Oh! Le mete. ¿Quién es el de amarillo? ¡Lo está matando!
5: ¡El gobernador!
2: ¡Suéltelo! El de amarillo es el.
5: El gobernador, el de amarillo es el gobernador y el de vino tinto es el alcalde.
2: Uy, pero sí le tenía como ganitas.
3: ¿Por qué no me aprobó esa ley?
2: Sí,
5: Dios mío. No me aprobó el presupuesto, tome.
2: Esos presupuestos que se gastó en cultura. El deporte.
5: No me
0: la plata de las estampillas era mía.
2: ¿Cómo se va a gastar lo de la lechona?
0: No, lo de las fiestas de acá vamos miti-miti, le dije.
2: Tengo usted cómo me va a gastar lo de la mermelada.
3: Ay, no, mentira.
2: Los políticos.
4: Tengo una.
5: Pero chévere que se le midieron como los influencers.
4: Tengo una acotación que hacer al respecto del pugilismo. Que es el boxeo, ¿no?
5: Ah, ¿el qué, perdón?
4: Pugilismo.
2: Será usted por si las moscas.
4: No, es que así se le dice al boxeo.
2: Ah, ya.
5: ¿Sí?
2: Ah,
4: Cocoy. Y es que, sí, Cocoy Genji, experto en boxeo también.
0: Cocoy Genji.
4: Gracias. Ver,
0: pues yo me enteré que el de hoy en día el pugilismo lo están haciendo con glifosato, ¿no?
4: Sáquenme a este bobo de aquí.
2: Eso es fumiguismo.
4: Fumiguismo.
2: Eso es fumiguismo. Cuéntanos.
5: No sea ambidiesto, que así no se dice.
2: Es que ambidiesto. Sea ambidiesto.
4: Es que no
0: sea mixto.
4: No es lo mismo. No es lo mismo decir que tienes un buen recto y deberías soltarlo boxeando que en la cárcel.
2: Ah, sí, claro.
4: Hay una gran diferencia.
5: No es lo mismo.
2: Un recto es un golpe de derecho, ¿no?
5: De frente.
4: Sí, un buen recto y deberías soltarlo. Sí, no es lo mismo decirlo boxeando que en la cárcel.
2: En la cárcel donde usted suelta el recto.
0: No, en la cárcel donde usted suelta el recto. No.
2: Bolsillo de payaso.
0: No, eso consigue cigarrillos, máquina de afeitar, refrigerio.
2: Hasta cama.
0: Hasta cama.
4: Presupuesto para un mes, comida.
2: Junior, ¿usted a quién invitaría a darse así? ¿O qué pelea le gustaría dar así como chévere? Que usted diga. No, pero ¿sabe qué? Me gustaría como de cosas absurdas otra vez. ¿Sí me entiendes?
5: ¿Por qué te gustan las cosas absurdas?
2: Sí, porque es que para hablar de política y para hablar
5: de
2: cosas así
5: no
2: como de generar
5: hablar.
2: Violencias, no me gusta generar violencias.
5: No,
2: de hecho, creo que la pregunta debería ser, si ustedes me lo permiten,
0: ¿cómo
2: resolvería sus diferencias?
0: Ah,
5: claro que sí.
2: ¿Cómo resolverías tus diferencias?
5: Pero aquí no vamos a hablar ni de política, ni de
0: política,
5: ni de presidentes, ni nada. ¿Cómo resolvería sus diferencias? Que no fuera golpes ni con violencia.
0: Yo de lo que he aprendido en estos cortos 48 años es que uno debe soltar lo que tiene con buenas palabras. Uno cuando una persona de pronto, entre comillas, no le cae bien a uno, siente uno que hay una energía como pesada, uno debe inmediatamente llamarla a un rinconcito y pues hablar las cosas, no llevar ni traer, sino venga, yo noto que usted últimamente esto, aquello, uno no debe cargarse con eso, yo siento que se deben resolver las diferencias.
7: diferencias, soltando, dialogando sí, con sinceridad, pero no siento agresivo. Yo siempre, yo siento que siempre se debe enaltecer a esa otra persona.
3: Te alabamos, que, señor.
2: Usted suelta. Sí.
7: Para que
2: soltar,
7: sea mucho más positiva.
2: Yo, sí, si es mujer, le digo, vamos a solucionar esto en un combate pelvis.
7: Sí,
2: con
7: o sea, no, pues, no, no, si usted es una mujer, venga, yo siento que como que nos gustamos o estoy equivocado. Está equivocado. Sí. Ah, bueno, solamente quería dejarlo claro.
3: Dice, entonces paramos, dice, ni me lo vayas a.
4: ¿Cómo resolverías sus diferencias, Laurita?
5: Pues estoy muy de acuerdo con Junior, hay que comunicar, y somos comunicadores a la final, claro. Las palabras tienen demasiado poder, y realmente cuando uno uno domina sus emociones, es mucho más inteligente que su contrincante.
3: Oh. ¡Wow! Esto es guerra de sense.
5: Eso, de hecho, eso lo decía Coco, y Coco, en sus charlas siempre ha dicho que es más inteligente el que no decide querer manejar a otros, sino manejarse a sí mismo.
2: Oiga, yo digo
3: que cosas chéveres, cosas chistosas. Por ejemplo, yo haría un combate, por ejemplo, de piropos.
2: Combate de piropos.
3: O, por ejemplo, yo haría un combate de chistes.
2: Combate, también. Batalla de chistes.
0: Yo haría un combate de leer libros.
2: ¡Qué ilustrado!
3: Es más, un combate de baile. Ahora le llaman farmear ahora.
7: Oiga, pero mire que eso es muy interesante. Aquí un colegio como están en la moda de farmear y de los combates, sí, y todo, hicieron un farmeo pero de lectura.
3: Wow.
7: Entre los muchachos. Y en este momento ese colegio está en un campeonato de farmear lectura.
3: Me encanta.
7: Es espectacular. Se ve como uno puede cambiar las cosas y los conceptos. Qué chévere, ¿no?
5: Darle un giro.
3: Sí.
5: Oye, sí.
3: Por ejemplo,
5: admiración para ese colegio.
3: ¿Se han visto los retos que pone, cómo se llama, el influencer más importante?
2: ¿Westcol?
7: ¿Westcol?
3: Ah, no, Mr. Beast.
2: Es que el otro también es Mr. Bestia.
3: Este, por ejemplo, puso a 100 policías a buscar a dos personas, sí, y al primero que encontraran, pues, quedaba eliminado. ¿Cierto?
2: Ah,
3: 100 policías a buscar a dos.
5: Cogido. Sí,
3: es como policías y ladrones. Escondidillas.
2: Es que, pero no,
3: es más, con la ahorita lo haría con escondidillas americanillas.
2: Cogida.
7: Laura no le tocó esa época. Laura es muy joven, no sabe ni qué son.
3: No, si es cogida, es escondidillas brasileñas.
7: No.
2: Cogida, ahora suelta el
3: Por ejemplo, ¿qué otro tipo de combate harían ustedes?
2: Yo haría esas batallas de deditos.
3: Batallas de deditos, eso está chévere.
0: Los pulgares. Yo haría batallas de comer empanadas.
5: ¿Saben de qué me acordé? De protagonistas de novela, cuando hacían el cara a cara. ¿Qué tal uno tuviera a alguien, digamos, en el trabajo que por obligación usted tiene que ver a esa persona que no le cae tan bien?
3: Hagamos un cara a cara.
5: Y hace un cara a cara en la oficina.
3: De una.
7: ¿Y usted? ¿Y usted por qué?
3: Pero es que, güey. Iván y Junior ganan de cara.
2: No, imagínese un cara a cara con Pipo, tocan el ombligo.
0: Una vez.
3: Pero es que a Junior y a Iván la cara les llega hasta la nuca, ¿no?
7: No.
0: Había un reality de monedas y.
5: Venga, Pipo, hagamos un cara a cara.
0: Un cara a cara.
3: De cariceñazo.
5: Me da como al gusto si hacemos un cara a cara.
0: Es que había un reality de monedas y hicieron un cara a cara.
2: ¿Cómo le digo?
3: Por ejemplo,
7: y la moneda le dijo a la otra y usted necesita un cambio. Y la moneda a la otra le dijo, usted me lo transfiere.
2: No,
3: por ejemplo, acá.
7: Y la otra le dijo, usted tiene que bajar de peso, ¿no?
3: Hay una batalla de chistes bobos.
2: Uy, ese.
7: Ah, eso.
3: Que gané. El chiste más bruto. El chiste más pendejo.
5: Ay, le tengo.
7: Ay, mira, vas a ganar, tipo.
3: Uy, mira, Laura está que se. Se
7: para. A ver, Laurita, el chiste más pendejo. A ver, batalla de chistes pendejos.
5: Estaba un pastucito en el bus.
3: ¿Un pastuzo en el bus?
5: Sí, estaba un pastucito, entonces el bus estaba solo, el pastucito iba solo en el bus, y entonces el conductor estaba que lo miraba así por el retrovisor, y resulta que el pastucito, pues, ahí sentadito, y en el puesto que él estaba había una gotera, y entonces, ¡pop! Así, ¡pop!
3: ¿cómo hacía la gota? Pero en Pasto es... Camacho.
5: Y el conductor lo miraba así por el retrovisor. Y el pastucito ahí sentado en el puesto, debajo de la gotera.
3: ¿Cómo hacía la gotera?
5: Iba de Bogotá a Pasto.
7: Es que una gotera muy digital.
3: Uy, de Bogotá a Pasto.
5: Sí. Y era en la gotera. China. ¿Cómo? Sí, así. Debajo de la gotera. Entonces el conductor... Amigo, venga, ¿y por qué no se cambia de puesto? Y el pastucito dice, ¿pero con quién?
3: ¿Con quién? ¿Pero con quién?
5: El bus iba solo. Presten atención al chiste.
7: Batalla de chistes pendejos. Chistes pendejos.
2: Laura de los chistes pendejos.
3: Laura de los chistes.
7: ¿Qué cómo les parece que había un niño un niño en Gaza?
3: Ah, no.
2: Junior con niños de Gaza.
3: Eran tontos, no crueles.
7: No, esto es que es muy tonto.
3: Es que había un niño en Gaza. ¿Cuál niño?
7: Y miró el cielo, así miró al cielo y pasó una estrella fugaz. Y adivinen qué deseo pidió.
3: ¿Qué pidió? Ay, Junior.
7: Que si fuera una estrella fugaz.
3: Es más, ¿cuál niño?
5: Oigan, miren la imagen que tenemos en
3: tenemos
5: TikTok.
3: Tenemos en TikTok.
5: Pipo, no se diga más. Vamos a hacer esta batalla del chiste más tonto.
3: Pero eso. La gente va a votar.
5: ¿La gente va a votar?
3: Me encanta. Eso que hicieron ahí.
2: Oiga, participe a nuestras communities.
5: En nuestro William Vinasco Show Fighters.
3: Fighters.
5: Aquí estamos. Pipo
8: versus Lucumi. En la empresa donde yo trabajo hace mucho tiempo hicieron así una especie de cara a cara. Estaba en ese entonces famoso ese protagonista de novela. Lo hicieron y ese día salió hasta un herido. Y ahí más de uno volvió a hablarse enemigo, no renunciaron, le cantaban hasta la verdad hasta el jefe, víctima de su propio invento. Más de uno echado, en fin. Candela, candela, solo éxitos.
7: No, esos inventos, no, me quedo con el chiste de Gaza.
5: O sea, mala práctica.
2: Me gustó el chiste de la gotera.
5: Pero yo creo que uno descansa, ¿no?
3: Déjame contarle un chiste de la gorrita.
7: Ay, Chayán.
3: Claro que sí, perrito. Imagínate ese perrito que... Pero me contaré el chiste de Junior.
7: Sí, ya.
3: Cállese, Chayito. Cállese, Junior.
7: Sí, Chayito. Bájale, Chayito.
3: Les hice una pregunta para todos ustedes. ¿En qué se parece la papaya al mango?
7: Una papaya. Una papaya al mango.
3: No, ¿sabes
7: Chayito?
3: ¿Qué se parece?
7: No,
3: Chayito. Que ninguno de los dos saca jugo de pera.
7: Pero es que es igualito.
3: Igual de malo.
2: Igual de... Bueno, a ver.
7: Yo creo que el real es peor.
3: ¡Cállese, Junior!
2: Y me está igualito, Chaya. Dios mío. Bueno. La gente va a votar entre Lucumí y mi persona, el que cuente.

0: más idiota.
1: Pero vamos a poner la categoría, el chiste más tonto.
0: El chiste más tonto, idiota, tonto, sí. Pendejo, bruto, que usted, ese chiste que lo deshidrata uno, que lo descalcifica.
2: Destruye neuronas, sí, ese
0: que
2: chiste.
0: En vez de, sí, sí, sí, que le apaga la aura.
2: Le suelta el
1: rey. Le apaga la aura.
3: Que le haga el feo a Laura hoy.
0: Bueno, que Laura lo mire con desprecio.
1: Sí, pues, ¿quién va a decidir quién gana?
0: Los oyentes.
2: Los oyentes.
0: La familia, vamos a votar en YouTube para que crezca el YouTube.
1: Eso, YouTube, me parece.
0: Listo, en YouTube vamos a hacer la votación, así que la gente que quiera votar por nuestra batalla del chiste más pendejo, váyase ya mismo, arroba Candela Estéreo. En YouTube.
3: Eso, la locomotora del humor contra...
0: Haga la presentación, Junior es el referidista. Pero diga cosas chistosas para presentar.
3: Sí, sí. Ah, no, que es humorista, que entonces también. No,
0: no sí. Presentador.
3: Señoras y señores, a través de los 101.9, en Escasquina, una batalla de chistes bobos, crueles, el más tonto, el más idiota. Y hoy estamos sin Chayán, pero tenemos dos representantes a la cabeza. La locomotora Lucumí por el humo. Y desde lo más bajo de los estratos, Pipo. Ni le va a llegar alza de consumo de agua de energía del estrato tan bajo que habita.
0: Y que viviera en Suba, Junior. ¿No? Listo.
3: Arranca Lucumí.
0: Eso.
4: Muy bien. Ay, que imagínense que estaban estudiando unos relojes.
2: ¿Unos relojes estudiando?
4: Unos relojes, sí. Y un reloj llegó y le dijo a la profesora: profe, ¿me deja permiso de ir al baño a hacer chichi? Y la profesora le dijo: ay, no, haga ahí en la mica.
3: La mica se llaman los el vidrio del reloj. Para los que no saben.
0: Gracias.
2: Va ganando.
0: Hola, barata.
2: Con creces.
0: Hola,
3: pues
0: barata.
3: Pues a mí me gustó este minuto a minuto.
1: Yo no veía la hora que se acabara.
3: Uy, vino.
2: Va ganando el de la mica.
4: Va ganando el de la mica.
3: Vamos, Pipo.
0: A ver, Pipo.
5: Chan, chan, chan, chan, chan.
3: Eso, me encanta la cortina.
0: Es una cortinita.
1: Es de Jackie
0: Chan.
1: Es
0: una cortinita. Que estaban dos árabes que se querían pasar para Estados Unidos, ahí por debajo del muro de México.
2: Ay, no.
0: Y entonces, claro, llegaron y dijeron: para acá, mamá, vamos a hablar con los coyotes. Para que nos ayuden a pasar por debajo de los muros. Y uno le dijo al otro: ah, pues hagámonos pasar por mexicanos. Pero ¿cómo nos pasamos por mexicanos? Y el otro dijo: pues aprendámonos unas rancheritas.
2: Epa.
0: Dijo: ah, pues buenos. Efectivamente se aprendieron las rancheritas.
2: Ay, Dios.
0: Y cuando llegaron a donde los coches, dijo: pues ustedes, ¿quiénes son?
2: Órale.
0: No, pues nosotros somos mexicanos, manitos.
2: Ah, pues si son mexicanos, ¿qué? ¿Cómo van a demostrar que son mexicanos?
0: Y yo digo: pues no sabemos varios rancheros, manitos.
2: Ah, pues sí. Ah, pues a ver, cántate una ranchera.
0: Camellos de patas blancas.
3: Pero dijeron pendejo no largo. Pendejo no largo.
0: Pelea de peladas.
2: Bueno, pero entonces primero, no, pero espera, antes de mandarles la votación. Vamos a vámonos a YouTube.
3: Tiene que votar por YouTube.
2: En YouTube, sí, sí, sí. Ahí la gente va a comentar. Pero entonces, sí. Alaguan, toca contar hasta Triquilis, Junior. Alaguan, a la tuya, a la Triquilis, para que empiecen a votar. Porque los que ya votaron, listo. No vale.
3: Listo, a la una, espere, a las dos.
2: Es que solo tenemos 18 conectados, señor.
1: Sí, 19 conectados en YouTube.
2: Váyanse rápido a YouTube para que
0: elijan.
2: Listo, buenos días, familia Candela presente, siendo felices con ustedes. Listo, gracias. Mi voto. Lurme Candela. Bueno, yo no entendí una. A la cuenta de tres, los 18 conectados, que deberían ser muchos.
1: 20,
2: más.
1: 20
2: métanse conectados. A YouTube.
0: Métale,
2: para que
0: métale
2: voten.
0: A eso. Pipo versus Lucumí por el chiste más pendejo de la mañana. Señoras y señores, que comienza la votación. A la Juan.
2: A
0: la tú. Y a la tri.
2: A ver.
0: Listo.
1: Pipo, por aquí dice Pipo, Cristina. Cristina Bustos, people.
2: People, what?

0: Vamos, Pipo, vamos.
1: Arley Aguilar, Pipo. Lina Murcia, Luku. Buenos días, familia. Mi voto es por Pipo. Marisol.
0: Pero espera, que él está haciendo el conteo, hombre.
1: Listo, hombre, Pipo, haga Pipo, usted el conteo, hombre.
2: Pipo, Luku.
0: Pero con.
1: Entonces, le leo rápidamente, mire. Pipo, listo. Pipo, Luku. Sí. Pipo, sí. Luku.
2: Sí.
1: Lukumi.
2: Sí, 3-3.
1: Este solo es un saludo. Luku. Luku.
2: 4-3.
1: Luku. Luku. Luku. Luku y la mica.
3: Ya lo revolqué, ya.
0: ¡No! ¡Eso! ¡Ganó! ¡Ganó, ganó, ganó! ¡Ganó! ¡Mira! ¡Qué revolcada!
4: Oiga, sí.
1: Me dio duro. Diciendo Luku.
0: Le dio duro Lukumi.
4: Y siguen diciendo Luku.
3: Lo dejé morado.
4: Lo apretó mucho.
0: Aunque se le nota más a usted. Mi voto es por gracias a los que votaron por mí. Bueno, vamos con el segundo round, señoras y señores.
5: También por votos en YouTube.
0: También por votos en YouTube.
5: Listo, votos en YouTube.
0: Pero entonces vamos a exigirle a la gente que también se suscriba de una vez. Suscríbanse ahí, listo. Señoras y señores, ahora yo voy a ser el referee porque Junior
3: sí.
0: Y va, se va a enfrentar. Pelea de peladas.
4: Pelea de peladas. De gemelas.
0: Eso es ni Gina Calderón contra Epa Colombia. ¿O quiénes fueron las que se pelearon?
3: Ay,
1: con la Valdiri, la Valdiri.
3: La contra la Valdiri. Aquí se enfrenta conmigo a lo último.
0: Uy, vamos a hacer una final. Pero oiga, y a Laura me la sacaron de la competencia.
1: No, yo
0: Laura,
1: sí, yo
0: pase con el letrero de round, por favor. Sí. Por favor, fija Laura que tiene ahí el letrero. Hágalo ahí rápido. Con el... ¡Eso!
3: ¡Eso!
0: ¡Señoras y señores, damas y caballeros, lady, hub, lady, your lady, Diana, Bryant, Kevin, son gentlemen!
4: ¡Qué son gentlemen!
0: ¡Preparen sus oídos y sus ojos! Y algunas mujeres sus bocas, porque uno nunca sabe, para vivir esta contienda en esta esquina con 250 kilogramos de barriga.
4: Tanto.
1: Ay, mucho.
0: Una calva que le llega hasta el hueco. Le dicen el hombre del fin, porque su frente no tiene fin.
4: No, y la frente me llega hasta el hueco.
0: Sí, la frente me llega hasta el hueco. Señoras y señores.

0: animador número uno de Colombia. Lo echaron de la NASA por concebir anoico. Con más de 17 mil resultados en sus modelos de conspiración mundial. El único que dice que la Tierra es plana.
1: Sí, señor.
0: Como sus nalgas. Señoras y señores, en esta esquina, Junior. Fuerte el aplauso para mí.
2: Y la cámara de Junior para Juan.
0: Está farmeando calvas. Farmeando calvas, señoras y señores. Uno no sabe hasta dónde le llegan las cejas, si están sobre el pelo o solo sobre la cara. Pero vamos a darle el inicio al chiste más pendejo. Que comience nuestro querido Junior.
1: ¡Eso! Gracias. Que hablando de boxeadores, ya que estamos hablando de ring, de peleas, que habían dos boxeadores así agarrados. Cha, cha, cha, pa.
3: ¿Cómo se agarraron?
1: Se hace así, pum, cha, cha, cha, pa. Ya cata, pum, pum.
3: Y soltó el recto, vea.
1: Cha, cha, tum, tum, derechazo, izquierdazo, para. ¡Campeón! Y el otro quedó todo por Dios. Quedó todo por Dios. Entonces el periodista: ¡Ay, señor boxeador! ¿Cómo me le fue? No, mal. Le quiero dar gracias por esta pelea tan bonita. Mucho amor. ¡Ah, a mi mamá! ¡Ay, cómo se llama su mamá! ¡Amanda! ¡Ah, muy bien! ¡A mis hijos! ¡Ay, cómo se llaman sus hijos! ¡Ah, Elena y Javier! ¡Ay, a mi esposa! ¿Y cómo se llama su esposa? ¡Victoria!
3: ¡Ah, oh!
1: ¡Déjalo ahí! Que perdió.
0: Señoras y señores, dejando la vara alta,
1: o sea,
0: Junior.
1: No.
0: Pero va ahora a responder su contrincante. A ver si tiene un chiste más pendejo que ese.
2: ¡No me rete!
0: Señoras y señores,
1: ¿Por qué?
0: En esta esquina para responder.
1: ¿Cómo se llamaba Victoria y lo chistoso es
0: ya,
1: que perdió?
0: Le vamos a dar la oportunidad de que responda a nuestro querido Iván, el hombre de las mil voces.
3: Bueno, en este chiste voy a hacer interpretación. Ustedes saben que yo soy el hombre de las mil voces. Voy a imitar a Lucumí, ¿listo?
1: ¿A Lucumí? Ay,
3: no en todo se puede imitar, ¿no?
4: Nadie.
2: Déjalo ahí.
3: Entonces llama a Lucumí al número de emergencias. Gracias.
0: Aprende estas manias.
1: Trabajamos en Looney Tunes.
2: ¡Aló! ¡Emergencia!
5: Sí, dígame.
2: Necesitamos ayuda, nos hemos perdido en la montaña. Latitud. Bien, bastante animado, pero por favor me quedan buscando.
1: Y el man, claro, usted le dijo a usted. Claro, usted ya. Muy chistoso, le dijo cuando estaban peleando, usted perdió y ahí se llama Victoria.
0: Déjalo así. Señoras y señores, conéctense en este preciso instante a nuestra cuenta de YouTube, @candeloestereo, porque vamos a empezar con la votación. En esta esquina, el contrincante Junior versus nuestro querido Iván por el chiste más pendejo. Comienza la votación a la cuenta de uno.
2: A la
0: cuenta de dos y a la cuenta de tres.
6: Sí, vamos a revisar la votación. ¿Cómo va la votación por ahí?
4: Empezamos. Junior, mi voto es para Junior.
3: Muy bien.
4: Sí, para Junior. Mari dice: mi lindo voto es para Junior. No, me gustan los calvitos, Junior.
3: Bueno.
4: César, Iván.
3: Epa.
4: Diana, Iván. Viviana, Iván.
0: Epa.
4: Alex, Iván.
0: Epa.
4: Sandra, Junior. Lina, Junior. Alexa, Alexander, Iván. Anita, Iván. Jorge, Iván.
0: Señoras y señores,
4: Junior.
0: 1, 2, 3, 4, 5, 6.
1: Todos iban para dónde.
0: Junior. Tal.
4: Junior.
0: Está muy
4: separado. Iván. Iván.
0: Ya.
4: Iván.
1: Está contando.
3: Era hasta 10 botes.
0: Señoras y señores. Y
3: tocar botes también.
0: Señores y señores, levantando el brazo del ganador de esta instancia. Con ustedes, el campeón Iván. Farmeo.
3: Yo no sé si va a llamarme o entristecerme.
1: Las cosas no sé de él, no se va a llamar Victoria.
3: Ya,
4: pero como estamos de actitud.
0: ¿Cómo estamos de actitud?
2: ¿Cómo está la actitud? ¿Cómo está la actitud? Bien, pero estamos perdidos todavía.
0: Señoras y señores, creo que ha llegado el momento de la gran final.
3: Estoy mal.
0: La contienda se pone aún más interesante. Ya pueden ver todos en YouTube y en TikTok.
3: Dios mío,
0: el hermoso póster que hicieron nuestras hermosas community manager, Mía Cuchi Cuchi.
4: Y Nati
0: Pelucha. Nati Pelucha. Señoras y
3: me encanta este, ¿cierto? Ya quedó.
4: Nati Flequitos. Oye, Nati Flequitos.
3: No, pelucho. Qué rico ese pelucho.
0: Señoras y señores, pueden ver todos el flyer de nuestra querida contienda final. Lukumi versus Iván, el hombre de las mil voces. Suena la euforia del público. Vendieron las sirenas también, como pueden darse cuenta.
2: Están vendiendo más amor.
0: No olviden que estamos calificando en este momento el campeón de campeones. ¿Qué opina, Junior?
7: Esto es increíble, mi querido Pipo. Dos especialistas en el humor pendejo absurdo. En Candela Solo Éxitos van a competir. A ver quién tiene la victoria. Vemos que hay muchas desventajas, que la gente no sabe opinar, porque a mí me gustó mucho el chiste de la victoria.
2: Era muy bueno.
7: Mejor. Ahí están las opiniones de nuestros oyentes.
0: Mi querido Junior, al parecer uno de estos no tiene ni un pelo de tonto. Y el otro no se quiere quedar con los crespos hechos.
2: El otro no se despeluca.
0: No se despeluca por nada del mundo. Y el otro está bien erizado. Señoras y señores, por la recta final para levantar su cinturón de campeón de la idiotez.
7: Se enfrenta el chontaduro contra
0: el puñuelo
7: seco.
0: Contra el pan de bono.
3: Podemos entrar.
0: Señoras y señores, damas y caballeros, tú dices, Junior, ¿quién comienza esta contienda?
7: A ver, que arranque Lukumi, el negrito del sabor.
8: Que imagínense que el esposo de la caníbal, o sea, un canibalito.
7: Sí.
8: Llegó al mediodía a almorzar. Y le dijo a la esposa: mi amor, ¿usted me preparó el caldo de lengua que le pedí? Y ella le dijo:
7: Sí, porque donde le contesté Victoria, sí, no, le tira el chiste, no.
0: Bien, esta otra esquina para responder semejante jack de derecha, nuestro querido Iván, el hombre de las mil voces.
9: Voy a utilizar una táctica dentro de mis cualidades para vencer a Lukumi, que es coger uno de sus personajes, que es el atolondrado.
7: ¡Ay, no! Sucio. No, eso es juego sucio.
9: Que llega, le dice la profesora al atolondrado, le dice: ¡Atolondrado!
7: ¿No tiene una hermanita que llame Victoria de casualidad?
9: ¡No, cállese!
2: ¡Ay,
9: no hay ropa! No me fueron ustedes, muchachos. Dice: ¿Atolondrado se le teme al diablo? Uf, no, yo no le temo ni al malamén. ¿Y ese quién es? Yo no sé, pero siempre que están rezando le dicen: y líbranos del malamén.
2: Voy ganando, ¿no?
8: Dejó la vara alta, ¿no?
9: No, la vara alta es lo conmigo. Uy, qué silencio tan sepulcro.
4: Vamos con las votaciones.
7: Pero acuerde que
0: es un gran imitador,
7: pendejo.
0: Iván. Iván es un gran imitador.
2: Dijeron: el chiste más pendejo es más bueno.
0: También
7: los dejó mudos.
4: Se abren las votaciones aquí.
0: Señoras y señores, damas y caballeros, vamos a elegir entre en este preciso momento a la Juan, a la tuya, a la Triquili.
7: ¡Se fue! Y el chiste de Iván fue bueno.
4: Sandra. No entendí. Jorge, Lukumi. Concepción, Lukumi. René, Lukumi. Grace, Chontaduro, perdón, Lukumi.
2: Chontaduro.
4: Mi voto es por Lukumi. Anita, Iván.
2: Uy, gracias.
4: Jairito, Mi voto es por Lucumí, solo éxitos, Candela. Sandrita, Iván.
3: Bueno.
4: Sandrita, Lucumí. Viviana, Lucumí. Concepción, ya, ya.
0: Ya. Señoras y señores, el campeón de la pendejada con ustedes, nuestro querido Lucumí.
3: Lucumí.
0: Lucumí.
7: ¿Qué se siente ser el más Celébralo, Lucumí. Póngale la canción, póngale el campeón. Vamos, Lucumí, levántate de esa silla. Lo vemos en cámara, en TikTok y en YouTube. Ahí está la alegría andante, el chorro de humo del humor, el caballo de caballos, señoras y señores, desde Houston para el espacio, para el universo.
0: Houston, estamos teniendo problemas.
7: El transbordador se está quemando.

0: Son las 7:53. 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
0: Ay, perdón, es que... Ay, Dios mío, adivine dónde estaba, muchachos.
17: ¿Dónde estaba, Junito?
0: Estaba sentado en la sala de muebles en sueño que sale hoy para Corferias, que vamos a regalar hoy en la Feria del Hogar.
17: ¡Oh! ¡Sala, sala, sala,
0: 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Son las 7 de la mañana, 59 minutos. 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
0: ¡Opa! Aquí está la misma vaina de los hispanos. Hoy a las 4 de la tarde. Oiga, muchachos, a las 4, antes sí. de las 4 de la tarde, sí. todos los que van para la Feria del Hogar, que tienen su carnet de la Feria del Hogar, vamos a estar desde las 4 de la tarde. Lleguen antecitos para que puedan participar. Recuerde que va a estar la llama Candela. ¡Ay, Dios mío! ¿Quién va a destapar esa sala? ¡Ay, Dios mío! ¡Mire! ¡Ay, Dios mío! ¡Aquí está la música en septiembre!
1: ¡La música de diciembre! ¡Vámonos!
0: ¡La misma vaina en Candela! ¡Solo hay... ¡Upa!

0: ¿Ustedes se acuerdan del ring que estaban haciendo ahorita del chiste de Victoria, los boxeadores y todo?
1: No, joda, sí. Sí.
0: No, pues que lo que pasa es que le quería explicar, lo que pasa es que Victoria, el man como perdió, entonces claro, Victoria es muy chistoso, pero entonces hay otra historia, lo puedo contar otra vez pero diferente.
2: Sí, sí, o sea, a ver, pero arregle,
0: no, otra oportunidad. Listo, que estaba hablando acá, así como hablando del ring y todo el que quedaba un boxeador enfrentándose, ta, entonces estaban peleando y le pegaba golpe, y digamos que el boxeador se llamaba Iván y Iván perdió.
1: Ah, ah, no, sí, no, claro.
0: En la pelea perdió. Iván, te estaba entrevistando a Iván. Ay, muy golpeado. Ay, quiero saludar a toda mi familia. Ay, ¿cómo se llama sus hijos? Ay, se llama Elena, Cristian. Ay, ¿cómo se llama su mamá? Ay, se llama Amanda. Ay, ¿cómo se llama su esposa? Ay, se llama Gloria. Porque él no vio la gloria, si me hago entender, él no vio la gloria. Vea, es que lo chistoso es que, si me hago entender, cuando él pierde,
3: ahorita lo cuenta con milagros.
4: Bueno, lo reportan los oyentes.
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6: Sí, señores, llegó la hora.
0: Chaconcito, mire, hola. Entonces uno por ejemplo, no. Encontrarse encontrarse con un trancón en la vida es una victoria o es una gloria.
6: Ya se le acabó el tiempo, Junior.
0: Gloria es cuando, ay, que la gloria.
7: Junior, eso es una glorieta, deje hablar a
6: Chaconcito. Mi familia Candela, aquí seguimos con todas las informaciones de la movilidad en la capital de la República, porque siguen enviando nuestros oyentes, conductores, Candela Amarillitos, transportadores, a nuestro WhatsApp 315-301-9580. Mucha atención porque les cuento, aquí me acaba de llegar accidente vial en la localidad de Los Mártires entre bus, ay, articulado y camioneta. Exactamente, mucha atención, en la avenida NQS con calle 17 sentido sur norte. Ahí está esta información. Otra información de movilidad, accidente vial en la localidad de Usaquén entre un taxi y ciclista en la autopista norte con calle 163 sentido sur norte. Y atención, porque en la localidad de Kennedy se presenta un accidente vial, sí señores, por caída de motociclista en la avenida Cali con calle 42 sur sentido sur norte. Mi familia Candela,
1: no vio la glorieta,
6: no, esa no era una glorieta. Mi familia Candela, y tengo noticia,
7: noticia.
6: Mucha atención, mi familia Candela, porque ya son las 8 de la mañana 8 minutos, 8 de la mañana 8 minutos, le cuento que difícil panorama vive Facatativá por falta de agua. Mucha atención, mi familia Candela, porque por ejemplo el alcalde de Facatativá hace un llamado porque quedarían, póngale cuidado, 2 días de agua.
1: ¡Ay, solo 2 días de agua!
6: En el municipio de Facatativá, sí señor. Pues Luis Carlos Casa, alcalde de Facatativá, nos cuenta pues qué pasaría si no llueve en este municipio. Ay. Escuchemos lo que dice.
8: Si no llueve, vamos a tener una crisis realmente muy fuerte, porque habrá que, a través de ese convenio, como venimos desarrollando acciones en el marco de atender apenas unos sectores, porque las partes altas no me permite llegar el agua por presión, pues efectivamente ya no solamente atender esos sectores, sino una mayor cantidad de población en algunas partes que no son tan altas. ¿Qué significa eso?
1: ¿Qué?
8: La utilización de tractomulas, la utilización de carrotanques, de tractomulas para llenar partes altas de nuestro municipio, ay, donde hay tanques de almacenamiento, de carrotanques para atender a la ciudadanía donde no hay tanques de almacenamiento a través de la modalidad de baldeo. Pero también pensando, como hemos venido acercándonos con la empresa de acueducto y alcantarillado de Bogotá, con ellos, ayer tuvimos la última reunión, porque si no llueve, mejor, porque no ha llovido casi durante 90 días, apenas unas lluvias muy leves, muy tenues, pues efectivamente los pozos profundos de nosotros no van a poder atender los carrotanques ni las tractomulas. Van a estar destinados específicamente para la planta de agua potable, producción de agua para varios barrios, pero en otros sectores nos va a tocar. Y en lo que hemos adelantado o explorado es la compra de agua en carrotanque a la ciudad de Bogotá para atraer al municipio de Facatativá y distribuir en tanques de almacenamiento que tenemos en las partes altas.
6: Bueno, ahí está la información, preocupante noticia, los que están viviendo lloviendo en Facatativá por falta de agua. Mi familia Candela, 8 de la mañana, 10 minutos.
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3: 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Así sí, no se lo mandan hasta Faca.

0: Lo bueno es que man que perdió la pelea va a dormir con Gloria.
1: No,
0: y...
1: jodas, señor.
0: Con Victoria por la noche.
2: Hasta ya, perro.
1: Ya.
0: ¿Qué? Me lo sé con ¿qué? Consuelo también. Por...
1: Ah, con Consuelo. Ah, con... claro. Claro, con Consuelo.
2: ¿Qué? Ay, de empleada ser... doméstica, mira. Ay, de empleada.
0: Ay, ve.
1: Que la empleada llegó y le dijo al jefe: patrón, la verdad, yo necesito que me dé un aumento. ¿Y eso por qué, Eulogia?
3: Eulogia.
1: Porque es que la verdad yo hago el trabajo como de tres personas. Oh. ¿Y como cuáles son esas tres personas?
2: Yo y yo.
4: ¡Ah! ¡Uy! Pero el ring ya se acabó.
5: Ya,
4: ya.
5: La contienda era ahorita.
1: Ah, ya.
3: Que el niño quiere defender el título, ¿no?
1: Sí.
4: Quiere mejor, el dictador de los chistes malos. El niño que le dice: mami, ¿las lámparas se comen? No, papito, ¿por qué? Que mi papá anoche se metió al cuarto de la empleada y le dijo: apague la lámpara que me lo voy a comer.
5: Ah, bueno.
1: Sí. La empleada llegó y le dijo a la señora: patrona, ¿será que hoy yo me puedo ir temprano? Es que tengo una cita. Claro, ¿con quién? ¿Con el médico? No, con el sofá, hace como 8 horas no nos vemos.
4: Le dice la dueña de la casa a la empleada, le dice: vea, Margarita, en esta casa desayunamos muy a las 7 de la mañana, quiero que vayas sabiendo.
6: Ah, bueno, patroncita, si no me he despertado, me deja el desayuno tapado.
1: ¿Para qué tal, señora?
0: Estaba acordando el chiste de Victoria.
5: Ay, a ver, vamos a jugar a las escondidas. Nosotros nos escondemos y usted busca ayuda profesional.
0: Ah, bueno, después le cambio otro que me sé muy bueno.
7: A través de internet se ha visto cómo poco a poco en la ciudad de Nueva York es más normal ver a los robots mensajeros. Laurita nos cuenta más sobre esta modalidad que se empieza a volver atractiva en diferentes partes del mundo.
8: Oigan, increíble. Ya les voy a mostrar el videito para que estén ahí pendientes, pero es una flotilla ya de robots humanoides. De esos que
0: ustedes... Este tema de robots ya me parece muy mecánico.
8: Los robots humanoides son, bueno, ustedes los habrán visto de manit que tienen... La composición morfológica es casi igual que la de nosotros, entonces sus manitas, su cabecita, sus piernitas, claro. Y pues se vio una flota de estos robots recorriendo las calles de Manhattan, y no solo eso, iban montados en scooters eléctricos y estaban realizando entregas domiciliarias para grandes marcas. Eso que parece como una escena de ciencia ficción, pero en realidad ahora flota es nuestro presente. Una flota, eran como unos 15 robots haciendo
5: Bogotá.
8: Y estaban circulando por las calles de Bogotá, de Nueva York. Oye, yo me imagino el día que esto llegue a Bogotá, esto debe ser un hit. Quiero decirles que yo ya vi el primer robot, no sé si han visitado las tiendas Falabella. ¿Sí? Hay un robot que ya utilizan y es el que está limpiando constantemente el piso, como que recoge la basura, limpia el polvo y también como que trapea. Cuando un niño de pronto riega un helado en la tienda Falabella, el robot de una llega y lo limpia. Es una cosa impresionante.
0: La ventaja es que los robots no se van a comer los domicilios.
5: Ay, qué pinche, ¿por qué?
4: ¿Para dónde va ese robot con ese trapero? Y para la vela.
5: Para la bala.
4: Para la bala.
5: El concurso se terminó ahorita.
4: Sí, cierto. No, yo vi que me sacaron del concurso por malo.
5: Por
4: no ser tan profesional.
8: Bueno, ¿quieren ver los robots?
5: Sí.
8: Bueno, así funciona esto en Manhattan, en Nueva York. Así se están haciendo las entregas domiciliarias en la Gran Manzana.
4: Wow, pero el robot monta monopatín.
8: Pues
4: uy,
8: sí.
4: Son muchos.
8: Yo les dije, scooter eléctrica.
4: Wow.
8: Mira, ahí van varias marcas, está Uber Eats, Domino's.
0: ¿Cómo hacen para sostener el equilibrio?
8: Y el equilibrio, sí, es impresionante.
0: No, pero en la...
8: Bueno, eso hay que decir...
0: Patinando parecía...
5: IA, ¿cierto? Parecería.
4: Parecería.
5: Parecería IA.
0: Parece IA que son robots.
8: Bueno, sí. Hay que decir que la ventaja de esto es que... la ventaja de esto es que obviamente estos robots humanoides van a poder cumplir jornadas extensas de trabajo y no se le haga raro que muy prontico ya empecemos a recibir estas entregas con los androides.
4: Los noruegos. Los noruegos son los que trabajan en Rappi.
5: Sí, ¿no? Por lo general no.
0: Sí, esos noruegos que dicen, mamá huevo, llegó tú.
4: esos mismos.
5: Chama, no tengo...
8: Oiga, pero les tengo una pregunta. Si ustedes tuvieran la posibilidad de tener un robot de estos humanoide en la casa, ¿qué lo pondrían a hacer? Trabajos colombianos.
5: Trabajos colombianos.
8: Trabajos muy colombianos.
5: Yo lo pongo a declarar renta. A cotizar pensiones y cesantías. Muy colombiano.
4: Pero sí, que me haga todas las cuentas, ¿cierto?
5: Sí, que me pague facturas.
8: Yo lo pondría en mi casa a lavar losa.
4: A lavar losa.
5: A lavar los baños.
8: A lavar los
9: baños. Yo lo pondría a doblar el ropero, que... Uy,
5: doblar ropa. Y el ropero de Lucumí, que es el...
0: Yo lo pondría a pedir una cita.
4: Ay, a pedir citas médicas.
5: Acuérdese que las baterías no son recargables.
4: La se le llega carísimo ese recibo de la luz.
5: Hacer fila, Lucu.
8: Yo no sé si ellos puedan manejar, pero yo lo cogería de chofer.
4: ¿De chofer?
5: De chofer.
9: Pero si le cabe en ese carrito.
8: Ahí no cabe la gana.
5: Tiene que caer en ese carrito.
4: En ese Hot Wheels, ¿no?
5: En ese carro chocón.
4: Uy, yo lo pondría a ser mandados.
5: Ay, sí.
4: ¿Cierto? Que
5: vaya a traer
4: el Papiva.
5: Bessie.
4: Robot Papiva. Papiva.
6: Bessie, deme mirte pan. Una carne, pero pa' muecos que me la devuelven. Sí, gorditos, por favor.
4: Uy, ¿y dónde se quede en por las favor, maquinitas?
5: Se quedó en las maquinitas.
4: Es que no jugando, sino levantándola.
5: Levantándose. Levantando la maquinita, tampoco. Empieza a coqueteando
4: allá con ese monedero.
5: ¿Qué lo pondría a hacer, Junior, además?
0: Yo me iría con él para la tienda, pido dos polas y ahorita, vea, él paga.
5: Se lo dejan balado.
4: Sí, pero, por ejemplo, ponerlo a cocinar.
8: ¡Uy, qué rico!
4: A cocinar.
8: Sí, le pone uno, tiqui, tiqui, tiqui.
4: Ponte modo air fryer.
8: Modo chef.
4: Modo chef.
8: Y que le haga unos sushi.
5: Bueno, y tenemos oyentes.
4: Y si los oyentes se les ocurre cualquier cosa que les puse, que si tuviesen un... robot, un humanoide en casa, ¿qué lo pondrían a hacer?
8: ¿Qué lo pondrían a hacer a 315?
4: 301-9580.
5: Ay, pongamos un robot para por el que me pongan de acuerdo.
10: Hola, familia Candela. Ay, hola. Mira que mi hija tiene en Australia, tiene un robot de esos.
8: Ay, ¿ah? Ay, qué chévere.
10: Es súper, súper activo. Eso es que ella le dice que trapie, que lo pone a trapiar, lo pone a barrer, a limpiar el polvo, le dice que lleve tal cosa, es súper, súper, súper útil, muy bacano y es pequeñito.
4: Qué chévere.
10: Es muy bonito, ahí me envió la foto, es súper lindo.
5: Ay, compártala.
8: Ay, sí,
5: envíala.
4: Ya no era el WhatsApp.
0: Envíe el video,
4: ¿tú prefieres
0: la foto de...
4: robot activo o pasivo?
8: No, que sea bien activo, porque qué tal un le salga un robot.
4: Sí, pasivo tiene al novio. ¿Sí?
5: El robot
8: de la... ver televisión en la sala, sí. Pues me quedo
5: el
8: yo.
5: El robot de Laurita es de 6 pilas.
4: ¿Qué particularidades tendría tu robot?
8: A mí me encanta, de verdad quiero decirles que yo estuve investigando, y esto es en serio, de si era posible comprar un robot, comprarlos, y de hecho Tesla, que ya hay oficina Tesla aquí en Bogotá, los vende, el problema es importarlos, porque yo quería comprar un robot.
5: Y usted dijo, no me importa.
8: Porque...
9: no me importa, yo lo sé.
4: Me importa un carajo. Dice, ay, pues si Tesla lo vende.
0: ¿Pero qué lograste averiguar, Lari?
8: El robot está, ni siquiera es tan costoso. El robot está alrededor de 80 millones de pesos.
5: ¡Ah, ni tan costoso!
8: Ni tan costoso. ¿Pero por qué, Ivancito? ¿Por qué lo digo? Porque yo lo pondría a trabajar en el taller de mi esposo, donde hacemos muchos trabajos manuales. Hacemos libros y son trabajos muy repetitivos. Doblar hojitas, hacer el taco, luego la portada del libro, impresión de fotografía. Son trabajos muy mecánicos y repetitivos. Entonces, de verdad, dijimos... Intentémoslo, compremos el robot y le enseñamos aquí a trabajar y lo ponemos ahí.
5: Ahorita le sale más barato contratar un practicante misceláneo.
0: El Kim Fabián dice que hay doña pudiente.
5: Ay, no, 80 milloncitos nomás.
0: 80, ay, está. No, pero mentira, parce, lo que
4: todo
0: dice
4: lo que usted se ahorra en empleadas de servicio.
8: Y además claro, es que cuente las horas extras. El robot no le va a cobrar horas extras.
4: No le cobra.
0: Pero
4: horas
0: qué te iba a decir, pero aprende, ya averiguaste y ellos miran y van aprendiendo si es posible.
8: Sí, hay que programarlo, pero sí. Y bueno, lo segundo que a uno le genera como un poco de temor aquí en Bogotá es que de traerlo se trae, pero entonces, ¿quién le presta un servicio técnico a estos robots?
0: Exacto.
8: Eso pasa como con los carros Tesla también. Ahorita, ¿quién le mete mano a esos carros?
5: ¿Quién le mete mano a un Tesla?
8: Yo no sé dónde hagan eso. Pero bueno, yo entre otras cosas haría lo que dijo nuestro oyente, lo pondría a trapear, a barrer.
0: Pues mi vida, pero yo creo que puedes seguir averiguando porque te mandas a comprar un robot que arregle el que te brinde el servicio técnico.
4: Es que compra un robot que le arregle el otro robot.
0: El otro robot, claro.
5: Un robot para otro robot.
8: Imagínate todo, claro, claro, arreglando
4: y
8: la licuadora.
4: Y le pone Victoria
11: Junior. Buen día, mi familia. 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Yo al robot lo pondría a arreglar toda la casa.
4: Sí.
11: A lavar, a planchar y arreglar la casa. Lo único que no me gustaría es que cocine. Yo me metería a la cocina. Yo escucho Candela, solo éxitos.
4: Pero vea que ya se ve venir el tema de que nosotros vamos a tener mucho más tiempo los humanos,
8: sí,
4: para entretenernos en otras cosas que no sean las labores domésticas.
0: Claro.
4: Y las labores esas que son como muy mecánicas. Por ejemplo, empacar cosas. Digamos, yo le digo, vaya, cómprele un regalo a mi mujer. Vaya, analice a mi esposa y dígame qué es lo que quiere de verdad.
8: ¿Qué le gusta?
4: ¿Qué? Y me trae un rubio alto. De 1.95. Un alemán.
9: Que analice a mi esposa a ver si es verdad que tiene dolor de cabeza.
4: ¡Ah! Oiga, sí, eso es una buena, ¿cierto?
8: Oye, ¿sabes que también que
4: temas médicos?
8: Claro, como que enfermero, digamos, de la abuela, del abuelito.
4: Sí.
8: De pronto con niños me da un poco de temor, pero con los adultos mayores.
0: Ah, no, pues con los adultos no les queda tanto tiempo.
4: Como los abuelos ya vivieron lo que tenían que
0: vivir. Experimentemos con los abuelitos. Vale 80 millones, no,
4: parece Tenax.
8: Digo, es porque, lo digo es porque los niños son tan creativos y desbaratan un tejo que entonces van y desbaratan el robot.
4: El robot.
0: Se quiere que desbaraten a los abuelitos.
4: Que desbaraten al abuelo, pero el robot jamás. Jamás.
11: ¿Por qué? Hermosuras.
4: Hola.
11: Oye, Pipo, ¿cómo le luce esa camisa leñadora? Y así, peluqueadito, se ve lindo. Gracias. Iván, le luce ese verde.
4: Wow.
11: Hola, Laurita, ese color blanco marfil le queda excelente. Hola, mi Lucumí, esa beibolera le queda wow.
0: Ese negro le luce.
11: Yo tuviera un robo en este momento, me sentaría en el mueble y fue madre y hágame todo el oficio. Empiece por arreglar cocina y fue madre, y que para eso lo tengo. A eso lo pondría, que me hiciera todo el oficio de la casa, y si me da una rascadita, que me rasque.
4: ¡Uy, sí! Parce, vea que mi esposa se queja todas las noches porque yo necesito que me acaricien la espalda para dormirme.
8: ¿En serio?
4: Yo le digo a mi esposa, amor, aún me acaricias para que me duerma. Y ella me acaricia, pero entonces ya llega un punto en el que se cansa y es cuando uno empieza a morir.
0: No pare.
5: Y en la cárcel también le decía lo mismo.
4: ¿Será que no hay una máquina que me haga acaricias, que nunca se canse de acariciar? Pues el robot.
0: Claro. El robot, claro. Pero
4: con un plumerito que le hagas de uno toda la noche en la espaldita.
8: Que con un abanico.
4: Y le echa airecito y lo abanique.
8: Y unas uvas, unas uvas.
0: Y le hable al oído, duerme.
4: Uy, no, pero ya me imagino a mi suegra con todo ese tiempo libre.
0: ¡Qué fastidio!
8: Si así, es un problema.
4: Si así haciendo el aseo de la casa es cansona, ¿cómo era con tiempo libre? Uy, no, esa señora. Uy, no. Me tocaría bloquearla.
12: Ya solo éxitos. Mi nombre es César Augusto. Buenos días, muchachos.
4: ¡Sexitar!
8: ¡César!
12: ¡Ay, Lucumí! aquí somos tan colombianos que aquí compramos robots. Y para economizar, lo compramos pequeñito para ponerle el vestido de la licuadora también.
4: Hola.
5: gente es emprendedora. Pone a la madre que ya veo robots en los puestos de empanadas, vendiendo empanadas, vendiendo en el agáchese el robot.
13: Con grafitis.
5: Sí, el carro de la mazamorra manejado por un robot.
14: Bueno, si hay tamales calientitos, deliciosos. La mazamorra antioqueña, la mazamorra.
15: 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Si yo tengo un robo de eso, lo pongo a comprar hierro, chatarra, cobre, batería.

0: Silvestre Dangond a través de los 101.9 de Candela Solo Éxitos. Ya son las 8 de la mañana con 36 minutos. 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
0: Uy, qué bueno. Mejor dicho, Laura, que lleguen mejor a las 2 de la tarde, las 2 de la tarde. 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
1: Pero atención, atención, porque no tenemos una, tenemos dos.
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18: 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Mi hermano, ya un robot de eso lo pondría que le quitara las motas a la ropa, las motas que deja la lavadora cuando ya uno acaba de lavar la ropa. ¿Sería una chimba?
19: Sí. A que le quiten los pelos de perro o gato a la ropa.
20: Uy, eso sí.
19: Y a los muebles. Uy, desempelar eso.
20: Que
19: el lucumí que tiene un lobo, ¿no?
20: Un husky.
19: Que le quite los pelos a todo de ese perro.
20: Que le quite los pelos de la loba.
19: Y caldea al perro.
20: Pero es que le quite los pelos de la loba antes de entrar a la casa.
19: ¡Ay! Sí.
20: Que, muy creativo.
19: Que se averiguara las fórmulas de las lociones y me preparara lociones.
0: Uy, negocio, puedes hacer un negocio de eso.
19: Claro,
20: que perfumarte ni que otro
19: cuarto. ¿Qué perfumarte?
0: Yo no tengo hijos, pero yo creo que para los hijos también. Empacarle la lonchera. Yo pondría al robot a empacar la lonchera de los niños.
20: ¿Quiere una tostadorcita?
0: A que me toste el pan, sí. A que me hace la arepa también.
20: ¡Ah!
0: Me encanta. Me bata chocolate.
20: ¡Ah! Laura, pero...
19: Me encanta.
0: Y eso que
19: Laura.
0: No le dije los huevos. ¡Ah!
20: ¡Chévere los huevos estrellados!
2: 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Lo utilizaría para salvar un matrimonio. Le diría, por favor, cada vez que la susodicha empiece a pelear, que le repita, no estrese, no estrese, no estrese, no estrese, cambie, cambie, cambie, deje de estresar, gracias, y se lo repitiera hasta que ya se callara. Yo escuché cuando le canté la sola chita.
19: Bueno. Sí, como un traductor de esposa.
0: Ay, oye, yo llevaría un intérprete. Me lo volvería intérprete para hablar en chino, en francés, en italiano. ¿Te imaginas yo presentando eventos en italiano ahí con el robot?
4: Sí, pero ya en el celular existe. De hecho, las gafitas estas inteligentes.
0: Pero no en simultáneo. No te lo usen en simultáneo.
4: No, es que la pata de la gafa va conectada acá al huesito del cráneo y ella te va hablando y te va traduciendo
20: en el hueso
4: real.
20: Del cráneo.
19: Ah, sí.
20: No es mejor en el oído.
4: En el huesito de
0: la oreja.
4: Pero
0: lo que digo es que no es simultáneo.
4: Uno escucha ahí perfecto lo que va a traducir. Las gafas traducen de inmediato.
20: Sí, sería simultáneo entonces.
4: Y es simultáneo.
0: Yo también pondría a los robots a cambiarle el aceite a los carros.
20: ¡Ay, sí!
6: Que cuente el carrito suyo por donde me.
20: Ese tiene aceite de oliva.
0: Aceite Johnson.
20: Aceite de almendras.
19: Aceite a jugu.
10: Candela, buenos días. Yo me gustaría tener un robot para que me cuide en mi salud. Cuando se me sube el azúcar, que me avise. Sí. Cuando se me sube la atención, bueno, que me avise y también que me ayude por lo de la casa. Pero claro, más que nada por mi salud, porque a veces uno se pone a hacer todo en la casa, uh-huh, y un momento a otro se le sube el azúcar o se baja cuando uno está durmiendo, totalmente se le baja.
20: Bueno.
10: Y tiene riesgo de uno quedar ahí.
20: Ya existe, se llama esposo.
19: Ah, no.
0: No, pero es que las labores del hogar y las labores relacionadas a la salud desgastan mucho.
4: El jefe nos comentó que existe un robot en Las Vegas, en Estados Unidos, que llega y el man te analiza y más o menos te dice cuáles son tus enfermedades, cuánto tiempo de vida tienes aproximadamente, hasta qué edad vas a vivir.
0: Wow. Oye, como la película, había una película animada que era de eso.
4: Pero ya existen, ya existen. Y entonces estos robots... Que le hagan un análisis completo a uno médico, aunque da miedo que le digan, usted tiene 3 días de vida.
20: Yo revisé el robot y morí en 1810.
4: Uy, ¿sabe qué? Yo pondría a mi robot a que me hiciera cócteles.
0: Uy, qué rico, un viernes de cócteles.
4: Cóctel, sí, que
0: y
4: yo
0: así con una toallita así todo elegante.
4: Sí, como que me haga cóctel, un robot barman.
19: Otra vez, Chamber, señor.
4: Barman, hey, Barman, hey.
13: Saludos, sacos de carne. Soy Bender Rodríguez Soto, el robot de Futurama.
20: Ay, Bender, lo amo.
13: En nombre de todos los robots, les aconsejo que tengan un robot que les pueda ayudar con juegos de azar y mujerzuelas. ¡Sí! De hecho, olviden los juegos de azar. Ay, la tecnología actual de los humanos les llamamos David Ospina.
20: ¿David Ospina por qué?
13: Lleva obsoleta hace años. Y si no les gusta, pueden besar mi brillante trasero metálico.
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25: 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Qué bueno que estén a través de los 101.9 de Candela con nuestros oyentes de la familia más grande de Colombia, Laurita Lucumí. Tenemos sorpresas. ¿Cómo están ustedes de sala?
26: Ay, de sala. No, yo no. estoy muy mal de sala, Junior.
25: Sí, está muy mal. ¿Por qué? ¿Por qué está mal de sala, Lucumí? No, ¿qué pasó?
26: Ya ese mueble, ya una pata se le partió. No.
25: ¿Qué vamos a hacer con los nalgones de la casa de Lucumí? Los acabasalas. Ay, qué nalgas, Dios
0: la
25: mío.
0: La mía también necesita cambio, Yuyu.
25: No, pero tú sí, sí tienes con qué, pero Lucumí, digamos, la de Laura sí tiene justificación, una flaquita con curvas, pero Lucumí, Dios mío, imagínate, por eso representa al Valle del Cauca todo plano, Dios.
0: No, pero se la merece, se la merece.
25: Pero también se la merece también, así es, Lucumí, así es, Laurita, se merecen sala nueva, ustedes que van a cabasalas, dormilones, pues los invitamos hoy a la Feria del Hogar con Muebles en Sueño, estaremos entregando una espectacular sala, que estén tempranito quienes ya descargaron su credencial de la Feria del Hogar desde las 2 de la tarde, arrancamos a las 4 de la tarde, tendremos la Llama Candela, es muy interesante, Laurita, si no has visto nuestro concurso de la Llama Candela, nuestros oyentes van pasando, van haciendo fila con su credencial, van apretando un botón y deben adivinar la Llama Candela, o sea, la canción que hay escondida en la Llama Candela. Si se abre, se llevan la sala.
0: Buenísimo. Y uno tiene que decir solo el nombre de la canción y ya.
25: El nombre y el artista, lógicamente. Tú, por ejemplo, dices la canción en la Llama Candela, Silvestre Dangón, la tu guau guau guau. Bueno, yo no sé qué canta Silvestre Dangón.
0: 3.000 litros de Olpar.
25: 3.000 litros de Batani, amigos, y se abre, tar, y si se abre, se llevan la sala. Espectacular, con la credencial de la Feria del Hogar. 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

0: Laurita, jugamos al más que amigo secreto.
1: Ay, ¿cómo es eso, Yuyu?
0: Pues somos más que amigos y guardamos el secreto.
1: No, mejor juguemos al teto.
0: ¿Cómo así? ¿En serio?
1: Sí, tú te agachas y yo me desaparezco.

0: con victoria y con gloria, porque
1: no, mira,
0: ya
2: hay que soltar.
3: Un señor decía: suélteme que yo no estoy loco,
0: suélteme
3: que yo no estoy loco, y le dijeron: pero nadie lo está cogiendo. Y él: ah, bueno.
1: El concurso fue hace una hora.
4: Quiere defender su título a toda costa.
3: Sí. Ay, pero a Laurita le gustó ese.
5: Ay, me encantó.
4: Es que ella está loquita.
2: Estaban los dos loquitos ahí en el manicomio, ¿no? Sí.
1: Dos loquitos en el manicomio.
2: En una sala ahí de reposo. Y entonces pintaron así como de azul el piso. Y uno le dijo al otro: uy, vea ese lago. ¿Nos vamos a tirar al lago o qué? ¡Tirémonos! ¡Tirémonos al lago! Se tiró así de cabeza.
3: Y plácate.
2: Y ¡prán!
1: Se rajó la cabeza. Empezó a sacar sangre ese loquito.
2: Ay, no.
1: Y el otro le preguntó:
2: ¿cómo está el agua?
4: Qué triste. Bien, pero tírese al lado de allá, que a este lado hay mucha piedra.
6: Que imagínense que un amigo, un muchacho, llamó al médico. Le dijo: doctor, es que lo que pasa es que yo llevo harto tiempo viviendo con mi amigo y él se cree en teléfono.
1: Teléfono.
6: ¿Y usted qué hizo? Yo lo pongo en modo avión para que me deje dormir.
2: Un loquito que se creía cuchillo.
3: ¿Que se creía cuchillo?
2: Un loquito que creía cuchillo. Uy. Y eso era rajando de todo el mundo.
4: Rajando.
3: Y le decían: va a comer, y él: no, ahorita no tengo filo.
4: En cuenta, somos un dueto perfecto como los tres mosqueteros. Sí.
5: Es que hasta ahora ya se pide.
1: La nusita del mundo,
0: Son las 9 de la mañana a través de los 101.9. ¿Qué hora serán?
4: Me gusta el 9-9. Me gusta el 9-9. Me gusta el 9-9.
0: ¿Qué hora serán en Tuluá?
3: 9.
1: ¿Qué hora serán en Tuluá?
0: ¿Qué hora es en Tuluá?
3: En Tuluá falta un minuto para las 9.
2: Ya, vea.
0: Si alguien tiene la hora en Zipaquirá, agradecemos que nos informe, porque
4: litoral, dice, no literal.
0: Eres un chico. Son las 9 de la mañana, un minuto.
4: ¿Qué
0: hora es en Tuluá ahorita? ¿Qué hora es en Tuluá?
3: Ah, te la doy yo. Faltan 158 minutos para las 12.
0: Muchas gracias, Atolondrao. Oye, a esta hora de la mañana, cuando faltan 158 minutos para las 12 del mediodía, les contamos a los oyentes de la familia Candela que vamos a tener un regalo para todos ustedes, un regalo maravilloso, y un premio increíble, un premio a quien... ¡No, pero es que no! ¡No! ¡Enorme!
5: No, ¿quieren? Yo lo
0: pero
5: quiero,
0: ustedes,
5: yo lo quiero.
0: Eso, necesito curiosidad. O sea, sean curiosos.
4: Sean curiosos.
0: Curiosos, muy curiosos. Entonces pregunten: ¡ay, qué es el premio!
1: ¡Ay, qué es el premio!
0: Laurita, ¡ay, usted qué me va a regalar!
5: ¿Qué van a dar? ¿Qué van a dar?
0: Eso, Lucumi, ¡ay, por dónde me van a dar!
4: ¡Ay!
2: Por Candela Estéreo 101.
0: Por Candela Estéreo, uy,
4: por TikTok y por YouTube.
0: Iván, que también pregunte: ¡ay, qué me van a dar!
1: ¡Ay, qué me van a dar!
0: Eso, así. Muy bien, pues la idea es que nuestros oyentes de la familia Candela, vamos a poner una meta que en TikTok lleguemos a 500 conectados.
4: Epa.
0: y en YouTube tengamos 100 suscripciones y también 100 conectados, ¿de acuerdo?
4: ¡Ay, listo!
1: 100 y 500, ahí está.
4: Pero el premio vale la pena, ¿no?
5: Vale mucho la pena, estamos ahí en TikTok. Miren, claro. Ya en TikTok en este momento somos 175 conectados, vamos a llegar rápidamente a 500 para entregar este premio, que de verdad está buenísimo. A mí me encanta.
4: A mí no me gusta, a mí me
5: encanta.
4: ¿Te llena el corazón? ¿Lo quieres para ti?
5: Sí, lo quiero para mí.
4: Ay, qué bueno.
5: Yo me lo pudiera quedar,
4: si le llega hasta el corazón.
2: Es el premio.
5: El premio, me llega.
2: Eso es algo, una experiencia que va a ser inolvidable para nuestros oyentes, en este caso para la gente que nos está acompañando en TikTok y en YouTube.
5: La van a así pasar sabros.
2: Para que la logremos rápido, la clave es sencilla. Tienen que compartir. Hay que como hago para compartir. Ahí en la ahí parte de abajito, al costado derecho. Ahí ven una flechita que dice gire a la derecha. Eso no es para girar el celular. Eso es para que compartan el live. Y si lo comparten, ya podemos llegar rápidamente. Eso, vea, ya vamos en 182 prácticamente.
0: Bien. Claro, YouTube, la idea va momentos, a llegar a los 5,000.
2: En estos momentos, mi querido Junior.
0: Sí, señor, mi querido.
2: Tenemos 20 conectados en YouTube. Ya saben que estamos
0: llegar a 100.
2: Suscritos y conectados. Denles una pista, Junior, de cuál es el premio para que la gente se anime y se conecte.
0: Listo, aquí viene la pista, viene la pista. ¿Qué es el regalo? Pidan pista. La pista es la siguiente.
2: ¡Wow!
1: ¡Qué gran pista!
0: No, mentira, la pista es...
2: No, es una pista de canción.
5: Es una pista de canción. Junior, ¿puedo saludar a alguien mientras das la pista?
2: A ver,
0: entonces.
5: Vea, aquí no en TikTok golpista, nos escribe Javier Guerra, me reporto sintonía Candelia Amarillito. BFA 243.
2: Ay, un abrazo. Un abrazo. Martuchis compartió, Laura. Ay, pues tú, Laurita, para compartir. No, yo también voy a compartir todos. Ya en este momento. Sí, ayuden sí, todos sí. A compartir. Porque compartir. Lo que vamos a entregar en este momento, mi querida Laura, o sea, ustedes sí. No me lo van a creer.
5: Vale mucho la pena.
2: ¿No? Vale demasiado la pena. No, y lo que vale como tal la el buena. Premio. Sí, lo que vale como tal el premio es una locura, parce.
0: Una locura.
2: Una belleza.
0: Sí.
2: No les alcanza
0: la oportunidad.
2: Para...
0: Bueno, mejor
1: voy
0: dicho.
1: A empezar a dar saludos por YouTube.
2: YouTube, rápido, que tenemos que llegar a los 100. Aquí
1: Lina María, Lina María 295. También está William Moreno Chaparro, vea. Sandra Paez 8014. René Orjuela, Patricia Guzmán, Arley Aguilar, Sandrita Paez. Vea, ya se está llenando acá YouTube.
2: Vea, qué bueno. Tiene que llegar a 100 en YouTube y tenemos que llegar a 500 aquí.
0: Uy, Tocarema dice, tap, tap. Laurita, tienes una cara de ternura, me gustas.
5: Ay,
1: de ternera.
2: Ay, ay, ay. Vea, si lo logramos rápidamente, más rápido vamos a entregar este premio. Así que compartan, denle tap, tap, tap.
5: Digamos que si yo estoy segura que muchos se van a conectar.
2: Sí, sí, sí, una, pues lo que diga el señor productor, lo que diga el
1: señor. Hola, señor productor.
5: Hay que anunciarlo.
2: Él hace cara de... Se las botamos prendidas. Igual tú ya estabas dando la pistica más que la pistica.
0: Sí, yo estaba tarachara, tarachara.
2: La ahorita como siempre ando todo, ¿no?
5: Es que yo estaba emocionada. De hecho, estoy muy emocionada porque de verdad es algo, algo espectacular. Es una experiencia de esas que no se les va a olvidar. Además, pueden ir con un acompañante.
2: Ah, vea, es una experiencia para dos.
5: No de uno,
2: para,
5: de dos.
2: Y no para dos, para dos.
5: Pero sí van a estar parados.
2: Ah, también.
1: Que sí hay sillas.
0: Vamos, vamos, vamos, vamos. La sorpresa 216. Es que vamos a visitar la casa de Lucumí. Vamos a conocer la casa de Lucumí.
2: No, la casa de Lucumí es algo más chévere, más divertido. Créame
0: no,
2: que...
0: Usted no le usted más, está queriendo decir que Lucumí... Lucumí en la casa no se divierten de Lucumí, que es algo más divertido, o sea que no hay humor, vea, en la casa de Lucumí.
1: No es operación
2: la
1: rescate.
2: La pista es esta, mi querido Junior. No hay mujer colombiana que no se derrita con este premio que les vamos a entregar. O sea, si usted tiene una chica que le gusta, y ahorita preciso para amor y amistad, usted tiene una chica que le gusta y usted quiere coronata, coronata
1: después de la bailata.
2: Después de la bailata. Este es el premio perfecto. O si usted es una chica y quiere compartir una buena experiencia con su pareja, también es el plan perfecto. Es más, como les decimos, es una, un plan para dos personas.
0: ¿Y
2: que
0: si es un chico chica?
2: ¿Y es un chique? Pues si es un chique, pues se lo masca también.
1: Se lo masca.
2: Se lo masca también. Ay,
5: quiero decirles que para un hombre también puede ser un gran regalo.
2: Sí, claro.
5: Es un gran regalo. Yo conozco gente que sería muy, muy,
2: muy
5: feliz.
2: Demasiado
5: con ese regalo.
2: Feliz. Y créanme que...
0: Chara, chararara, chararara.
2: Y no es un regalo barato, es un regalo costoso que vamos a regalar. Por eso estamos pidiendo que sea.
0: Estoy dando pistas.
2: 500. Ay, ya. 222. Necesitamos llegar rápidamente a los 500. ¿Cuánto vamos
1: en YouTube? Llevamos 35.
2: 35.
1: Se conectó Iván Esguerra, un tocallito.
2: No, Arely Senao no es para Arely Senao.
0: Iván Esguerra, ahora es Iván Espacio.
2: Oh, oh, oh, oh, oh, oh, oh, oh, Juniors, Arley Aguilar, Mario Alexander González, Karen Cárdenas, se empiezan a conectar. Pero si estamos usted, que subamos los números, sí, hermano. Sí. Hasta
7: si
2: 100.
7: Usted tiene al lado que a sus compañeras de trabajo, que yo no sé qué, que a sus compañeras de trabajo, dígale, conectémonos este momentico para ver si nos ganamos esto entre todos y de pronto pueden hasta rifárselo, porque créanme que el premio es guash, que uno dice, ¡ah, por Dios! Es increíble.
5: Yo sigo insistiendo en mi teoría. En este momento somos 211 conectados en TikTok. Ay, sí. Y mi teoría es que vamos a anunciar ese premio y se va a llenar.
7: ¿Sí? ¿En serio?
5: Sí.
7: Bueno, sí, yo digo si que quieres, sí. Laurita, entonces insisto, haz el anuncio, pero métele ya que el hombre de las pistas, métale algo, métale de una suspenso.
0: Ahora sí, listo, pistas, voy. Chara, chara, chara, chara, chara, chara, chara.
2: Pero meterle una pista de suspenso, Junior, por favor.
7: Lo que vamos a entregar, señoras y señores, es...
5: Ay, ¿qué será?
0: ¿Quién lo dice?
7: Laura.
2: Laura, ahí está.
3: Laura.
0: Ah, Laura.
7: Es Laura de Ciclón.
5: Es Laura. Es la hora de contarles a todos nuestros oyentes qué es lo que vamos a entregar. Pues, tienen que agarren su celular, seguro lo tienen ahí a la mano. Agarren su celular, váyase a TikTok ya. En este mismo momento, arroba Candela Estéreo también en YouTube. Se conecta. Tenemos doble posibilidad. Se la pueden llevar por YouTube, se la pueden llevar por TikTok. Se en cualquiera de las dos redes. ¿Y qué vamos a entregar?
2: Vamos a entregar.
5: Una boleta.
7: Una entrada.
5: Ay, a para dos personas.
7: Entrada doble.
5: Para el concierto espectacular, apoteósico, irrepetible, sin igual, que va a dar el señor. ¿Quién? Lo va a invitar bien aquí a nuestra mesa de trabajo. ¡Carlos Vives! ¡Bravo!
7: Concierto para
5: Carlos Vives.
2: Hola, ¿cómo están?
5: Hola, buenos días. Carlito Vibes.
0: Ahí vino con modelo Carlos Vives y todo. ¿Quién es la modelo que lo acompaña al ladito, Carlos Vives?
2: La modelo se llama Pipo, pero yo sé que parece trans.
0: No,
2: pero
0: la otra modelo, que sí es bonita, la de chaqueta de jean.
5: Sí, Nati.
2: Nati Natasha. Espectacular, mira la cara. Sí. Le quitó la
7: Nati Peluche.
2: Mira la Peluche, le quitó la mota a la cobija. ¿Quién es esa mujer?
7: Pues tenía razón, mi querida Lau. 274 conectados en este momento. La gente que quiere ganarse esta boleta doble para ir al concierto de Carlos Vives, conéctese ya mismo.
5: Aquí la gente sí empezó a aparecer. Kevin, Leonardo, aquí estoy, ya estoy.
7: Aquí estoy.
5: Lorena, aquí estoy.
2: Y además, para que se la lleve en la bicicleta.
7: Claro que sí.
0: Listo, jugamos ya.
7: Va a ser un conciertazo. Estamos en 279 conectados en este momento.
0: Hay que llegar a 500.
7: A 500 en TikTok. Así que compartir. Ahí abajo al costado derecho, dele compartir. Y vamos a lograr entregar esta boleta doble en TikTok. Y tenemos boleta doble.
5: Y en Carlos YouTube. Vives, para ir a ver al maravilloso Carlos Vives, este Samario espectacular. Sí, mi Yuyu, ¿cuándo es el concierto? Para ir alistando la pinta.
0: Hay varias fechas, boletos para el concierto de Carlos Vives. Tendrá varias fechas, pero nosotros vamos a entregar para el 25 de septiembre.
7: Apenas para celebrar amor y amistad.
2: Eso es increíble, espectacular.
0: Señoras y señores, este es el juego a través de los 101.9 de Candela Sola Éxitos. Vamos a jugar la siguiente dinámica. Atención, entregaremos boletas para el concierto de Carlos Vives. Así, abrimos nuestra línea 601-594-1019 y deben contestar de una con la frase. Ojo, los que están conectados, a marcar 601-594-1019 y deben contestar de una con la frase. Yo escucho Candela Solo Éxitos para empezar a jugar. ¿Quién entra primero la llamadita?
5: Marquen. 601-594-1010.
0: Tendremos la puntica de Carlos Vives. Tienen que decir, yo escucho Candela Solo Éxitos.
5: A ver, tenemos llamada.
0: ¿No tenemos alguien en la línea?
8: Sí. Yo escucho Candela Solo Éxitos.
0: ¿Qué dice nuestro sistema? ¿Sí, sí pasa con el santo y seña?
7: ¡Yeah! ¡Sí! ¡Pasa el primer filtro!
0: Muy buenos días. ¿Cómo te llamas tú?
9: Hola, buenos días, Junior, me llamo Diana.
0: Dianita. Dianita, ¿de dónde te comunicas, Diana?
9: Desde Funza.
0: Desde Funza. ¿A qué te dedicas en Funza, mi querida Diana?
9: Yo tengo un taller de mecánica.
0: ¡Wow! Ah, ¡qué bueno! Sí. ¿Hace cuánto escuchas Candela, Solo Éxitos?
9: Uy, hace muchos años.
0: ¿Cuántos años?
9: Ay, yo creo que más de 10.
0: Ay, no, lo siento mucho, no puede participar.
2: Ay, no.
0: Tiene que llevar escuchando la emisora 12 años tenía que
2: estar. Son también se pone fastidio.
0: Dianita, la dinámica no es la siguiente. Te vamos a poner dos punticas de los éxitos de Carlos Vives. Dos canciones, para ser exactos. Aquí les decimos éxitos, Candela. Y tú debes decirnos cómo se llama cada canción. ¿De acuerdo, Dianita?
9: Ok,
0: ay, ok. Ok, concentrada ya en tu taller mecánico. No vas a ser muy mecánica al contestar.
2: Contestar, contesta rápido.
0: Listo, aquí está la primera puntica.
2: ¡Ay, está muy fácil!
0: ¿Cómo se llama la canción?
2: 4, 3, 2, 1.
9: Jaime Molina se llama.
2: Jaime Molina.
0: Jaime Molina, que dice nuestro sistema.
2: Vamos a revisar el sistema, ahí está. ¡Atención! ¡Bien! Primera puntica.
5: Bien, va la primera.
0: Listo, muy bien, va la primera, va la primera. Segunda canción, segunda puntica.
2: Uy, no, está muy fácil.
9: Uy, no,
2: ¿cómo?
9: La
0: ¿cómo? ¿Cómo?
9: La casa en el aire.
0: La casa. Ah, Dios mío.
2: Ay, Dios mío. Hay que ver si en el sistema vamos a ver. ¡Eso es!

0: 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Invitada de Candela Solo Éxitos. Solo debes darnos tu nombre completo, tu número de cédula, traer el registro civil, el nombre del esposo, también las huellitas del acta de matrimonio y, por supuesto, con tu argolla de matrimonio, el registro civil y también un certificado de que has viajado por barco.
1: ¡Ay, no! Yo no. Un certificado que lleva siendo oyente desde hace 10 años también.
2: Es el certificado de la primera comunión del tataratítere abuelo.
1: Y el SOAT, gracias.
2: SOAT pago, no mentira, no.
1: A mí, ya ganaste. Ganaste.
0: Ganaste, felicitaciones, Dianita. Te llevo las boletas para el 26 de septiembre.
3: Muchas gracias, estaba, mejor dicho, estaba conectada a YouTube, a TikTok, a todo.
1: Oh, no. ¿Con quién vas a ir?
3: Esposo, obviamente.
1: ¿Con quién? Con el mozo.
0: ¿Cómo se llama tu esposo?
3: No. Edier,
0: ¿cuántos años llevas con Edier?
3: Acabamos de cumplir 17 años.
2: ¡Uy! Plenas para, apenas para ese aniversario.
0: ¿Cuántos hijitos tienen?
1: Sí, el primo la puso tímida.
0: Diana, ¿qué cuántos hijitos tienen?
3: ¿Tengo?
1: ¿Cuántos? ¿22?
3: ¿Dos? ¿De cuántos hijos?
1: Sí. ¿Dos?
3: Dos.
0: Ahora la pregunta más importante para terminar esta entrevista. Dianita, es que esta mañana contaron un chiste muy bueno del boxeador. Del boxeador que Victoria, y que a ti te pareció bueno ese chiste o que no ganó o cómo la escuchaste ahí.
3: Sí, bueno, hay que saberlo entender.
0: Ay, se perdió las boletas, muchas gracias.
1: ¡Cansó! ¡Bravo!

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2: 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Resumida.
3: Mi momento más humilde de Paola Jara es un éxito que se estrenó en este mes de julio a través de los 101.9. Aquí está Paulita, mamacita, cosita bella, hermosa. Mi momento más humilde.

0: ay, atolondrados.
1: Ay, ay, ay, ¿qué pasó?
2: Ay, ven. Ay, ay, ay, luz de siempre, pero con nombre.
3: Que llegó un señor a una floristería. Dijo, buena, haga un favor, es que quiero enviarle unas flores al Chespirito.
1: Wow.
3: Pero nada, ah, sí, es un domicilio, ¿qué dirección? Enrique Segoviano.
4: Yo soy muy bobo. Yo soy muy bobo. Mi mamá me dijo que es lo que más le preocupa de envejecer.
1: Sí.
4: Ya, Junior, deje contar el chiste.
1: Sí, señor.
4: Ya. Le dije a mi mamá. Mi mamá me dijo, ¿qué es lo que más le preocupa de envejecer? Yo dije, lo que más me preocupa del pasar de los años es perder la memoria a corto plazo. Y también perder la memoria a corto plazo.
2: Dirección Enrique
1: Segoviano. De 30 segundos.
5: Que la maestra le...
1: Se le olvidó que se llamaba Enrique Segoviano.
5: La maestra le pregunta a Pepito,
1: el atolondrado que se llama Pepito.
5: Ay, no, ¿cómo así? Que...
1: Atolondrado Pepito. Tu mamá, ¿qué te ponen los huevos? ¿Sal o azúcar? Uf, en los huevos me ponen talco.
4: No. Le ponía talco a Enrique Segoviano.
1: Le ponía talco a Enrique Segoviano tampoco.
3: Le tocaron allá a la puerta del apartamento de la Tolondrao. Y ahí mismo él llegó y abrió.
2: ¿En qué le puedo colaborar?
3: Ah, sí, es que le estamos tocando porque vamos a lavar el apartamento contigo.
1: Oh, ¿contigo?
3: Conmigo no, yo estoy ocupado.
1: Era con él y no.
6: Era con él que se lo iba a
1: dar. A estregar con talco.
4: Que le tocó al pastuso, ¿no? En el ejército. Le dijo el capitán al pastuso, le dijo: soldado caballo.
1: Caballo, caballo.
3: Caballo, caballo, caballo.
4: ¿Cuántas bajas tuvimos?
1: Seis bajas.
4: Muertes en combate. Dicen, no, las señoras de las cocinas que miden menos de unos 55.
6: Con las bajas limpiaron.
1: Enrique, sí, señores, ahí está. Ya lo entendí. Llegan más noticias. Oiga, que hasta ahorita lo entendió. Llegan más noticias. Mi familia cancela de movilidad. Ahí está ahora, mucha atención, porque les cuento que se presentan manifestaciones en la carrera 70 con calle 53, Universidad Libre. Aquí nomás, aquí abajito.
4: Entonces no
1: mi
4: está
1: familia
4: libre,
1: Candela. Pues de... Participantes realizan bloqueos intermitentes de la calzada mixta. Mi familia Candela. Por otro lado,
4: que ya les más cogió atención, varios señor. Estudiantes.
1: Sí, señor.
4: Ojalá los deje libre.
1: Se presenta accidente vial en la localidad de Kennedy, en la avenida Guayacanes, con carrera 71C, sentido oriente-occidente. Y traigo una noticia importante, mucha atención, recuerdan muchachos y familia Candela que estuvimos hablando estos días de una movilización que se presentó en la calle 80 por la desaparición de un joven por ese sector, ¿recuerdan? ¿Sí lo recuerdan bien?
5: Sí,
1: ¿o no?
5: Lo recuerdan.
1: Bueno, pues le cuento a mi familia Candela que José Santiago Santa María Jiménez, menor reportado como desaparecido desde el pasado 10 de septiembre, fue encontrado este martes, o sea el día de ayer, por la fiscalía en el centro de la capital de la República, menos mal fue encontrado.
4: Ah, pero con vida.
1: Sí, señor, la Secretaría de Salud informó que se activará el protocolo para el restablecimiento de sus derechos y se realizarán las valoraciones correspondientes para conocer su estado de salud. Pues les cuento a mi familia Candela que la última imagen que se tenía del joven era en la estación La Granja y ante la falta de información, su familia había perdido celeridad en la búsqueda. Incluso convocó movilizaciones. Ahora las autoridades investigan dónde estuvo durante estos 5 días este joven desaparecido en la capital de la República. Son las 9:27 a.m. Información a través de los 101.9 de Candela.
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7: Buenos días. Bienvenidos a su radio novela, La Rosa Trans Guadalupe. Todo acontece en Bogotá, donde encontrar el amor verdadero es difícil, pero encontrar puesto en Transmilenio es imposible. Allí vive Marimar, una mujer que ha sufrido tanto en el amor que la bloquearon de Laura en América. Y caso cerrado por exceso de testimonio.
4: Ay, Rafael, pobre.

0: Guadalupe. ¿Por qué a mí? Yo soy de malas desde el vientre. El médico le dijo a mi madrecita que yo venía de cabeza. Y era verdad, porque desde que nací todo me sale al revés. Mi primer amor fue imposible. El segundo también. El tercero, pues era casado. Y el cuarto... el cuarto era gay. Por lo menos ese sí me dijo la verdad, porque los tres eran gays.
1: Ay, Marimar. Marimar no tenía suerte ni para coger el Transmilenio. Iba a tomar una ruta fácil y tomó un expreso. 14 estaciones le tocaba soportar antes de devolverse.
0: Y mira ahora cómo voy, con la maleta fuera del Transmilenio. El vestido me quedó atrapado en la puerta. Voy medio adentro y medio afuera. Pareciera que estoy viajando, pero también estoy haciendo domicilios.
2: Señora, métase al Transmilenio, hombre.
0: ¡No puedo! ¡No puedo! Mi maleta está en una estación y yo en otra.
2: Pero esto no es un viaje, esto ya es una separación de bienes, entonces.
0: ¡Ay, Virgencita de Guadalupe! ¡Ya no puedo más! Estoy cansada de sufrir, estoy cansada de estar sola. Estoy cansada de que todos los hombres que me gustan tengan novia. Y pues los que no tienen novia, tengan orden de captura. ¡Ay, Virgencita! Virgencita de Guadalupe, ilumíname. Mándame una señal.
1: Marimar cerró los ojos. Elevó su mirada al cielo. Y entonces sintió algo. Un suave viento comenzó a acariciar su rostro. Su cabello se movió. Su vestido se hundió. La maleta casi se le vuelve a salir.
0: ¡Ay, Virgencita! Virgencita de Guadalupe, se me secó la garganta con este agua. ¡Ay, Virgencita de Guadalupe, escúchame! Sabía que no me ibas a abandonar. Gracias, Virgencita. Gracias, Virgencita, por mandarme esta señal.
3: Señora, ¿cuál virgencita? Soy el conductor del Transmilenio y prendí el aire acondicionado, mi reina.
0: ¿Y por qué?
3: Porque vamos para Suba y en Suba lleva más de 48 horas sin agua. Por lo menos que tengan aire, ¿no?
0: Ay, Virgen Santísima, yo creyendo que era un milagro.
2: 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El chiste se cuenta solo, ¿no?
1: Hoy casi me pierdo con ese cambio repentino. Pero Marimar no perdió la fe, porque unos segundos después vio una

0: de pasajeros, hombre.
1: No, eso es una señal. No me importa. No me importa. Yo siento que algo va a pasar.
2: Ay, y algo pasó. Las puertas se abrieron. Y entró un hombre joven. Guapo. Bien vestido. Hermoso. Con aire de superioridad que solo tiene alguien que nunca ha dicho.
3: ¡Cuéntale el pasaje, socio!
1: ¡No puede ser! ¡No puede ser! ¡Yo lo conozco! ¡Él es el de RBD! ¡Yo lo vi en televisión! ¡Ay, Virgencita de Guadalupe! ¡Ahora sí me hiciste justicia!
4: ¡Hola! ¿Está bien?
1: ¿Ahora sí?
4: Es que la neta, tienes el bolso como medio raro.
1: Pues sí, es que se me quedó atrapado en la puerta.
4: Ven, yo te ayudo.
1: Ay, gracias.
4: Listo, ya está.
1: Ay, gracias, eres el mejor.
4: De nada, chamaquita. Qué fuerte fue viajar así, ¿no?
1: Sí, pues la neta sí, es que yo soy del pueblo.
4: ¿De pueblo?
1: Sí.
4: ¡Qué cool! A mí me encanta lo auténtico, oye. ¿Cómo te llamas?
1: ¡Marimar!
4: Uy, con ese nombre ya hasta escucho las olas del mar. ¡Marimar! Oh. ¿Qué nombre tan lindo, tan bonito? My name is Christopher.
2: My name is
4: Christopher. Oye, ¿tienes Insta? ¿Me lo puedes pasar?
1: Claro que sí.
4: Ay, espera, es que no sé. Siento como una conexión.
0: Es que es hora pico, varón.
1: Pero espera. Yo también siento la conexión.
4: Espera. Mi celular. ¡Se me robaron mi celular!
1: ¡No! ¡Otra vez no! ¡Virgencita de Guadalupe! ¿Por qué a mí?
0: Porque usted pide una señal, señor.
1: ¿Y tenía que ser una señal de robo?
2: Y así, cuando parecía que Marimar finalmente había encontrado el amor, la vida volvió a darle una lesión.
3: ¡A ver, jóvenes!
0: Espera un momento, ¿este señor quién es?
1: No sé dónde
3: está. No sé, yo iba bajando para otra estación, pero escuché todo y tengo una moraleja.
0: ¿Una moraleja?
3: Sí, podrás tener buen corazón, buenas intenciones, ser de malas, tener buenas pechugas, pero jamás, jamás ser abelardista.
1: ¿Y eso qué tiene que ver, anciano?
3: No, ¡nada!
0: Entonces, ¿para qué dice eso?
3: ¡Porque me dio la gana!
2: Y así termina esta historia aquí en el Minuto de Dios. Ah, no, perdón.
0: ¡Uy, me pasé! Se saltó.
2: Marimar perdió el amor. Christopher perdió el celular. Y nosotros perdimos 10 minutos tratando de entender qué tenía que ver Abelardo.

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1: Y yo te di.
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0: llegó un gomelo a un restaurante y dijo, hola, ¿me regalas un arroz a la caimana?
1: ¿A la caimana?
2: ¿A la caimana?
0: No, no, arroz a la caimana, no. Aquí vendemos arroz a la hawaiana.
3: ¿No,
0: a la caimana de mi esposa? Es que...
3: Ese gomelo lucumido parece Eros Ramazzotti.
1: No, pero es muy lindo el gomelo que hizo ahorita, como tipo mexicano.
4: Sí. Era un gomelo, es que, mexicano.
5: Gomelo mexicano y afrodescendiente. Si es que Dios sí castiga a dos y hasta tres veces.
3: Es que por eso está lucumido, le dicen gansito.
1: Gansito.
3: Negro por fuera y fresa por dentro.
5: Que llega la chica.
1: ¿Qué le pasó?
3: Así tose
1: usted, así tose
3: usted. Mi risa son dobladas, llegan tarde.
1: Son delays.
3: Siempre retrasado, ¿no?
1: Ay, que llega la chica gomela.
5: Dice, papi, ¿te acuerdas que me prestaste el carro para ir a la U?
1: Yo sí, mijita, ¿por qué?
5: Pues que tenga noticias, una buena y una mala.
3: Oh.
1: Ah, ¿y cuál es la buena?
5: Que la airbag sirve perfectamente.
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0: ¡Ay, Laura!
1: Llegó la hora de la farándula.
2: Pero espérate,
1: Laura,
2: vamos a levantar este TikTok, mi querida Laura, porque es que esto de que no, vamos a levantarlo. ¿Quieres? Regálanos una vueltica como
3: sí.
2: Este
3: espere, yo me conecto. Espere, yo.
2: Y la gente vaya y conéctese rápido porque nuestra reina de belleza, la reina Candela, va a dar una vueltica bien hermosa para que le den tac tap muchas flores.
1: Ay, muchas florecitas y todas las mujeres lindas que también están conectadas por ahí en TikTok que nos manden saluditos porque les tengo buenos chismes de la farándula y tiene que ver mucho también con la belleza al día de hoy.
0: Sí, sí, sí, bueno, la vuelta.
2: Tiene que ver con la...
1: Que no se me distraiga.
0: Sí, sí, bueno, la vuelta.
2: Sí, la vuelta. Ay, no. Me encanta ese diseño de esa blusa, Laurita.
0: A mí me gusta el diseño del jean.
2: Está espectacular.
0: Ay, se le orma.
2: Esa blusa está genial. Mira.
0: Ay, mamacita, se ve aquí. Ay, qué más no me pide.
3: ¿Qué está haciendo,
2: Melina? Laura, bravo.
4: Laurita, ¿cuánto tiene uno que estudiar para ese tipo de poses, para uno tener ese porte que aprendiste en los reinados? ¿Cuánto es?
2: ¿Cuánto estudiaste para ser reina de belleza?
1: Pues la verdad es que yo soñaba con ser modelo profesional y bueno, en el camino también se me cruzó este tema de los reinados. Empecé a estudiar como desde los 14 años, porque recuerdo que cuando cumplí 15 años mi mamá me dijo, bueno, mamita...
2: A facturar.
1: Pues sí, también. Pero me dijo, bueno, mamita, tengo una plática ahí, pero usted me dirá si le hacemos una fiestecita así sencillita, una fiestecita, o nos gastamos la plata en ese book fotográfico que a usted le dijeron que tenía que hacerse para trabajar. Y adivina yo qué le dije.
2: Sí, en serio,
1: mi regalo, eso nunca se me va a olvidar. Mi regalo de 15 años fue mi primer book fotográfico. Yo lo añoro, lo atesoro con el alma. Wow. Y claro, era costoso.
0: Se fue de farra con el fotógrafo.
1: Valía, eran 2 millones de pesos lo que valía la sesión fotográfica.
4: Pero un ejemplo de inversión, ¿no? Es un ejemplo de inversión para la familia Candela.
1: Claro. Un día de eso les traigo esas fotitos. Pero bueno, nos vamos con la farándula, señores. Nos vamos con la farándula.
4: Pero es que esto es farándula.
2: No, eso es farándula.
4: Farándula.
1: Estás haciendo pura farándula. Bueno, les quiero hablar hoy de Mike Bahía y Gracie porque al parecer, pues Mike Bahía le fue infiel a Gracie.
0: ¿Qué?
1: Eso contó ella en el confesionario de Rosalía. Confesó, pues, lo que vivió, cómo fue la situación y por supuesto, las redes quedaron pegadas del techo pensando, ¿será que Mike Bahía le fue infiel a Gracie? Vamos a ver el videito.
0: ¿Qué?
1: Vamos a ver el video.
5: Tengo una relación de 14 años y hace un par de días, eran como las 10 de la noche y 14 horas. Cuando de repente me llega un mensaje,
4: pero está en misa.
5: Es mi pareja, me dice, amor, ya estoy aquí en la camita, me he agotado con fotito. ¿Qué tipo de foto? Un pijamita. A las 3 de la mañana y me llegó un mensaje a mi número personal. Abrí el mensaje, vi un video. Pues si le está pasando bueno, no voy a ser yo quien le destruya en este momento. Y pues va con mi muchacho, me lo llevo. Y lo empaqué y me lo llevé en el carro. Cuando de repente... Rosy, era sueño.
1: Y se dio cuenta que era un sueño.
0: Estaba a soñar, como siempre, las mujeres inventan.
2: Sí, es que las mujeres las
1: ¿por qué se soñará uno tan recurrentemente eso?
2: Porque las traicionan subconsciente.
3: Porque el que las hace se las imagina, mamita.
2: No, a mí también, mi esposa, una vez yo estaba durmiendo y ¡pum! De un momento a otro me dio una cachetada.
1: ¡Ay!
0: ¿Qué?
1: ¿Qué yo hice? ¿Yo qué hice?
2: Yo soñé que usted estaba con otra desgraciada. Yo dije, pero pues. Yo soñé que usted no se ponía de mal genio.
6: Ay, no, sí, hola, ¿qué tal, amigos? Habla Yanni.
2: Ay, Yanni Revilla.
6: Les cuento que puse un confesionario ahí en el eje cafetero.
2: ¿Pusiste confesionario?
6: Sí, allá ya llegó Junior, ¿cómo le parece?
1: Ah, se confesó Junior.
6: Junior se confesó así y me dijo, padre, confiésome, estaba soñando que tenía una alcancía que le metía plata y plata y plata y meta billete y meta plata el pobre Junior.
2: Ay, no jodas.
6: Y cuando se despertó tenía media sábana metida.
3: Ay, ay, ay, pero se ya.
2: Ilusión esa sábana.
1: Dice por aquí, César, ese tema de Gracie es más aburrido que el chiste de Victoria. Bueno, continuemos. Más. Les quiero hablar de Bola 8, ¿se acuerdan? Bola 8, Omar Murillo, este morenazo.
2: El prima Lucum.
1: Pues bueno, resulta que presentó El Amigo. Se cansó de las especulaciones sobre su vida privada y decidió aclarar los rumores que surgieron luego de publicar una foto tomado de la mano con un hombre.
0: ¿Qué?
1: ¿Quieren escuchar las declaraciones?
2: Una explicación.
1: Esto dice Omar Murillo.
7: Solo disfruto todos los comentarios en la foto que subí con mi amigo. Para los que están ahí con la piquita de saber si es pareja o no es mi pareja, o si es mi pareja, lo único que le puedo decir es que es un hombre guapísimo. Es un hombre guapísimo y además me quiere y es mi pana, es mi pana. No es colombiano.
3: ¿Su pana?
7: Es español. Todos suponen. Solamente subí la mano de mi amigo y mi mano. Y ya todo el mundo, los comentarios, la lora. Claro, Bola 8 ya tiene la pareja, lo que quiere es presentar su pareja. O lo que quiere es, mejor dicho, empiezan a suponer muchas cosas. Pero sí, no les puedo negar que tengo un gran amigo. Un amigo que me ha demostrado una amistad maravillosa. Como les dije, sí, es español. Y hay una energía vibrante, Uno no puede, ¿cómo se dice? Uno no puede jugar a ello, a no sentirlo, cuando realmente se siente. La amistad, sobre todo la amistad. No entiendo por qué no permiten que dos hombres puedan tener una buena amistad.
1: Pueden ser amigos, pero es que pueden ser amigos.
4: Yo no, se nota que están bien empatados.
3: Se consiguió la otra bola 8.
1: Se nota que
2: la bola. La bola 9.
8: Oiga, pero es que pusieron una mano para describirle a la gente que no nos está viendo en TikTok ni en YouTube. Se ve la mano de Bola 8 y eso se ve que es un cubrelecho. Y ponen la almohada ahí, o sea, todo el mundo dice, eso es una cama.
3: Y ahí llegó
8: y pone la otra mano blanca encima.
1: Del amigo que está muy guapo, dijo él. Vea,
4: César dice que Bola 8 consiguió el taco.
8: Dice que consiguió el taco.
3: Dice.
8: Y ponen una manita sobre la otra. Eso, a mí un amigo me hace eso y yo.
1: Pero es que
8: le digo, no vamos a tirar la amistad.
4: No, yo no he publicado una foto así ni con mi mejor amiga que es María Eino. No.
8: Lo chistoso es
4: ni
8: que
4: ni con Pipe, que lo siento que lo amo, ni con Pipe Quintero.
3: No, es que lo chistoso es que Bola 8 aclara.
1: Aclara.
3: Ya entendí. Aclara que es su pana.
8: Que es su pana.
3: Pero yo creo que es más bien inclusivo su pana.
8: Sí.
1: La verdad, yo ya no le creo tanto a las redes sociales.
8: Yo tampoco, yo siento que él hizo eso para generar controversia, volver a verse.
1: Viralidad.
8: Exacto, por viralizarse.
1: Buscar viralidad.
8: Pero si no se protege, tin viral.
0: Ay, yo creo que eso terminó en resultado sexual.
1: Bueno, vamos a hablar de cosas que sí son Bola reales, 8. Que nos alegran Bola mucho, 8. Porque Maluma, el Pretty Boy, o Don Juan ya.
3: Ay, voy hablando de
1: Don Juan. Maluma confirmó el nacimiento de su segundo hijo, se llamará o se llama
4: Bola 8.
1: Orión.
4: Orión. Y dice que va por cuatro babies.
1: Bueno, va por la segunda baby. El cantante colombiano y su pareja, Susana Gómez, compartieron con mucha emoción la llegada de este nuevo bebé, Orión Londoño Gómez. Nació este 15 de septiembre.
8: Con mucha emoción lo hicieron.
1: También lo hicieron con mucha emoción. La pareja pues ya había tenido su primer bebecito, su primogénita, que se llama París.
3: París y Orión.
1: 2024 va a ser París y Orión. Sí,
8: pero
1: señores.
8: Porque de dónde
2: porque ella volvió a París.
4: Orión, vaya por un domicilio a la estrella. Estrella del restaurante.
3: Orión Londoño, imagínese, eso no rima con.
1: No, pero Orión no combina, pero es una
8: ¿cómo son tus nombres,
1: linda?
8: Amigo.
3: Iván Ricardo, normal.
2: Y eso rima
4: Iván,
2: muy
4: normal,
2: bien.
4: Muy colombiano.
2: Porque te ríes
3: pero tú te llamas Edwin Alexander, eso no es que rime. Amigo.
4: Pero Maluma tenía más
3: cara. Ven, se ríe. Más fuerte y se
9: se llama Hugo Neymar.
8: Hugo Neymar, no.
9: Hugo Neymar, no. Junior
8: Eliezer. No.
4: No, vea, les voy a contar la verdad. Mi verdadero nombre no es Junior.
8: No.
4: Mi verdadero nombre es de los viejos, antiguo Eliezer. No soy José Eliezer. Soy Eliezer. Y el Junior nace porque precisamente el Eliezer no era radial y hace muchos años un director me dijo, ¿cómo llamó papá? Eliezer, ¿no? Entonces usted es Junior. Y me quedé Junior.
8: Pero entonces, ¿cuál es su primer nombre?
4: Eliezer. Eliezer solito.
8: Eliezer solito se va a quedar con ese nombre.
9: Se va a quedar con ese nombre. Le pregunta a Lucumi, ¿y lo calvo es por qué?
8: Son nombres descabellados.
1: Ay,
8: ni Laura,
1: Orión,
8: tú tienes.
1: Me parece lindo.
8: Tú tienes. Pero mi, no, mi gato se llama Orión.
1: Pero Orión es una
4: persona. Sí, no, pero es que. ¿Cómo le va a poner a un chino Orión?
8: A mí me dicen Orión y ya me da rinitis.
9: ¿Cuál es tu segundo nombre?
1: Pipa, ¿por qué le pusiste Orión a tu gato?
8: Por la constelación de Orión.
2: Mira, constelación de Orión.
9: Pero es un nombre para un gatico.
1: Bueno, mi nombre
8: es más de bicho, si es de animal.
2: Pues, digo yo.
1: ¿No? Orión, bueno, vamos a ver la fotico.
9: No,
1: de
9: no, no, no, no, no, pues, no, no, no, ¿cuál es su
8: Laura,
9: nombre?
8: El nombre. Laura.
1: Mi nombre es muy hermoso, es muy sonoro, es en homenaje a mi abuela paterna.
9: Tampoco.
1: Que vive en Santander, aprovecho para saludarla, mi abuelita Margarita.
9: Ay, no.
8: Laura Margarita.
1: Pero es súper sonoro, Laura Margarita. De hecho, cuando ya sea señora, todos ustedes me dicen señora Margarita.
8: Laura Margarita viene con artrosis.
10: No. Viene con, no, no, no, viene con el Margarita, viene
4: eso
10: con
4: eso, viene con
9: Karen, con el trago adulterado.
8: Es el Laura Margarita, qué nombre tan mantequilludo.
9: ¿Cierto? Bien conteliado.
1: Me traje la
9: sí. Le pusieron
8: la
4: con ustedes la presentación de Laura Margarita, un recuerdo y un viaje en el tiempo musical contra nuestra modelo, ex reina y presentadora.
8: Sí, ese,
4: los recuerdos de Laura Margarita quedarán plasmados en su memoria con los musicales
9: y mostrando los tobillos.
8: Sí, ese, Laura Margarita viene con tobillo ancho.
4: Laura Margarita del año de 1978.
8: Era la mejor amiga de la Pola.
1: Mi nombre. Yo quiero que me digan después.
8: Uy,
1: señora,
8: pero
1: según Margarita.
8: Dos nombres que nos compartan los oyentes también. Sí. Sí.
4: Mi, doña Laura Margarita, mi mamá, en su gran amistad con Amparo.
9: Laurita, la Margarita.
4: Queda en la mesa y cocina.
9: Laurita,
4: a todos les gusta más.
9: Pasadas, galletas,
4: galletas de compota.
1: Además, quiero decirle que soy buena papá.
9: Ay,
1: me lo sé todo.
8: Laura Margarita, venga, le digo, mi mamá también tuvo un segundo. Mi mamá es María.
1: ¿Tuvo o tiene?
8: Tuvo porque ella nunca lo hizo presente en su vida.
1: Mató el nombre.
8: Es que el segundo nombre. Y mi mamá me va a odiar por decir
1: feo.
8: Eduviges.
4: Pero a mí no me parece feo, Eduviges.
8: No, porque a usted le gustan las ancianas.
9: Uy, qué porquería. No, vamos.
4: Van a ver, no, ¿cierto?
8: Sigamos.
9: No, ya me
1: bueno, entre otros chismes, hablando de Margarita, les quiero hablar de Margarita Rosa de Francisco.
8: ¿En serio?
9: Ya entendí de las ancianas.
1: Pues quiero decirles que Margarita sorprendió en redes sociales al revelar que decidió finalmente someterse a un procedimiento estético relacionado con su apariencia, principalmente facial, y pues la verdad le han hecho muchas críticas, porque es que nadie, mire, uno no puede escupir para arriba, porque esta mujer en un video anterior en redes sociales había dicho que uno tiene que envejecer con dignidad, que porque la gente no acepta sus canas, sus arrugas,
8: pero
1: ella muy digna, ¿no?
8: Arriba,
1: pero,
8: pura arena.
1: Pero miren, ahí está, se sometió a una cirugía, miren cómo quedó, espectacular. Uy, mira cómo estaba, así estaba. Y mira cómo quedó. Mira cómo estaba.
8: Antes, después.
9: ¡Wow!
1: ¡Qué guapa! ¡Wow!
8: Uy, parce, pero el cambio fue...
2: El cirujano dijo, esto es todo un desafío.
1: La verdad, la mujer se había hecho como que varios tratamientos. Mira el cambio.
8: Cambió del cielo a la tierra.
1: Impresionante. La verdad es que tenía como muchas comisuras. Perdón. Acá al lado de los cachetes.
2: ¿Qué iba a decir? Okay.
4: Chévere, a mí me yo también digo que nada de cirugías, pero
1: esta planchada le quedó.
4: Alguito, chévere.
8: Se hizo hartas cosas. Yo creo que donde sonría se le para el dedo meñique.
1: Así mismo le va a pasar, o le está pasando, a María Fernanda Cabal, que también habló abiertamente en las redes sociales sobre los procedimientos estéticos a los que se ha sometido. Todo el mundo empezó, oiga, pero le quedó, senadora, ¿cómo se ve de linda? ¿Cómo se ve de rejuvenecida? Pues sí, también se sometió al quirófano y así quedó. ¿Quieren ver fotos?
3: ¡Ay, vea! Antes y antes de ayer.
1: En realidad sí cambió. Bellísima, igual, bellísima.
4: Igual el mal se lleva por dentro.
2: Sí, sí.

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Ahí estábamos escuchando a Project One, influenciados por Sandy y Papo. Música de los años 90, familia Candela. Hoy no es jueves de TVT, ni del recuerdo, ni clásicos. Pero ya van a entender por qué esa canción, de fondo. Ya vamos a eso. Quiero que por favor abran sus oídos y guarden sus monedas, si son tan formales. Y escuche esto. Regla number one, regla número uno. Si algo te cuesta tu paz, entonces es demasiado caro. One more time. Si algo te cuesta tu paz, entonces es demasiado caro. Usted tiene que de repente revisar qué es lo que le está costando su paz. Porque hay cosas que le están incomodando, qué cosas le están robando su bienestar. Hay que estar sano, no solamente en su cuerpo, sino en su mente, en sus emociones, en sus sentimientos. Y si algo le cuesta su paz, entonces es demasiado caro. ¿Por qué la canción, dirá usted, pero por qué suena Foreigner? ¿Por qué? Porque es que en 1984 la historia cuenta que este gran compositor se levantó de una, 3 de la mañana, dijo, algo me está inquietando, voy a escribir esto. Y le dijo a su esposa, mira lo que estoy componiendo. La esposa, soñolienta todavía, le dijo, sí, esto me gusta, pero... ¿Y el proyecto anterior? No, eso me estaba quitando la paz. Nadie creía en ese proyecto, pero se convirtió en uno de los himnos más grandes de esta agrupación Foreigner. 1984, a pesar de que en 1981 habían hecho ya otro éxito. ¿Qué le está robando su paz? Le está saliendo caro. Hoy puede usted examinarse, revisarse, decir, bueno, sí, realmente, ¿qué es lo que...? No me está dejando avanzar. ¿Qué es lo que me detiene? ¿Qué es lo que me tiene dando vueltas en este desierto? Así como dice la Biblia, cuando Moisés dio 40 años vueltas en el mismo lugar. ¿Qué es lo que le tiene dando vueltas a usted en el mismo lugar? ¿Qué es lo que le roba la paz? ¿Qué es lo que la tiene inquieta, inquieto? ¿Qué es lo que no deja avanzar al próximo nivel? I don't know. 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Y se van a recordar, van a acordarse mejor de esta canción. Algo le estaba robando la paz a este compositor hasta que escribió esto en la madrugada. Tal vez usted en la madrugada también se siente inquieto por algo. No sé. Eso puede ser un problema. Puede usted decir, ese es mi problema, Mr. DJ. Así lo dice Calibre 50.

0: le dicen.
1: A veces uno tiene tantos problemas, tantas dificultades, tanto que pensar en muchas cosas, familia Candela, que la música hace lo suyo, cumple el objetivo de darnos como... desconectarnos un poquito de la realidad maluca, como diría un familiar. La realidad maluca, esa realidad que uno no quiere aceptar, porque a veces como que hay que hacerle frente, ¿no? Y hay canciones que le dan a uno esa paz. Hablando de nuestra reflexión, ¿y a usted qué canciones le traen paz? Como que lo alejan de esa realidad y como que lo desconectan, o mejor, no voy a decir lo desconectan, lo conectan, ay, a un momento magistral de paz.

corazón. Cualquiera es un señor, cualquiera es un ladrón, mezclado con esta bisque va Don Bosco y la Miñón, Don Chicho y Napoleón.

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Comenzamos esa hora de Zona Éxitos con música de diciembre, familia Candela. Ya voy al WhatsApp Candela 315-301-9580 para saludarlos, hablar con ustedes, nuestros oyentes de la familia Candela, y para darles un datico que va a ocurrir hoy a partir de las 4 de la tarde en Corferias. Y Candela Estéreo y Sintonía de Locura tienen mucho que ver con esta enorme sorpresa para un oyente de la familia Candela.

0: 1.9. Bueno, yo les quiero preguntar lo siguiente, familia Candela. Hay canciones que definitivamente uno lo sacan de contexto, ¿cierto? Hoy hablando de esa reflexión que ya muchos oyentes han manifestado, gracias a todos ellos, muchísimas gracias a Blanquita, y que dice: a mí me roba la paz, la ansiedad y la depresión. Eso es lo que me pasa, Mr. DJ. Eso me pasa, me roba la paz, la ansiedad. Bueno, vamos a ver qué nos dicen aquí los oyentes de la familia Candela. Hello.
1: Yo escucho Candela, solo éxito. Mr. DJ, hello. Buenos días.
0: ¿Cómo estás?
1: ¿Cómo se encuentra?
0: Muy bien.
1: Un programa muy bueno, muy bueno. Lo quiero mucho.
0: Me encanta, muchas gracias.
1: Un abracito desde la localidad de Kennedy con Marta.
0: Thank you.
1: Un abrazo, Mr. DJ. Un abrazo y un beso.
0: Ah, gracias. Ahí te va el besito. Bendiciones, bendiciones para ti, bendiciones. ¿Qué canciones le traen paz a usted? Yo no sé qué clase de canción le pueda traer a usted paz, pero cuando me refiero a traerle paz es que se sale de todo lo normal. Como que usted está cargado por alguna situación en casa, en su trabajo, en su vida personal. Es que hay algunos que piensan que nadie sabe con la sed que otro vive. Es simplemente un dicho, es un decir nomás y ya. No es una realidad. Nadie sabe cómo está usted, qué está pensando. Y algunos le dicen: ¿pero qué le pasa si todo está bien? Pero nadie sabe con la sed que otro vive.
2: Totalmente de acuerdo, Mr. DJ. Mi paz mental no es negociable y vale mucho para que los demás me la quiten. Eso sí es algo que, mejor dicho, no negocio con nadie. Dios te bendiga grandemente, Mr. DJ. Que tenga un excelente día, un excelente turno. Martica Garzón, como siempre, reportando la sintonía. Un abracito.
0: Thank you, Martica. Un abracito muy grande para ti. Hello. Hello, hello. Por aquí, 315-301-9580.
3: Good morning, Mr. DJ. ¿Cómo
0: Good
3: estás?
0: Morning.
3: Muy excelente tema. Foreigner, excelente onda.
0: Yes.
3: Aquí, como siempre, sintonía. A veces no me reporto, pero siempre escuchándote y con la buena vibra, Mr. DJ. Bendiciones y excelente turno. Yo escucho Candela todos.
0: Hey, Luz, allá en Los Ángeles. Gracias, gracias, Luz. Espero que siempre permitas que Candela te acompañe. Pero más que Candela, que Dios esté contigo, con tu baby. Eso esperamos. Un abrazo. Hey, Mr. DJ, ¿qué me roba la paz? Es triste cuando esa paz la ocasiona un hijo, Mr. DJ, por quien diste toda tu vida. Ese es mi caso, Mr. DJ. Oh my God. Hay casos que son fuertes, ¿no? Hay casos que son fuertes. 315-301-9580. Hey, Mr. DJ. Aquí escuchando Candela, como siempre. Gracias, viejo Jimmy. Un abrazo.
4: Hello, hello, Mr. DJ. Pero muy buenos días. Que tengas un feliz y bendecido turno.
0: Igualmente.
4: Reportando sintonías de la localidad de Kennedy. Yo escucho Candela, solo éxitos. Y las canciones, no es una sola, las canciones que me ponen feliz, contenta,
0: ¿sí?
4: Es toda la música colombiana.
0: Ah, qué bueno.
4: Las cumbias, los joropos, toda.
0: Qué chévere.
4: Carmentea, yo me llamo cumbia. Me encanta, me fascinan y además me devuelven a mi época de estudiante que me encantaba y me fascinaba bailarlas. 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
0: Pues mira cómo son las cosas. Oye, no, súper chévere, porque eso me encanta. Mira cómo son las cosas. Esta canción que viene a continuación es basada en Colombia, en una tierra muy especial, en Armero. Solamente que aquí le cambiaron la letra y le colocaron no Armero, sino Palmira. En Palmira, ¿eh? Y esta canción la hace una agrupación que pronto vamos a ver en vivo y en directo, familia Candela. Estará con nosotros Lavillos Caracas Boys, próximo 5 de diciembre. Y prepárense porque usted esta tarde puede llevarse la primera sala que va a entregar la Feria del Hogar. A partir de las 4 de la tarde, Sintonía de Locura se traslada a Corferias para hacerle entrega a usted, que hace parte de la familia Candela. ¿Ya tiene su acreditación de la Feria del Hogar? ¿Si la tiene? Estamos ready, familia Candela. Estamos ready.

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7: Eso es lo que va a suceder el día de hoy, familia Candela. Usted podrá decirle adiós a esa sala vieja y poder tener una nueva, estrenar. Imagínese, va a estrenar antes de diciembre, Dios permita. Hoy es el día número 16 de septiembre, así que ya lo saben, Feria del Hogar, por ferias, allá va a estar Sintonía de Locura con todo el equipo para entregarle su sala, la que usted se merece, la que tanto había soñado. Así que

0: Un abrazo para Mapu, para Félix, para Marisol, para Natalia, para Pinchao, para Mónica, Joana, para Alba. Ya vamos al WhatsApp Cantera. Por el momento, música de concierto. ¿Quiénes son ellos?
1: Los 50 de Joselito.
0: Me encanta. 5 de diciembre estaremos con ellos.

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1: 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Seguimos saludando a los oyentes de la familia Candela porque es que es bueno, es bueno. Es bueno salir de la rutina. Es bueno salir de lo que nos agobia, de lo que nos preocupa, nos estresa. ¿Y qué mejor manera de salir de todo eso que con la música? Y con la música que suena en Candela. Hoy queremos saber a los oyentes. Todos pasamos, o sea, no se preocupe, ustedes de repente dicen, no, yo me abstengo de opinar. Porque es que se van a dar cuenta que es que yo paso por situaciones tranquilos. Todos, si usted es ser humano, sí, si usted es ser humano, ha pasado por problemas como yo, como todos. Así que familia Candela, me cuenta usted, ¿cuál canción usted dice? Ah, esta canción en serio me saca de la rutina, esta es la canción. Yo quiero tener esa paz, Mr. DJ, por favor. Joanita, ¿cómo estás? Un abracito para ti, para Natalia Pinchao. Pinchao, ella. Para Mónica, para Alba. ¿Cómo estás? Hola, Mr. DJ, ¿cómo estás? Un abrazo grande, Claudia Benítez. Para Edu, un abrazo. Hello, Mr. DJ. Con Edison Moreno, siempre en sintonía desde Las Mesas, Nariño. Un abrazo. Bendiciones, bendiciones.
2: Buenas tardes, Miguel. Un feliz turno, bendiciones, muy buena música. Me toca de acarrerita, como le digo yo, somos de trabajo en un edificio, haciendo mantenimiento, me toca para arriba, para abajo. Okay. Y ahí les voy a escuchar de a poquito. Dios me lo bendiga, buen turno, le habla Vertica.
1: Vertica, un abracito, que te rinda, que Dios te bendiga hoy y siempre. Un abrazo grande.
3: Sí, muy buenos días, Daniel, reportando sintonías de Manufactura Lisboa. Espero que tengas un excelente turno, Mr. DJ.
1: Gracias.
3: Nosotros, Manufactura Lisboa, escuchamos Candela, Candela, solo éxitos.
1: Esa es la actitud, Manufactura Lisboa. Conectada con los 101.9 de Candela. Hello.
4: Hola, Mr. DJ, muy buenos días. Acá Rosa Susana Candela, la localidad de Fontibón, guardia de seguridad. Excelente, excelente la programación suya.
1: Estamos para servir, ya tú sabes, Rodolfo. Mr. DJ, hay una canción que me trae muchísima paz porque ya dejé una relación sentimental que me estaba intoxicando, más que tóxica, intoxicando la vida. Se llama Ya Supérame, del grupo Firme. Uy, eso es tener mucha paz.
5: Bien,

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Marquesa Madera, Guayacán. Y para continuar, bien sintonizaditos y, como algunos dicen, conectados con algo delicioso. Algunos lo dicen. La música es lo mejor. Aquí está Sabu, Vuelvo a Vivir, Vuelvo a Cantar.

0: Jason Jiménez, mala de profesión en los 101.9.
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0: Bueno, yo estoy colocando el listado que ustedes me pasaron y pendiente de Familia Candela porque les tengo premio para hoy. ¿Les gusta Arely Senado? Carnet Candela, por favor. Prepárenlo. Prepare el carnet Candela porque les tengo entrada para el concierto de Arely Senado, Familia Candela. ¿Qué dijeron? ¿Que los iba a traer así nomás? Oh, y es

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6: Alcia Costa será uno de nuestros artistas invitados a este gran show que vamos a tener en la tarima de nuestra fiesta Candela de fin de año, familia Candela. Seguimos orando por su salud porque ustedes quieren y merecen verlo aquí. Lo recordamos con la cárcel de Sing Sing.

Usted, Candela, lo puede alistar, familia Candela, usted que está allá al otro lado y que dice, yo quiero ir a ese concierto de Ariel Senao, 30 años de historia. Lo puede enviar al WhatsApp Candela 315-301-9580 y podrá.

0: Silva, un abrazo para Juan C, para Alicia Herrera, para Luz Villamil, para Ángel y para Cecilia Barrera, que también está con nosotros. Aquí está Julián Daza, Dios me dijo.
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0: Ayer Dios me dijo.
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1: Bueno, familia Candela, les tengo una propuesta interesante. Sí, señores, tengo propuesta interesante de familia Candela, porque muchos de los oyentes de la familia Candela me estaban diciendo por acá internamente: Mr. DJ, yo quiero ir a ese concierto de Areli Senao. ¿Cómo hago? Bueno, pues familia Candela, carnet Candela, sencillo, así de fácil. Hoy lo puede usted tener ahí guardadito, hay que sacarlo. 315-301-9580. Vamos a dar el nombre que nos registra aquí nuestra ruleta Candela. Así que vamos rápidamente de una. Sí, claro, de una. A ver. Vamos a ver.

concierto de Arely Senao. Vamos a ver entonces aquí. Dice, carnet candela, listo, Mr. DJ. Él se llama Pedro desde Bosa, Brasil. Pedro desde Bosa, Brasil. Pedro Ángel, ¿será? Pedro Ángel, si es usted que me dice por acá, quiero participar por boletas para el concierto de Arely Senao, también bien. Pues ojalá sea usted. Le vamos a dar sí, claro. Bueno, es que me están escribiendo muchos acá. Se activó esto. Un éxito, Candela, familia Candela, para que se comunique con nosotros. Aquí está el Big Boy con Ángel López. Esto se llama Mis Ojos Lloran Por Ti. Y vamos a ver si nuestro oyente, Pedro Ángel, se comunica con nosotros en una notita de voz, diciéndole, mi cerrilla, acabo de escucharme y quiero ir al concierto de Arely Senao.

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2: Nuestro oyente no se comunicó. Nuestro oyente, le vamos a dar la oportunidad a Ricardo, que también nos envía su carnet. Dice aquí en San Antonio del Sur. San Antonio Sur, Ricardo. Que nos envíe una notita de voz diciendo: acabo de escuchar Mi Nombre, Mr. DJ, y me voy para el concierto de Areli Senao a cantar En Manos Ajenas.

ahí estaba nuestro ganador manifestándose muy bien. Ricardo se va para el concierto de Arely Senao a disfrutar de todas sus canciones y toda su historia musical. Llega el Divo de Juárez a Candela.

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0: En Candela Estéreo, 1:44 p.m. Y si estás oyendo esto con hambre, tranquilo, no eres el único. 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

Estas son las tardes de Candela Solo Éxitos. Poco a poco nos vamos acercando al fin de semana. Buenas tardes, yo escucho Candela Solo Éxitos. Soy Junior y aquí estamos con un poco de gripa, pero ahí vamos. Eso, a través de los 101.9 con estornudo a bordo y todo. Oiga, pero hablemos de cosas positivas para nuestros oyentes de la familia Candela, porque ustedes ya deben estar en la Feria del Hogar, ahí en Corferias, compartiendo con nuestros amigos de Sintonía de Locura, que a las 4 de la tarde llegarán, porque estaremos en vivo y en directo, porque entregamos nuestra primera sala con Muebles en Sueño y Feria del Hogar. Hoy entregamos nuestra primera sala. Así que a llegar a la Feria del Hogar, ustedes se inscribieron en el 315-301-9580, en la Llama Candela, recibieron su credencial de la Feria del Hogar y estamos activos. Lleguen antes de las 4 de la tarde para que sigan participando y hagan la fila ya para con la Llama Candela. Ustedes se imaginan elegir la canción, destapar la Llama Candela, encender la Llama Candela y uno llevarse esa sala espectacular con Muebles en Sueño. Es una locura. Hay premios a montones. Aquí está Luis Miguel con La Bikina en los 101.9. Bienvenidos, yo escucho Candela, Candela, Candela, Solo Éxitos. Hoy día de entregar sala con Candela, Muebles en Sueño y la Feria del Hogar.

0: Eso es septiembre, la música de diciembre, se siente la alegría. Yo escucho Candela, solo éxitos. Se siente la alegría en esta tarde maravillosa de nuestros oyentes de la familia Candela. Qué rico hablar con ustedes, qué rico escucharlos a través del WhatsApp Candela 315-301-9580. Es miércoles 16 de septiembre, 2 de la tarde, 13 minutos. Buenas tardes, yo escucho Candela, solo éxitos.
1: Hola, yo soy Matías y yo escucho Candela, Candela, solo éxitos. Es que mi hermana Nicole está cumpliendo 8 años. Espero que la feliciten. Candela, Candela, solo éxitos.
0: Pues entonces para Nicole, un abracito para ti. Te deseamos de todo corazón desde la estación radial Candela, solo éxitos para Nicole. De parte de su hermanito, su familia, un abrazo, mil bendiciones y feliz cumpleaños.

a través de los 101.9 de Candela, Candela, Candela, solo éxitos. Ay, Dios mío, qué bonita canción a través de los 101.9 para celebrar el cumpleaños de Nicole. Bueno, y como hay regalitos también para los mayores, ¿cómo les parece que vamos a estar en el concierto de Carlos Vives? Este, qué canción tan bonita, tan especial. El próximo 26 de septiembre, ya está cerquita, vamos a entregar boletas dobles a nuestros oyentes de la familia más grande de Colombia, la familia Candela. Vamos a entregar sencillo, que se reporten con su nombre. Yo escucho Candela, Candela, Candela, Candela, solo éxitos. Y den un nombre de una de las canciones de Carlos Vives. Ya, una de las notas de voz será la seleccionada por el sistema para ganar las boletas para el concierto de Carlos Vives. Nombre, yo escucho Candela, solo éxitos. Y al final, el nombre de un éxito musical que les guste a ustedes mucho, mucho, mucho, de Carlitos Vives. Qué canción tan bonita, tan especial, desde pecadito. Voy a entregarle mi boleta para el concierto. Tomamos con éxitos, con vallenato. Esta es una canción que el compositor no me dio medio día. La canción es un éxito de Calixto Ochoa, uno de los grandes compositores. Es decir, que es una canción que fue hecha por allá desde 1950 con el título Por Eso Gozo Yo. Y hoy la conocemos con La Plata de Diomedes.

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0: Hombre, qué bueno que ustedes salieron a bailar el rock a través de los 101.9 de Candela Solo Éxitos. Vamos a ver los oyentes que están participando con noticias de voz por las boletas de Carlos Vives con la dinámica de la tarea. Escuchemos, yo escucho Candela Solo Éxitos.
1: Buenas tardes, mi familia Candela, soy Mara Vargas desde Chía, Cundinamarca. Es para felicitar a mi madrecita que está cumpliendo años con la canción Cumpleaños de Diomedes Díaz. Yo escucho Candela, Candela, Solo Éxitos.
0: No, con qué alientos, Dios mío, no ha almorzado todavía. Buenas tardes, yo escucho Candela, Candela, Candela, Solo Éxitos.
2: Andrés Romelia Ramírez, yo escucho Candela, Candela, Candela, Solo Éxitos. Y la canción que me gusta de Carlos Vives es La Gota Fría. Yo escucho Candela, Candela, Solo Éxitos.
0: La Gota Fría, qué canción sota, la cantará el 26 de septiembre. Invitados especiales, Candela, Candela, Solo Éxitos. Para que vayan y vamos a entregar boletas dobles. Hola, yo escucho Candela, Solo Éxitos.
3: Familia Candela, mi nombre es Nicolás y yo escucho Candela, Candela, Candela, Candela. Una canción bonita de Carlos Vives. Ella es mi fiesta. Quiero boletos para ir a Carlos Vives. Un abrazo.
0: Ah, un abrazo, un abrazo. Ella es mi fiesta. Nicolás, gracias por ese ánimo, por esos alientos. Su nombre, yo escucho Candela Solo Éxitos. ¿Y cuál es su éxito favorito de Carlos Vives? ¿Sí o no? Para ver, Vives no, Vives. Para ver quién se lleva las boletas, ¿sí o no? Para que gane las boletas hasta en una vida pasada en los 101.9 Música Regional Mexicana.

0: ¿Por qué?
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0: Estas son las tardes de Candela Solo Éxitos, muy animados para entregar boletas para el concierto de Carlos Vives, que será el 26 de septiembre. Hola, yo escucho Candela Solo Éxitos.
2: Éxitos con Vallenato. Esta es una canción que el compositor no me dio medida.
0: No te escuchamos. Ay, no se escucha muy bien. Puso muy duro el equipo de sonido. Un abracito para ti, Carlos Vives. Se presenta en Bogotá en el Movistar Arena el 26. Ustedes hacen la tareita diciendo su nombre. Yo escucho Candela, Candela Solo Éxitos. ¿Y qué canción les encanta de Carlos Vives? Al final escucharemos una nota de voz que será la ganadora. Hola, buenas tardes. Yo escucho Candela Solo Éxitos.
3: Yo, Luis Estela Rubio, escucho Candela, Candela, Candela, Solo Éxitos. La canción que más me gusta de Carlos Vives es La Gota Fría. Gracias.
0: Un abracito. Esa canción es muy buena para bailar, para gozarla escuchando Candela. Buenas tardes.
4: Candela, Candela, Solo Éxitos. Las canciones de Carlos Vives. Que me gusta es La Bicicleta. Un abracito, gracias.
0: Un abracito, no participas porque no sabemos tu nombre. Recuerda que debes decir tu nombre. Yo escucho Candela, Candela, Solo Éxitos y una de las

0: canciones de Carlos Vives que más te guste. Hola, buenas tardes, yo escucho Candela Solo Éxitos.
1: Hola, hola, muy buenas tardes, mi Candela Solo Éxitos. Mi nombre es Mireya Africano. Quiero participar en las boletas para ir al concierto de Carlos Vives. Mi canción favorita es La Gota Fría. Candela, Candela, solo éxitos. Un abrazo.
0: Ay, casi, casi. Un abrazo. Casi que no hace bien la tarea. Muy bien, Mireya, recuerda decir tu nombre. Yo escucho Candela Solo Éxitos y al final la canción de Carlos Vives. Mireya y Estela Rubio. Hola, buenas tardes. Yo escucho Candela Solo Éxitos.
2: Candela, Candela, Candela, Candela, Candela, Candela, Candela, Candela, Candela. Candela Solo Éxitos. Mi nombre es Edwin Gómez. De Tropia Medellito, Tetero, Gato X883. La canción que me gusta de Carlos Vives es El Caballito.
0: Y no dijo, yo escucho.
2: Yo quiero boletas, yo quiero boletas, yo quiero boletas. Candela, Candela, solo éxito.
0: Y no dijo en ninguna parte, yo escucho.
2: Deme la oportunidad de ganar. Candela, Candela, Candela.
0: Y no dijo que, porque claro, como es todo loco, es lo mejor dicho. Para una papeleta, John, ¿sí o no? Freddy, digo, Freddy Gómez. Yo escucho Candela, solo éxitos. Buenas tardes.
3: 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Hola, Junior, ¿cómo estás? Quiero participar en las boletas para ir al concierto de Carlos Vives. ¡Qué emoción! Para mí, mi canción favorita es La Gota Fría. Mi nombre es Angelita, reportando sintonía desde Madrid, Cundinamarca. Me las quiero ganar, me las quiero ganar, me las quiero ganar.
0: Oiga, pero yo no sé, Candela, Angelita. Candela, Candela, Candela. Yo no sé, Angelita, yo no sé los oyentes de dónde sacan cosas que uno no le ha puesto. Mire, la tarea es fácil, decir su nombre, decir yo escucho Candela Solo Éxitos y decir una canción de Carlos Vives. Y no decir quiero boleta, dígame las boletas a mí que estoy de cumpleaños, Dios mío bendito. Vamos a reposar mejor con historias musicales detrás de las canciones. Hay un joven que llegó hasta la finca de Johnny Rivera buscando una oportunidad para grabar una canción. Estamos hablando de Sebastián Ayala, ese joven tocó allá. E imagínese usted, detalle de esta canción, Johnny Rivera termina compartiendo canción con Sebastián Ayala. Mi decisión.

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0: 2:52 en Candela Solo Éxito. 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
0: En Candela Estéreo 252. 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

Estas son las tardes de Candela Solo Éxitos. Mi problema, calibre 50, los 101.9. Oiga, están llegando los oyentes, ya están haciendo ahí filas, fila para Corferias, para la Feria del Hogar. Muchos se preguntarán, ¿y por qué tengo que ir? Pues lógico, porque si no, no puede participar por la sala, es presencial. Entonces, ¿para qué saque la credencial, Candela? Pues para poder entrar a la Feria del Hogar y participar ahí en la llama, Candela, y apretar el botón y decir el nombre de la canción. La canción de la llama, Candela, está y ¡pan! Oh. Y aprietan y se abre, pues está ahí la sala dentro de la llama, Candela. Lógico, y debe ser presencial, ¿sí o no? O sea, como cuando usted presenta los exámenes presenciales. O sea, si usted necesita pasar un examen de sangre, usted no manda la sangre por correo, ¿cierto? Estoy sarcástico el día de hoy. Es miércoles, a través de los 101.9, 17 de septiembre, están quinceañeados, ¿no? Y quieren sala nueva, ahí van a estar los chicos de Sintonía de Locura desde las 4 de la tarde, para que no se pierdan con nuestros amigos de Muebles en Sueño, de la Feria del Hogar y, por supuesto, Candela, la entrega de la sala. Y ustedes van a tener tremendo meneíto.

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1: Mm-hmm.

0: eso, ay, ay, ay, ay, ay, ay. Aquí están nuestros oyentes de la familia Candela, boletas de Carlos Vives, diciendo su nombre. Yo escucho Candela, solo éxitos. ¿Y cuál es la canción que les gusta de Carlos Vives? Entre todas las notas de voz, una será el ganador para el concierto del 26 de septiembre Movistar Arena. Carlos Vives. Hola, yo escucho Candela, solo éxitos. Soy Junior, ¿quién eres tú?
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0: ¡Ay, salta, salta! Tú eres una santa, eres un santo. Hola, yo escucho Candela, buen día.
2: Hola, familia Candela, mi nombre es Natalie y la canción que más me gusta de Carlos Vives es La Gota Fría. Yo escucho Candela, Candela, solo éxitos.
0: Oh. Estás participando, Natalie, buenas tardes. Yo escucho Candela, solo éxitos.
3: Buenas tardes, familia Candela. Yo escucho Candela, Candela, Candela, Candela, solo éxitos. Mi nombre es Ferney Coches y mi canción favorita de Carlos Vives es La Gota Fría.
0: Oiga, campeona invicta La Gota Fría. Buenas tardes, yo escucho Candela, solo éxitos. Gracias a Natalie y a Ferney.
4: Yo escucho Candela, Candela, solo éxitos. Mi nombre es Eddie Gómez, Trope Amarillito.
0: Un abracito, gracias por hacer parte de la familia Candela, Candela, nuestro Candel y Amarillito. Yo escucho Candela, solo éxitos. Buenas tardes.
5: Mi nombre es Mariana. Yo escucho Candela, Candela, solo éxitos. Y mi canción favorita de Carlos Vives, Ella es mi fiesta. Me encanta. Candela, me Candela, Candela, solo éxitos.
0: Y a mí me encanta tu voz. Me encanta esa actitud. Me encanta, Mariana. Yo escucho Candela, solo éxitos. Gracias a Mariana, a Edwin, a Ferney, a Natalie. ¿Y tú? Yo escucho Candela, solo éxitos.
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7: Fiel oyente, Jairo Enrique Jiménez. Candela, Candela, Candela, solo éxitos. Y los éxitos que me gustan a mí de Carlos Vives. Tierra del Olvido y La Gota Fría. Para participar por esas entradas al concierto. Gracias.
0: Jairito, un abracito y le va a gustar El Aventurero también a través de los 101.5. Antonio Aguilar. En esta tarde, en minuticos, vamos a conocer el ganador de las boletas de Carlos Vives.
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Eso, ¿se acuerdan cuando la bailaba esto? Y uno se me enredó, bailaba con la madre y con la iba. Y uno bailaba esto y no, eso era que era una grosería, que mire ese baile tan vulgar y ahorita el perreo intenso que sí o no. Óigame, vamos a entregar la boleta doble para el concierto de Carlos Vives. Invita a Candela Solo Éxitos el domingo 26 de septiembre. Nuestros oyentes han participado muy juiciosos. Natalia Perney, Edwin Gómez, Mariana, Jairo, Freddy, Mireya, Estela, Ángela, Angélica, Angelique. Ana María, no, de todo, todos han participado. Gira la ruleta digital, Candela. Sí, sí.

0: Familia Candela, mi nombre es Marta Cruz, yo escucho Candela Candela, solo éxitos, y mi canción favorita de Carlos Vives es Compay Chipuco.
1: Aso, Compay Chipuco, repórtate tú, por favor, antes de que se acabe el siguiente éxito musical, comprobando que te escuchaste con número de cédula, correo electrónico, mejor dicho, de todo un poquito, ¿de acuerdo? Un abracito y gracias a ti por hacer parte de la familia Candela. Óyeme, hay una canción que me encanta. Se llama Chismofilia, de Luis Alfonso, a través de los 101.9. Luis Alfonso, el señorazo, eso.

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0: 101.9, lógicamente con Eddie Herrera, a dormir juntitos en Candela Solo Éxitos. Y ya estamos participando a las 4 de la tarde, Sintonía de Locura, para entregar esa espectacular sala con la llama candela con nuestros amigos de Muebles en Sueño y la Feria del Hogar aquí en Corferias, preparados con lo mejor. Sintonía de Locura en los 101.9 de Candela Solo Éxitos, así que no se desconecten y disfruten de Candela. La neta, me encanta esta canción con Pipe Peláez en Candela Solo Éxitos.
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1: Oh. Y familia Candela, buenas tardes.
2: Buenas tardes.
1: Buenas tardes. Buenas tardes. Buenas tardes. Buenas tardes. Buenas tardes. Buenas tardes. Buenas tardes. Buenas tardes. No, qué maravilla, qué alegría acompañar a todos los oyentes de la familia Candela en esta tarde de miércoles. Hoy es mitad de semana. Aquí estamos. Los oyentes de la familia Candela se preguntarán, venga, pero es que los escucho raro, los escucho lejos. Sí, hoy no estamos en la cabina de Candela, hoy estamos desde Corferias, desde la Feria del Hogar, compartiendo con todos los oyentes que hacen parte de la familia más grande de Colombia, la familia Candela. Hoy vamos a entregar nada más ni nada menos que una increíble, una espectacular sala. Hoy vamos a estar disfrutando desde aquí, desde la Feria del Hogar, con todos los oyentes de la familia Candela. Esto está llenísimo, no le cabe un alfiler parado. ¿Sí o no? No, qué cosa tan impresionante. ¿O será que estoy ciego? Estoy viendo alucinaciones. No, esto está lleno de gente. Uf, uf, mejor dicho, qué cosa tan increíble. Oiga, estoy acompañado. Como raro, mi querido Nico, sí. Chayana Lirio no ha llegado.
2: No, pues
1: ah,
2: es
1: no,
2: que...
1: ya llegó.
2: Va corriendo.
1: Llegó tarde, ya nosotros al aire aquí haciendo programa hace 10 minutos, el otro no había llegado, pero mi querida María Emi, simpatía, buenas tardes.
0: Buenas tardes, mi Pipe. Hoy estamos muy contentos porque definitivamente uno de los oyentes de la familia Candela se va a llevar una espectacular sala.
1: Sí.
0: Los estamos saludando desde Corferias, frente al pabellón número 4. Sí. Ahí también en el corredor de las comidas, ahí nos pueden ubicar.
1: Uy, sí,
0: para
1: qué rico.
0: Que vengan, estamos bien, pero bien contentos.
1: Muy contentos.
0: Para que vengan a disfrutar, vamos a tener la llama Candela, hoy vamos a jugar con la llama Candela y vamos a entregar esa sala espectacular. ¿Cuál será el éxito?
1: No sé cuál será el éxito.
0: ¿Cuál será?
1: ¿Quién sabe? Pero los oyentes de la familia Candela hoy van a tener la oportunidad de llevarse una espectacular sala. Aquí vamos a estar acompañándolos. Pero además de eso, también tenemos premios. Saludando hoy a nuestro querido Nico. Hoy, Nico, nos estamos viendo, Nico, pero ¿cómo estás? ¿Cómo te ha ido? Buenas tardes.
2: Hola, Pipelón. Y hola, María y a Chayito, que me imagino que se estará colocando hasta ahora los audios.
1: Yo no se lo dije ayer,
2: Pipe. Yo le dije, si lo vas a citar temprano, cítelo una hora antes, porque él nunca llega temprano conmigo a grabar. Nunca, jamás llega temprano. Pero linda la tarde aquí en la ciudad.
1: Pero porque es así con el
2: llega
1: con
2: a pelear. Llega a
1: mire,
2: pelear.
1: Chayana Lirio ni siquiera. Primero conéctese, primero ponga los audífonos, primero haga pruebas y después sí.
2: Aliste chistes también.
1: Después, sí, prepare los chistes, saque el computador. Mientras tanto, le vamos dando la bienvenida a todos los oyentes que hacen parte de la familia más grande de Colombia. Llega tarde y no quiere hablar.
3: ¿Ale? Es que me estaban arreglando el micrófono.
1: Ay, no me estaban arreglando. Por eso hay que llegar.
3: Igual, ¿qué?
1: Por eso hay que llegar una hora antes, señor.
3: Un contratiempo, señor.
1: No le creo.
3: Sí, le creo y tengo pruebas.
1: Cuénteme cuál es el. Arranquemos esta tarde hablando de contratiempos.
3: A usted no le importa mi vida, ¿no?
1: Claro, porque estábamos afectando el producto y llegó tarde, entonces.
3: Yo llegué antes de las 4 afuera y está la llamada registrada. Si quiere ser sapo.
1: ¿A quién llamó?
3: A María E.
1: A ver, meche, ¿sí? María, ¿de verdad?
0: Es verdad.
1: Déjeme ver el celular. Pura
3: miércoles. Ahí.
1: Pura miércoles, me echa a ver. Mire, es que a las 4:30, venga, yo voy a mirar.
3: No,
1: yo... Sí. A las 3:57 lo llamo.
3: Ok. ¿Qué?
2: Tempranísimo.
1: La llamó a las 3:50. Sí. ¿Cuál es el que? Hablemos de contratiempos. ¿Qué contratiempo se te presentó?
3: Se me cayó la placa de la moto.
1: Ay, parce, de verdad.
3: Sí, traté de ir a arreglarla, no lo pude hacer, entonces tengo la placa y me tocó andar sin placa hoy.
1: Muestre.
2: No, Chayito.
1: ¿Verdad?
3: Ay, no dudé. Tengo que comprobar. No, yo se lo muestro.
1: No, es porque tengo que comprobar, sino porque.
3: Y me tocó venirme sin placa, porque fui a ver si me la cuadraban, pero tocaba soldar una cosa, entonces no me.
2: No, Chayito, ¿sabe qué puede hacer mientras tanto? Yo le doy un consejo para que no le metan una multa. En la maleta.
3: Que las luces.
2: En la maleta, pégese la placa en la maleta. Con una cinta, con una cuerda, amárresela ahí para que se.
3: Ahorita lo hago.
2: visible, o si no sabe que le dan su parte, si no le importa.
3: No, y así sin direccionales ni nada. Ni
1: Péguese la placa en la espalda.
3: Usted no se asa porque está
1: con Nicolás. No, pero de Chayan Alirio, pero ¿por qué? Yo tengo una pregunta, ¿por qué Chayan Alirio siempre que llega a pelear?
3: Agresivo. Porque usted es un mal compañero, señor. No. Usted es un man que busca embalar a los demás siempre.
1: No, porque no, ¿quién me dijo ahorita? No, nada.
3: ¿Qué dijo? A ver, ¿qué estaba hablando de mí?
1: De usted nada. De María, sí, María E me estaba contando unas cosas y yo no voy a decir absolutamente nada porque soy un buen compañero.
3: No, María. Sí. Eso no se lo cree ni él.
1: Entonces.
3: Hay oiga, malos compañeros y este sujeto, María.
1: Oiga, pero para ser buenos compañeros y para ser buenas personas, vamos a invitar a los oyentes que hacen parte de la familia Candela a que se inscriban a través del 315-301-9580, porque vamos a entregar hoy una espectacular sala. ¿Qué tienen que hacer para inscribirse? Solamente en el WhatsApp de Candela deben escribir la frase Feria del Hogar Candela.
2: Sí.
1: Siguen todos los pasos, descargan el carnet. Quienes tengan el carnet, que estén en la casa, que ya hayan descargado el carnet, vénganse para acá hoy, que aquí vamos a estar hasta las 7 de la noche compartiendo con la familia Candela, ¿cierto?
4: Sí. Tienen tiempo, mi amor, ¿qué pasó?
1: Que se oye bajita, que María se oye bajita.
2: Sí, no se escucha.
1: Es que todavía estamos haciendo pruebas.
4: ¿Qué hago si yo soy bajita? Soy bajita.
1: Oiga, no, entonces, mi querido Chayito.
3: Señor, cuéntame. Gran compañero.
1: Que me,
3: colega.
1: Triste lo de,
4: ay, lo de tu contratiempo. Vea, por buen compañero que gaste ahora cafecito.
1: Ay, triste sí. Lo de tu contratiempo, Chayan Alirio, te compadezco.
3: No, Gastón sí es, pero es mal compañero.
4: Es mal compañero.
1: Te compadezco, mi querido Chayito.
3: Espero no me compadezca, no necesito que me compadezca.
1: Que puedas solucionar lo de tu placa.
3: Gracias, Nicolás, por el.
1: Venga,
3: el
1: a todas bueno. Estas, ¿dónde guardó el tiesto ese sin placa? ¿Lo guardó lejos o cerquita?
3: Al lado de la carcacha suya.
1: Bienvenidos a Sintonía
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1: Miércoles de humor en sintonía de locura. Quiero preguntar en este miércoles de humor, nuestro querido humorista, ¿está listo y preparado?
2: Desde que nací, señor.
3: Pucha.
2: Uf, desde mejor que nací, ando preparado.
1: Entonces, hagamos una cosa,
2: Señor.
1: Échese chiste. ¿Le puedo pedir lo que quiera?
2: No.
1: Sí.
2: Bueno, sí.
1: Listo. Chiste de la feria del hogar.
3: Ay, sí, claro.
1: Chiste de cositas de Navidad en la feria del hogar.
2: Claro. Imagínate que había un señor que se vino para la feria del hogar a buscar cositas para Navidad, ¿sí? Para regalos.
3: Sí.
2: Y entonces se encontró otro amigo y le dijo, venga, ¿y usted por qué está achantado? Dijo, hermano, no, es que yo soy muy malo empacando regalos.
3: No.
2: Sí, dijo, pero ahí le quedó bien empacada esa mesa. Digo, no, es un balón. Era muy malo.
3: Sí, muy malo.
1: Pues mi familia Candela, hoy tenemos un regalo increíble, un regalo espectacular para entregarle a todos los oyentes que hacen parte de la familia Candela. ¿Se imagina qué vamos a entregar?
3: Sí.
1: Arbolito de Navidad que siempre florece en los 24.

0: arbolito, arbolito de Navidad que siempre florece los 24. ¡Opa!
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0: que
1: se casaría.
0: Ay,
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0: Uy, somos un dúo, pero re chimba.
1: Somos como los 50 Cent.
0: Somos como
1: los 50 de Joselito.
0: Eso. Claro que los 50 de Joselito. O sea, nosotros vendríamos siendo como los 100, porque pesamos el doble.
1: Sí, claro. Sí, tienes razón.
0: ¿Sí o no? Pero bueno, mi familia. Hoy vamos a entregar arbolito de Navidad para los oyentes que hacen parte de la familia más grande de Colombia, la familia Candela. ¿Cómo lo vamos a entregar? Se preguntarán ustedes.
1: A ver, Nico, ¿qué ideas traes?
2: ¿Cómo lo vamos a entregar?
0: Ah, bueno, Nico pregunta, ¿cómo lo vamos a entregar? Sí, muy fácil, Nico nos ha dado, como nuestro excelente y gran productor,
1: nos ha dado una
0: idea muy chévere para el día de hoy. Y como hoy es miércoles de humor, los oyentes que hacen parte de la familia más grande de Colombia se van a poder llevar el arbolito de Navidad de la siguiente manera. Van a tener que enviar una notica de voz al WhatsApp de Candela 315-301-9580. 315-301-9580. Envían la notica de voz y en la notica de voz deben decir: mi nombre es... yo escucho Candela, Candela, Candela, solo éxitos.
1: Okay.
0: Y mi chiste de Navidad es...
1: listo.
0: Y el mejor chiste de Navidad, mejor dicho, que nos haga reír, que nos haga aquí carcajear, el mejor chiste de Navidad...
1: que me ponga a temblar el puesto.
0: Eso se lleva hoy...
3: ¡Arbolito de Navidad!
0: ¡Eso! Chayán.
1: Señor.
0: Empecemos con usted, chiste de arbolito de Navidad.
1: De arbolito de Navidad.
0: Claro, pero uno así bueno. Bueno y verde. Como el arbolito de Navidad.
1: Que el arbolito de Navidad es verde,
0: claro,
1: verde.
0: Verde.
1: Claro.
0: Sí.
1: Un chiste de arbolito de Navidad.
0: Verde. Como el arbolito de Navidad.
1: Pero es que los chistes de Navidad no son verdes, Pipe, son inocentes, son navideños.
0: Pero eches un chiste de arbolito de Navidad verde.
2: Sí, chacha.
0: Usted que es el erudito del humor.
1: ¿El qué? Perdóneme, ¿el qué?
0: El erudito del humor.
1: Ah. Dice, imagínate que había un arbolito de Navidad.
0: Un arbolito de Navidad.
1: ¿Qué llamó a la arbolita de Navidad? La novia.
0: La llamó.
1: Sí, así todo fuego.
0: O sea, estaba un arbolito y una arbolita. Pero una estaban arbolita. En casa diferente.
1: Sí, estaban en la casa diferente. Y porque el arbolito estaba trabajando y todo.
0: Y él la llamó a ella.
1: Y la llamó, entonces estaba fogoso. Y le dijo: uy, mi amor, póngale cuidado que hoy sí le voy a hacer el amor hasta por las orejas.
0: ¿Qué?
1: Y la arbolita, dijo: ay, no, qué tal que es sorda. Dijo: ¿y cuándo ha quedado muda?
2: No, ay.
1: Hijo verde de Navidad.
0: Uy, chaya,

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1: Uy, chiste. A ver, chiste, Chayito. Claro, ahora, chiste. Ahora esta tanda, Chayito, ahora esta tanda.
2: Llega la esposa, había comprado el estreno en diciembre, ¿no?
1: Había comprado el estreno la esposa.
2: Sí, en Navidad. Sí. Y te decía, ay, amor, ¿cómo me veo con este vestido verde? Uy, amor, te ves deliciosa. Dijo, ¿de verdad? Dijo, sí, pareces un tamal. Es que los tamales son navideños.
1: Ay, qué pecado. No. Los oyentes de la familia Candela tienen que decir su nombre. Mi nombre es, yo escucho Candela, solo éxitos. Y mi chiste navideño es, hoy estamos entregando un arbolito de Navidad. Pero antes de los chistes de los oyentes, mire, Chayán, la gente del pueblo.
2: Sí, la gente toda animada y tan bonita. Están las groupies de Pipe.
3: Las groupies.
2: Mira esa de rosado.
1: Uy, esa de rosado. ¿Sí? No, esa está muy
2: como
1: joven.
2: ¿75 por ahí?
1: Sí, pero está muy joven ya.
2: Apenas para el Pipe.
1: Eso. Están participando, Chayito, por ahí, por electrodomésticos, sí, y por premios y por regalos aquí.
2: Hay de todo.
1: En la Feria del Hogar. Eso hay de todo.
2: Y María está re fácil.
1: María siempre ha sido fácil.
2: Sí, eso regala premios.
1: Eso ha entregado.
2: Se deja ganar rápido.
1: Se deja ganar rápido, mejor dicho. Eso mejor dicho. Bueno, vamos con los chistes y el humor de los oyentes de la familia más grande de Colombia, la familia Candela, en el WhatsApp de Candela. Buenas tardes.
4: 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Mi nombre es Juan Andrés Jiménez de Dengativa. Quiero ganar el arbolito de Navidad y mi chiste de Navidad, valga la redundancia, es el siguiente. Mira que mi familia fue a comprar un pasto verde, lo trajo a la casa y preguntó, ¿para qué se vende? Para el árbol de Navidad. Candela, solo éxitos.
1: No lo entendí.
2: Nico, tradúzcalo.
3: No, yo tampoco lo entendí.
2: No, yo tampoco.
3: Usted es el humorista, si no sabe usted.
1: A ver, más.
3: Pero sí, yo le tengo uno a Chayito. A ver,
1: échale, ¿qué?
3: A ver. ¿Qué tipo de coche usa Santa Claus, Chayito? ¿No sabe?
2: No sé.
3: El Renault.
2: Sí. Ah, son mejor el anterior.
3: No, pues bótese uno entonces usted.
2: No, mentira, Nico, claro. Mentiras, estuvo bueno.
3: Ahí te voy aprendiendo.
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0: Muy jocoso es. ¿Ustedes saben por qué Papá Noel no juega fútbol?
1: No.
2: No.
0: Porque siempre hace muchos regalos.
3: ¡Ay, qué risa!
2: Claro. ¡Ay, claro! Bien.
1: Es más chiste, es más chiste de los chistes.
4: Mi nombre es Mauricio Bernal Correa. Yo escucho Candela, Candela, solo éxitos. Y mi chiste de Navidad es...
1: ¿Cuál?
2: A ver, a ver.
4: Resulta que había un arbolito de Navidad triste. Oh, y llegó sí, una arbolita de Navidad y le preguntó, ¿qué te pasa, arbolito? Le dijo, no, es que se me cayeron las bolas. Y la arbolita de Navidad le contestó, lo importante es que no se te caiga el palito.
2: Claro,
3: está bueno, está bueno.
5: Los Hola, María Riveros. ¿Qué hace un árbol de Navidad cuando se pone nervioso?
3: ¿Qué hace?
5: Se le salen las bolas.
3: Claro.
1: Cierre, Chayito, cierre usted.
2: Cierre, Chayito. Se pone nervioso y se le caen las bolas, claro. No, pues, ¿qué le digo yo? Mirando acá a la gente, Pipe.
3: Sí.
2: Me hizo recordar la Navidad, porque la Navidad me recuerda a una exnovia.
3: ¿A una exnovia?
2: Sí, sí. Porque, pues, en la Navidad hacía natilla.
3: Sí.
2: Y mi novia tenía las nalgas como una natilla. O sea.

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1: Uy, en Sintonía de Locura, un tema más.
2: Eso, un tema más.
1: Un tema más. Venga, Mita, venga, súbase. Cami, hágame un favor, póngame a mitad al aire, a mitad. A María E al aire, sí, al aire. Eso. Necesito que María E salga al aire. Porque este tema más. A mí me parece que está chévere, está interesante. María está al aire.
3: ¿Me oye? Sí, sí, ahí estás.
1: Ahí estamos al aire con Mita, con María. Es que María E. María E, explícamele a María E, explícamele a los oyentes de la familia Candela. ¿Qué está haciendo María? Es que María E está haciendo actividades y todo acá también, ¿no?
3: Estamos entregando electrodomésticos antes de entregar el premio mayor, que es el juego de sala espectacular. Hemos entregado sanducheras, licuadoras y me voy a entregar más premios porque esto no termina. Esta feria del hogar apenas comienza. Y nada, yo feliz, yo enérgica, como siempre.
1: Enérgica, aquí todos
3: regalados. Despierta.
1: Todos estamos aquí despiertos. Todos pero dígame usted quién no se va a dormir con este puff al lado.
2: Nicolás, ¿lo puede creer, Nicolás?
4: Señor.
2: Ya empezó a cabecear.
4: Ay, no, triste.
1: Oiga, no, pero traemos un tema más.
3: ¿Un tema
1: para
3: más?
1: Los oyentes de la familia Candela, sí, señora.
3: Un tema más. Yo quiero opinar en el tema más.
1: Exacto, por eso pedí que por favor saliera al aire para que pudiera opinar en el tema más.
3: Ok.
1: María E tiene hijos.
3: Sí, señor, tres.
1: Tiene tres.
3: Y
1: tres
3: una nieta.
1: Hijos. Una hermosa hija y dos hijos.
2: Ole, dejé morbosearle la hija de María E, respete.
1: No, Lady
3: es María E, linda.
2: No, pero
3: una sonrisa hermosa, no, mi muchacha.
1: Lady es muy
2: calenturiento,
1: bonita.
2: Calenturiento, respete.
1: Sí, no, sí, yo varias veces le he dicho a María E que si no quiere que seamos familia y no ha querido.
3: Usted ya tiene novia, señor.
1: No, por eso, antes de.
3: Antes de.
1: Antes de yo le decía a María E, María
2: uy, no,
1: E,
2: María E, no, uy, no, no.
3: ¿Se imagina yo con Pipe durmiendo en todo lado?
1: ¿Le parece que soy un mal hombre, María E? Mita,
3: que le diga a su novio que vaya a dormir a otro lado.
1: No, oiga, ¿le parece que soy un mal hombre, María E?
3: No, no, no, un hombre que duerme no molesta.
2: Sí. Un dormilonchito.
1: Tiene tres hijos, María E. Una hermosa hija.
3: Sí.
1: Y dos muchachos. Dos muchachos. Grandes, uno que es una caspiruleta y el otro es más juiciosito.
3: Es más juiciosito.
1: Chayana Lirio tiene. Usted tiene un hijo, ¿no?
2: Sí, señor.
1: Un niño y. ¿Y cuántos hijastros?
2: Hijastros no he contado bien, pero van como por los seis.
1: ¿Seis? Listo. Esto es un tema. Que quiero compartir con los oyentes que hacen parte de la familia Candela, porque hay un dicho que dice: una cosa es la familia, otra cosa los negocios.
2: Oh,
3: ay,
2: claro.
3: Ay, ay, ay.
1: A María E, quiero preguntarle, mi querida María E, mi querida Mita, cuando sus hijos. Ya, lo que pasa es que María E, ya, los hijos de María E ya están grandes. Pero mi querida Mita. Ah, bueno, no, y también le incumbe. Porque además de eso, María, ella es abuela.
3: Obvio, microbio, una ya, hermosa
1: una,
3: niña.
1: Una niña hermosa, una nieta. ¿Cuatro años ya?
3: Cuatro años.
1: Bueno.
3: Las letras.
1: Entonces, esto le,
2: se atoró y todo.
1: Chayán sí no es abuelo todavía, no, no.
2: No, no, no.
1: No, Chayán
2: no,
1: todavía, no, no. No, todavía no. El niño de Chayán es chiquito. María E.
3: Señor.
1: ¿Quién le cuidaba a los dos mayores cuando estaban chiquitos y usted tenía que trabajar y el papá tenía que trabajar?
2: Oh.
3: ¿Quién me cuidaba a los
1: sí,
3: dos mayores?
1: A Lady y a Ludwig.
3: La verdad es que siempre he estado pendiente de ellos, o sea, no he tenido como...
1: ¿Usted no le ha puesto a cuidar a nadie a los chinos?
3: No, yo siempre estuve como ahí. Pues nunca no, o sea, en ocasiones mi hermana...
2: Una ayudita.
3: Mi hermanita.
1: Una ayudita.
3: Su hermanita.
1: Ok, y a Juan Esteban, que es el menor.
3: A Juan Esteban, sí, la abuela.
1: La abuela.
3: No, la abuela crió ese muchacho, yo no sé.
1: Quiero
3: qué
1: preguntar,
3: criar.
1: ¿La abuela por parte de su
3: de papá?
1: O no, de papá. Quiero preguntarle, mi querida Mita, mi querida María E, ¿su merced alguna vez le dijo a su hermana, tome, mire, vea, le doy esta platica y gracias por cuidarme los chinos?
2: Oh.
1: O le dijo a la abuelita de Juan Esteban, le dijo, vea, mi señora suegra, tome esta plática por cuidarme a Juan Esteban.
3: Pues la verdad, plata no le daba.
1: No le daba plata.
3: Pero sí le daba regalos. Sí, era muy...
2: Su detallito.
1: ¿Pero sí, cada que se los cuidaba?
3: No, obvio no, obvio no.
1: Obvio no.
3: No, yo tenía que ayudar, como así. No, mentiras. Pero yo sí era muy detallista. Entonces... y ayudaba también mucho, o sea, yo sabía que ella me cuidaba a Estevitan porque sí, estaba pequeño, pero yo también llegaba a ayudarle a organizar la cocina, a barrer, a trapear, sí, cuando llegaba de trabajar.
1: Ah, ya.
3: Pero siempre tuve como el detallito, siempre llegaba con el pan, siempre llegaba o con el
1: pollo. O sea que la cuidada de sus hijos vale un pan. Vale un pollo.
2: Que a mí, ¿no? María, me de pan, yo me siento bien.
1: Ah, bueno, sí, eso ya es.
3: Y de 5,000.
2: Con el pan de María estamos felices.
1: Chayana Lirio, la misma pregunta para usted. Cuando usted está, porque usted es un hombre que con una agenda muy apretada.
2: Sí, señor.
1: Tiene tan apretada la agenda que hasta sí, la ropa también le queda apretada.
2: Todo me queda apretado. Todo le queda apretado. Sí.
1: Y su esposa tiene que hacer diligencias, vueltas, qué sé yo. ¿Quién le cuida al chino?
2: No, mire que mi hijo siempre con mi esposa.
1: Siempre ha estado con la mamá. Bueno, sí, es que les voy a poner un
3: ¿y a
1: tema
3: usted
1: acá?
3: ¿Quién lo cuidaba?
1: A mí me cuidaba mi abuela.
2: Tío.
1: A mí me cuidaba mi abuela. A mí me crió mi abuela. A
3: ¿y
1: mi
3: su
1: hermana...
3: mamá y su papá le pagan a su abuela?
1: Que no, yo me acuerde, aguantaba. No. Ay, pero mire, aquí va lo debatible.
3: Ay, ay, ay.
1: Ponga mucha atención porque una abuelita dice una cosa. Es el amor y la familia, oh, y otra cosa es el trabajo. Esta abuelita dice, yo cobro por cuidar a mi nieto. Una cosa es el amor.
2: Así es.
1: Y otra cosa es bien, el trabajo. Y cuidar un nieto no es fácil. Que mire, que no corra, que mire, que no sé qué, que mire, que toque no recogerlo, que mire, que es, que toca cambiarlo, que no sé qué. Pues esta abuelita comenzó a recibir una cuota alimentaria por cuidar diariamente a su nieto de 2 añitos. El caso surgió a partir de un reclamo de aumento de cuota alimentaria presentado por la madre del niño.
5: Sí.
1: Entonces, ¿qué pasaba? La mamá del niño pidió el aumento de la cuota alimentaria al papá, ¿cierto?
2: Claro, sí.
1: Le dijo, señor, hágame el favor, yo necesito que usted me colabore con más.
3: Sí.
1: Porque no me está alcanzando para el niño. Y la abuelita apenas se dio cuenta de eso, dijo... Ah, si ella pidió aumento,
2: yo también
1: pido aumento, porque es que yo soy la que está cuidando al niño.
2: Claro.
3: Sí,
1: mientras ella se va a trabajar, mientras ella, y entonces, ¿cómo le parece que empezó ahí como el ribirrafe y todo? Y la justicia consideró que las tareas del cuidado, el tiempo que puede tener en cuidar al niño, también tienen un valor económico. ¿Cómo le parece? No es lo mismo ocasionalmente cuidar al muchachito,
5: sí,
1: que todos los berracos días aguantarse al chino berriando berriar porque no quiere tetero. Entonces, la abogada declaró que esta abuelita sí debería recibir un sueldo, un salario por cuidar a su nieto. Ahora, la pregunta es, ¿ustedes están de acuerdo, sí o no?
2: Sí,
1: ¿y por qué?
2: Claro, claro.
1: Pero sí, María dice sí, sí. Y usted le ponía a cuidar el chino a la abuelita y no le daba
3: no
1: sino pan.
3: Siempre.
2: Pero ponga cuidado.
3: Cuando dice, ocasionalmente, pues listo, que le hagan el favorcito a uno y uno le da el detallito. Pero si va a cuidarlo todos los días de luna a viernes y fines de semana, obvio necesita.
2: Si ya es una obligación.
3: No,
2: ya,
3: obvio es un trabajo.
1: Si ya es una obligación, ya vale, dice
2: claro,
1: Chayana Lirio.
2: Si es una obligación, ya.
3: Sí. Sí, claro. Y es una obligación que realmente queda a cargo de la abuela.
1: Yo claro, quisiera escuchar, claro, porque la responsabilidad del niño queda a cargo de la abuela. Sí. Yo quisiera escuchar a los oyentes que hacen parte de la familia Candela en el 315-301-9580. ¡Ay, mire! Hay espere, Nico, que hay abuelitas aquí desde la Feria del Hogar.
2: Sí, sí,
1: ¡hola, abuelita! ¿Qué hay? ¿Qué ha hecho?
6: Estoy de acuerdo porque... es un esfuerzo que ya están haciendo y colaborándole a uno con el cuidado de sus hijos. Y qué mejor mano que la de las abuelas.
1: ¿Su merced es abuelita?
6: Justo, no.
1: No es abuelita.
6: No soy abuelita.
1: Pero es mamá, es madre.
6: ¿Cómo?
1: Que sí es
2: mamá. ¿Eres mamá?
1: Mamá.
6: Sí, yo soy mamá.
1: ¿Y quién le cuidaba a los chinos a usted?
6: Mi mamá.
1: ¿Y usted le daba el sueldo a la mamita por cuidarle a los chinos?
6: No, no le daba el sueldo.
1: ¿Y entonces
6: sueldo,
1: por qué
6: sí
1: está
6: sí
1: de acuerdo?
6: Colaboraba. porque es lo más justo de colaborarle a una abuelita. Ah. Hay papás que se descargan en las abuelitas y la responsabilidad cree que es de ellas.
2: Claro, tiene razón.
1: Ya.
2: Yo estoy de acuerdo con
1: ella. Y si yo le digo en este momento que su mamita, por cuidarle a sus hijos, ahorita le está cobrando un retroactivo, ¿usted qué diría?
6: Estoy de acuerdo que sea lo más justo.
1: ¿Le daría el retroactivo a su mamita?
6: Sí, señor.
1: Qué bien.
6: Y con todo gusto.
1: ¡Qué eso, bueno! Sí. ¡Eso!
3: ¡Qué onda! Abuela y madre responsable.
1: Ahí está. Ya. Los,
2: ¿qué dijo el Pipe?
1: No, yo pensé que había noticas de voz, pero bueno, vamos con chistes del Chayán.
2: Eso, sí, señor.
3: Eso.
1: Ay, no jodas, tiene que abrir la libreta para leer un chiste.
2: No, Chayán. ¿Qué le importa? Madre, que va a enseñar jefe a un trabajo.
1: Acuérdate que son de Navidad.
2: Estaba buscando trabajo en Navidad, hermano. Hace un camello. Entonces le dijeron, estaban en una entrevista de trabajo. ¿Y usted por qué salió del otro trabajo?
1: Sí.
2: Dijo, por cansancio.
1: ¡Ay, como yo!
2: No, dijo, no, es que estaban cansados de mí, me echaron.
1: Por eso, como yo, van a cansar de que yo me duerma en el trabajo.

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1: Un tema más.
2: Oh, sí.
1: En sintonía de locura, a través de los 101.9. No, mire, esto es como chévere, ¿no?
2: ¿Qué?
1: Compartir aquí con los oyentes de la familia.
2: Sí, están boleando dados, ahí todos sonrientes, concursando. Llevan premios, la pasan chévere. Es divertido.
1: Yo tengo una pregunta.
2: ¿Cuál? Señor,
1: ¿ustedes me oyen bien? Es que yo a Chayana Lirio lo escucho perfecto y a mí me escucho como con eco.
2: A mí me pasa al revés.
1: ¿Por qué era?
2: Yo lo escucho a usted bien y yo me escucho con un eco, ni él hizo nada.
1: Yo no sé. Bueno, muy raro. Pero vámonos con un tema más para los oyentes que hacen parte de la familia más grande de Colombia, la familia Candela. Ustedes, ¿cómo era el tema? ¿Cómo era el tema, Chayana Lirio?
2: Es un tema más que habla sobre si tocarle lucas a la abuelita que le cuida a los hijos a uno y todo eso.
1: ¿Están de acuerdo con pagarle una mensualidad a la abuelita, si la abuelita es la que cuida a los nietos? Si
2: a la que tía, cuida, sí, claro.
1: Si la tía es la que cobra, si la tía es la que cuida a los sobrinos. ¿Están de acuerdo con pagarles una mensualidad o con que la tía o la abuelita cobre? ¿Sí o no?
2: Claro que la abuelita cobre, claro.
1: ¿Y por qué? A ver.
3: Hola, Pipe María, Chayán. Yo sí estoy de acuerdo, porque es que eso no es obligación de los abuelos, eso es responsabilidad de uno. Una cosa es uno de vez en cuando llevarlo a que los visiten o un fin de semana que lo cuide, pero ya si es de todos los días, pues que le paga un sueldo, así como se le estuviera pagando a una persona particular, pues mejor se le paga a la mamá.
2: Claro, y le ayuda a la economía familiar.
1: Sí.
2: No es buen punto.
1: Ahí está la opinión de Frankie. A ver, ¿quién más?
4: Abuelitas, buenas, abuelitas Candela. Bisabuelas Candela, este es un mensaje para todas mis viejitas ruquitas, por favor, cobren. Cobren por cuidar a los chinos, cobren por cuidar a los nietos, a los bisnietos.
5: Cobre.
4: Porque mientras ustedes están cuidando, un viernes por la noche a toda manada de chinos, las hijas están por allá, mejor dicho, que le ponen eso como bolsillo de payaso.
5: ¡Ay!
4: Y ustedes sí laven, limpien mocos, limpien pañales. No, cobren. Y eso no es que le voy a dar 20 mil pesos, 15 mil pesos de vez en cuando. No, cobren una cuota, cóbrenla.
2: Y vea, ¿cómo lo ve? Yo no entendí eso de que de bolsillo de payaso, ¿cómo así?
1: Después le explico, Chayas.
2: Yo no entendí eso.
6: Hola Candela, solo éxitos. Hola, mi nombre es Tatiana Henao y bueno, sí. Referente al tema, Pipe, yo creo que los hijos son de la mamá, no tienen por qué ponerle la carga a la abuela, porque la abuela ya crió sus hijos, el abuelo ya crió sus hijos, no sean descaradas, la crianza es de la mamá. Gracias a Dios yo nunca he tenido que decirle a algún familiar mío, cuídame el niño o algo así. Más bien he pagado a una persona particular. Yo escucho Candela, solo éxito.
1: Pagar una persona particular, pero digamos, ¿está bien dejar el hijo con una persona particular o está más bien dejarlo con la abuelita, que la abuelita haga el favor, pero
5: pagándole?
1: También se le, sí, que se le paga.
2: Igual, yo también, eso puede ser un emprendimiento para uno, a cualquier interesada, yo le puedo cuidar el chiquito si quiere. Yo,
1: ¿no? Bien.
2: Gracias, Pipe.
4: Candela, solo éxito. Yo me conformo con el pan de la señorita que está ahí.
1: ¿Y eso qué tiene que ver?
2: Oigan, se conforman con el pan de María,
7: Buenas tardes, familia Candela. ¿Cómo estamos, muchachos? Bueno,
5: los monos.
7: Ahí hay muchas cosas por... Ahí hay mucha tela por cortar, exacto, por debatir, muchas cosas por debatir. Porque hay que ver una cosa.
5: ¿Cuál?
7: Si es a diario, como ustedes dicen, si es todos los días, y tiene que darle la comida, bueno, en fin, todos los cuidados, sí, que son bastantes de un niño o dos niños o los que sea, sí, sí se le debe dar a la abuelita o a la persona que esté cuidándolo, lógicamente, sí, porque está gastándose su tiempo, está estresándose, porque los niños a veces son estresantes, no. Uy, siempre, claro, pero sí, algunos son estresantes. Pero también hay que ver si de pronto la abuela vive con los papás y pues ahí mismo los papás dejan, digamos, todos los gastos de la abuelita, de la señora o la persona cuidando. Entonces, pues ahí es unas como por otras. Pero no está mal también reconocerles algo.
6: Del núcleo familiar directamente que vivan ahí.
1: No,
6: hola familia no Candela, sé. Buenas tardes, también opinan.
2: Los monos.
7: Bueno, muchachos, esa es la humilde opinión de nosotros los
1: Vea, para mí, vea, es que ay, voy a decir una cosa con todo el respeto y con todo el cariño para los monos.
5: Sí,
1: a
5: ver, sí.
1: Los monos se ve que son una parejita de esposos, ¿sí o no? Me imagino yo. Y creo que ellos viven con la mamá de alguno de los dos.
2: No, yo tengo entendido que son hermanos.
1: Ah, ¿los monos son hermanos?
2: Nicolás, usted que es bien chismoso.
5: Creo que son hermanos, sí, son hermanos.
1: Ah, ¿son hermanos?
5: Sí.
1: Ah, ya. Bueno, sí son hermanos. Bueno, pero es que lo que estaba diciendo, lo que estaban diciendo que si la abuelita vive con los con la pareja, pues.
5: Sí, en el una casa familiar.
1: Eso, en el núcleo familiar, si la abuelita está dentro del núcleo familiar, pues que es como labor de la... No, a mí no me parece que eso debería sumársele. Antes, al contrario, mensualidad, porque se aguanta ahí.
2: Claro.
1: María, no me coja las tetillas. ¿Sí o no? Deberían pagarle.
2: Obvio, claro.
1: A ver, ¿qué paga más?
8: Muy buenas tardes, mi nombre es Dagoberto López. Yo escucho Candela, solo éxitos. Bueno, ahí va el chiste.
2: ¿Don Dago?
8: Están dos arbolitos tomando aguardiente y de repente uno se cayó. El otro le pregunta, ¿qué te pasó? No sé, mano, se me fueron las luces. Yo escucho Candela, solo éxitos.
1: No, yo nunca lo había escuchado, qué novedad de chiste.
2: Don Dago estuvo muy bueno, es que el Pipe es mala leche. A ver, entonces, primera escena.
1: A ver, primera escena.
2: Pipe ve 100 sapos, ¿sí? Usted me la adivina, Nico. Segunda escena.
1: Pipe ve 100 sapos.
2: Pipe ve 500 sapos más.
1: Pipe ve 500 sapos
2: más. Tercera escena. Pipe ve 1000 sapos más.
5: 1000 sapos más.
2: ¿Sí? ¿Cómo se llama la película, Nico?
5: ¿El Sapiondo? No sé.
2: No. Pipe ve sapitos.
1: Pipe ve sapitos.

0: Vénganse para acá.
1: Gracias.
0: Un aplauso bien bonito para mis muchachos del Mariachi Chapala, de León, Guanajuato. ¡Ven! ¡Mira qué Catrín!

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8: La gran fiesta de fin de año, Candela, con la Billos Caracas Boys. No, oiga, increíble, con todos los artistas que tenemos como invitados, mi querido Chayana Lirio. Aprovechando que estamos aquí en Corferias, ¿cierto, sí, Chayito? Aprovechando que estamos aquí en Corferias, pues vamos a hacerle la invitación a los oyentes para que no se pierdan la gran fiesta de fin de año.
9: Oh, el rumbo, no, no, la fiesta, foforro.
8: Uy, un fiesto, no, no.
9: No, eso mejor dicho es para todos los gustos, ¿no? Salsa, merengue.
8: Para todos los gustos.
9: Para tomar.
8: Claro.
9: Hay de todo.
8: Mire, ¿le gusta Wilfrido Vargas?
9: Obvio, Bobis.
8: Mi mujer ya me está consumiendo.
2: Qué
8: sabroso. ¿Te gusta, por ejemplo, Lapillos Caracas Boys?
9: Obvio, Bobby.
8: En la Navidad. Sabroso. ¿Te gusta, por ejemplo, Peter Manjarres?
9: Obvio, vallenatico.
8: Claro, ¿qué película? ¡Eh!

0: Pues mi familia candela estos y más artistas. ¿Te gusta, por ejemplo?
1: For example.
0: Los Corraleros de Majagual.
1: Obvio, eso no sé.
2: Mira, no le puedo decir así, ¿verdad?
1: No me puedes decir Chayito.
2: No puedo decir. Porque, mejor dicho, pues, dicen que lo patinaron. Oiga, ¿te gusta? A ver, ¿quién más? ¿Quién más?
1: Alci, Alci.
2: Claro. Alci Acosta. No, increíble, no. Eso, mejor dicho.
3: Chayito, ¿y le gusta Fruco y sus tesos?
0: ¿Te gusta Fruco y sus tesos?
1: Obvio, esa salsa es deliciosa.
0: Próximo 5 de diciembre. No se vayan a perder la gran fiesta. ¿Cómo? La gran fiesta de fin de año candela, Chayito.
1: La gran fiesta de fin de año candela.
0: Pueden conseguir sus entradas ya mismo con el 50% de descuento en lataquilla.com. Vayan ya y no se pierdan la gran fiesta de fin de año
1: candela.
0: Ay, chiste de la gran fiesta de fin de año candela.
1: Son claro que sí.
0: Estaban todos los artistas que van a venir reunidos.
1: Listo. Imagínate que llega la niña y le dice a la mamá, al papá: papi, yo voy a ir a la gran fiesta de fin de año candela con todos los artistas que se han invitado. Y el papá le dijo: ¿y qué está pidiéndome permiso? Dijo: no, plata.

0: 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Son las 5:35 minutos.
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1: Miércoles de humor en sintonía de locura, pero antes...
2: Sí, antes que todo.
1: Antes del humor, mi querido Nico, mi querido Chayana Lirio.
2: Sí.
1: Queremos contarle a los oyentes que hacen parte de la familia más grande de Colombia, la familia Candela, que estamos entregando aquí en la Feria del Hogar una increíble, una espectacular sala. Y los oyentes ya están jugando con María E. a la llama candela, porque quien adivine el éxito que está encerrado en la llama candela, ajá, se va a llevar una espectacular sala.
2: Y la gente está ahí que hace fila y fila. No, y repiten y
1: mejor y todo, ¿cierto?
2: Todo, chiquito? Todo. La gente entonces, acá está, pero contentísima y con alta expectativa de llevarse esa sala. Oiga, todavía hay tiempo, no se la han llevado.
1: Todavía hay tiempo, dice mi querido amigo Chayana Lirio, y tiene toda la razón. Todavía hay tiempo. Pero también hay tiempo para que vengan el próximo viernes. El próximo viernes también vamos a estar aquí compartiendo con todos los oyentes de la familia Candela.
2: El viernes 18.
1: Este viernes 18. Hoy es 16, ¿no?
2: Sí, sí, señor.
1: Viernes
2: sí.
1: 18, vamos a estar aquí desde...
3: la Feria del Hogar.
1: Desde Corferia, desde la Feria del Hogar, sí. Compartiendo con los oyentes que hacen parte de la familia más grande de Colombia. Ahora sí, por Arbolito, miércoles de humor.
2: A ver, escuchemos chistes.
3: Yo tengo uno, yo quiero hacerle competencia a Chayito.
1: A ver.
3: Empecemos con el mío. Chayito, ¿por qué Santa Claus no entra por la chimenea?
1: ¿Por qué?
3: Porque
2: ¿Porque
3: le
2: está
3: da...
2: gordo?
3: No, porque le da claustrofobia.
2: ¿Y usted sabe cómo se llama la esposa de Santa Claus?
3: ¿Cómo?
2: Merry Christmas.
1: ¿Cómo no?
2: Estamos volando, Nicolás, hacemos buen equipo.
3: No, eso mejor dicho.
2: ¿Qué equipazo? Uno.
4: De la candela, solo éxitos.
1: A ver.
4: Bueno, chiste de Navidad. Imagínate que habían dos arbolitos ahí tomando ya. Estaban ahí tomando ya.
3: Sí.
4: Celebrando la Navidad. Estaban tomando aguardientico. De repente uno llega y ¡pum! Se cae. Y el otro ahí le dice, oiga, ¿qué le pasó? Y él dice, uy, no sé, mano, creo que se me fueron las luces.
1: ¡Uy, no! ¡Uy, no! ¡Qué creatividad, Dios mío! Que nunca había oído ese chiste.
2: Pero es que usted, yo le dije, si usted dice chistes de arbolito de Navidad, son muy poquitos los chistes.
1: No, yo no dije de arbolitos de Navidad, yo dije chistes de Navidad. Navidad.

0: Ah, sí. Sí, pero Navidad. La gente escuchó de pronto de árbol de Navidad. Y por
1: pues para que no le lavan las orejas si no escuchan bien.
2: Muy buenas tardes, hablo Orlando. Yo escucho Candela, Candela, solo éxitos.
1: Orlando.
2: Mi chiste es el siguiente, el villancico que más me gusta es beben y beben y vuelven a beber.
0: O sea, porque al señor le gusta el trago.
1: Mire. Claro.
0: A usted le gusta beber y beber y beber.
1: Sí. Y por eso ese es su villancico favorito.
0: Ah. Claro. Claro.
3: A ver. Familia Candela, muy buenas tardes. Mi nombre es John Valcárcel. Yo escucho Candela, Candela, Candela, Candela, Candela. Solo éxitos. Y mi chiste navideño es... ¿Qué le pasa a Papá Noel cuando le hace falta un reno?
1: ¿Qué? ¿Qué
3: le pasa? Le da insuficiencia renal.
4: Ah. Eso está bueno.
1: Ese está bueno, está bueno. Está bueno.
0: A ver.
5: Yo escucho Candela, Candela, Candela, solo éxitos. Mi nombre es Mauricio Amaya y mi chiste navideño es... Iban los tres reyes magos, entonces ellos tenían que entrar a México.
0: Sí. ¿Sabes?
5: Entonces, como había problemas con migración, Melchor le dijo a Baltasar, pues Melchor, Baltasar, hagámonos pasar por mexicanos, pasémonos por mexicanos, por eso nos dejan entrar sin problemas. Sí. Entonces Baltasar le dijo, bueno, entonces aprendámonos unas rancheritas para que cuando nos pregunte podamos cantarlas. Y ellos se las aprendieron. Cuando llegaron iba a pasar, le dijo el mexicano, órale, ¿y tú para dónde vas? ¿Ustedes para dónde van, güey? No, vamos a llevar los regalos al niño Dios.
1: Sí.
5: Ah, bueno, ¿y ustedes de dónde son? Nosotros somos mexicanos, somos mexicanos. Ay, ¿cómo me vas a comprobar que son mexicanos? Te vamos a cantar unas rancheritas. Le dijo, listo, cántate una rancherita, güey. Entonces arrancó Baltasar y empezó a cantar Camello de patas blancas con herraduras de acero.
0: Muy bueno,
1: buenísimo.
0: Se delató, si
1: claro, da caballo, claro.
0: Qué caballo.
6: Buenas tardes, mi nombre es Juan Carlos Cañas. Yo escucho Candela, Candela, Candela, solo éxitos.
4: Solo éxitos.
6: Y mi chiste navideño es, estaba María y José en la clausura en diciembre, ya de fin de año, del colegio donde estudiaba el niño Dios, Jesús.
1: Sí.
6: Y antes de que empezaran a llegar boletines, llega y le dice María a Jesús, ¿y por qué estás llorando? Le dice, no, estoy triste. ¿Y por qué está triste? Digo, porque me tiré el año. ¿Y por qué se tiró el año? Porque el profesor me preguntó que quién era el creador del cielo y de la tierra, y yo le dije que Dios, y el cucho no me creyó.
1: No le entendí.
4: Yo tampoco.
0: Es que se tiró el chiste porque era...
4: ¿Cómo
0: mi
4: era?
0: Papá. Mi papá.
1: Claro.
0: Entonces,
1: ah,
0: sí.
1: Pero no, bueno. Se tiró el chiste, claro.
0: Bueno, pero la idea la entendimos todos.
7: Buenas tardes, mi nombre es María Elena. Yo escucho Candela, Candela, Candela, solo éxitos. Yo ya me gané mi arbolito navideño, pero quiero contarles mi chiste navideño.
0: A ver.
7: Imagínense que una vez una ancheta con su vino, sus galletas, su natilla, una ancheta bien bonita. Pero sí. Esa anchetica cayó en las drogas.
4: Ay, no.
7: Así se volvió marihuanera. Marihuanera. Hagan cuenta así como Chayanne, como Chayanne Alirio.
0: No. Uy, no.
7: Era tan marihuanera esa ancheta que se fumó su propio moño.
1: Ay, no. Bueno, aunque hay que aclarar porque el marihuanero es Pipo, no Chayanne.
0: Sí, yo no consumo nada. Yo no soy tan yerbatero.
1: Chayanne no es yerbatero.
0: Yo no soy vegetariano.
1: No. Ese es, el de esas es Pipo.
8: Buenas tardes, familia Candela. Mi nombre es Alba Pulido. Yo escucho Candela. Son éxitos. Y mi chiste navideño. Mi chiste navideño es el siguiente. ¿Sabes por qué un arbolito se enfermó? Me tocó ir al médico. Porque tenía las hojas caídas. Bendiciones, familia Candela.
1: Uy, re malo, Chayanne.
0: Yo le gano.
1: A ver.
0: La verdad que un arbolito de Navidad se fue al médico.
1: Sí.
0: Dijo... Doctor, lo que pasa es que yo creo que sufro de impotencia.
4: Ay, no.
0: ¿Y por qué dices eso, hijo? Es que hace harto no se me para el pajarito. O sea, porque los pajaritos se paran en los árboles.
1: No lo tienen que decir.

0: escucha, Diana Lirio. Una cosa es una cosa
1: y otra cosa es otra cosa.
0: Sí, señor. 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
0: 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Son las 5:57 minutos. 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
2: Ha llegado el momento, ha llegado la hora de que los oyentes que hacen parte de la familia más grande de Colombia, la familia Candela, nos envíen su notica de voz y nos cuenten cómo...
3: ¿Cómo está el tránsito?
4: No fluye.
3: El tráfico.
2: Fluye o no fluye. Hay tranconcito, está trancadito. Que nos cuenten aquí.
3: ¿Por dónde vamos? ¿Por dónde no nos metemos? ¿Por dónde no nos metemos?
2: Claro, mi querido Chayito, mi querido Nico.
4: Sí.
2: Sí, está muy trancadito, decimos...
4: ¡No se meta!
2: Pero si está fluidito, podemos...
3: Métalo, hasta el fondo.
2: Métalo.
3: Con todo y ruedas.
2: Eso. Mi familia Candela, envíe su notica de voz 315-301-9580. Cuéntenos cómo están las diferentes vías de la ciudad de Bogotá y envíenos su reporte de...
4: Tránsito.
2: Buenas tardes.
5: Buenas tardes, yo hago parte de la familia más grande que tiene Colombia. Candela, solo éxitos.
2: ¿Qué onda,
5: hay para
2: niño?
5: Dar un reporte de movilidad.
4: Velo.
3: A ver, échelo.
5: La Cali, hacia el sur. Métalo, guay, que está 5-5 al momento, 5-5.
3: Oh, severo.
2: Está buena la Cali hacia el sur.
5: Un perraco, la Cali hacia el sur.
4: Uy, se está como pista en jabón, socio.
2: Uy. Buenas.
6: Muy buenas tardes, familia Candela. Solo éxitos, Pipe, Junior, Chayana, aquí reportando sintonía como siempre, Pablito el Motero. Vengo desde Siberia. Uy, está una mamacita.
3: Uy, ¿cómo así?
6: Bastante trancón.
4: Ay, no.
6: Los que se meten por ahí, tener paciencia y escuchar Candela. La multimeta son por ahí. Cogí la Cali por sectores, estaba bastante congestionada.
2: ¿Sí?
6: No se metan por ahí, si no pueden metas por ahí, tenga paciencia y escuchen Candela.
2: Sí.
6: Cogí la Guayacán, uy, bastantemente congestionada.
4: Uy, no.
6: Bastante bien,
2: claro. Instalada,
6: un semáforo dañado, entonces.
4: Ah, no.
6: Bastante trancón. Con la 86, la 86 ahí en Abasto, es bastante trancón ahí. No se metan por ahí, coja vías alternas.
3: No, Pablito.
6: Cogí la 86 está, metas por ahí. Y ya llegando aquí al Dagoberto, métanse por ahí, chicos, un fuerte abrazo, Dios me los bendiga a ustedes y a toda la familia Candela. Hola, chicos.
2: Querido Pablito, muy amable, muchas gracias, eres muy querido, muy amable, ¿no?
3: No,
2: Pablito.
3: Y muy completo tu reporte.
4: Él es el erudito del tránsito.
2: Ese me gusta el reporte de Pablito. Buenas noches.
7: Hola, familia Candela, mi nombre es Nacho, por aquí de Mina de Candela, 047 a la hora. La suba con 145 hacia el norte está trancada. No se metan por ahí. Solo éxito.
4: Meta por ahí.
2: No. A ver, hoy es miércoles de humor y el mejor chiste se va a llevar un espectacular arbolito de Navidad, Chayito.
3: Eso. Imagínate que llega y un pastucito.
2: Sí. Pastucito, sí.
3: Sí, pastucito. Sí, no, ahí se compró un carrito.
2: ¡Ah, güey, madre!
3: Sí, se compró un carro verde y lo envolvió en papel periódico.
2: ¿Por qué?
3: Es un carro verde, papel periódico, para que madurara.
4: ¡Ah!

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1: Un tema más hoy en sintonía de locura a través de los 101.9. Y ay, hombre, yo no
2: ¿qué?
1: Sé, pero
2: ¿qué pasó?
1: Es que yo diría que sí.
2: Que sí,
1: o sea, es que lo que pasa es que yo me pongo a pensar y los oyentes de la familia Candela en su mayoría
2: sí.
1: han dicho, ay sí, páguenle a las abuelitas que cuidan a los nietos, páguenle a las tías que cuidan a los sobrinos, sí, se merecen un sueldo, sí, no sé qué, pero nadie les paga.
2: No.
1: O sea, yo no he visto la primera abuelita que diga, yo recibo un sueldo mensual por cuidar a mi nieto.
3: Pero
1: no
3: lo
1: he
3: que
1: visto
3: pasa
1: la
3: es
1: primera
3: que...
1: tía que diga, yo recibo un sueldo mensual por cuidar a mi sobrino. No lo he visto.
3: Lo que pasa es que como eso se hace con cariño, Pipe, con familiaridad.
1: Sí.
3: Entonces, digamos, hay ciertas abuelitas que ni quisieran cobrar por eso. Les gusta estar con sus nietos. Les da un sentido de vida.
1: Es que yo quisiera contar un caso.
3: A ver.
1: No lo voy a contar. Más bien...
3: Sí, se embala.
1: Embalo, cállese. Más bien los oyentes de la familia Candela... buenas tardes.
4: Familia Candela, solo éxitos. Sí, yo estoy de acuerdo. Yo actualmente, pues mi suegra es la persona que nos cuida al bebé. El niño tiene añito y medio y ella es la que no lo cuida y no está en mejores manos que en ella. Y sí, nosotros le pagamos algo, no es mucho, pero pues le ayuda bastante. Nosotros le pagamos mensualmente 650 mil pesitos, pues que
1: no es mucho,
4: pero pues es una ayudita también para ella.
1: No, eso no es nada. Mire, a eso iba.
2: Pero de
3: me parece que está bien.
2: Sí,
1: no,
2: de
1: a
2: eso
1: mí me
2: a nada.
1: Que 650 mil pesos no es nada.
3: A mí me parece que le dan
1: ustedes?
3: Buena plata.
2: Pues de eso el pan de María no es nada, entonces.
1: No, yo
3: prefiero
1: que...
3: el pan de María.
1: No, mire, yo voy a decir una cosa y la voy a decir aquí. Y yo no sé si los oyentes de la familia Candela están de acuerdo o no están de acuerdo conmigo, pero yo diría que mínimo, un mínimo, con prestaciones y
3: no.
1: todo. Sí.
3: No,
1: sí.
3: Pipe, ¿por qué?
1: Sí, señor.
3: No, porque es que uno...
1: Sí, señor.
3: ¡Pere, deje hablar!
1: ¿Por qué?
3: ¡Pere! Lo que pasa es que, digamos, si le dejan a la abuelita a su hijo, también de pronto es porque es una familia que camella y gana un mínimo, pues no le va a poder dar el mínimo a la mamá, pues le ayudan lo que más pueden.
1: Pero no le pueden dar el mínimo a la mamá, pero cuando el chino va a entrar al jardín o algo así, allá sí pagan millón y péguele. ¿Sí me entiende?
3: No, porque yo creo que...
1: Yo lo digo,
3: uno cuando deja, digamos, a su hijo con la abuelita o algo, es en familia para ayudarse.
1: Sí.
3: Entonces, digamos, pues el sueldo no, pero a mí me parece que 650 es artico y
1: sí,
3: bien.
1: Bueno, ¿qué opinan los oyentes de la familia Candela? Buenas tardes.
5: Bueno, mi familia Candela, vamos a hablar de las dos clases de abuelitos que hay.
1: A ver,
5: abuelitos échela. De humanos... Y abuelitos de perros, porque es que ahora
1: bien.
5: Se habla así.
1: Ay,
5: y la gente prefiere pagarle a los abuelitos de los perritos
1: sí.
5: y no a los abuelitos de los humanos. ¿Cómo es? Yo cuando cuido a mis nietos humanos, yo cobro y no cuido nietos animalitos. Escuchando Candela Estéreo, aquí Javier Ramírez de Wiccani.
1: O sea, don Javier... A don Javier lo ponen a cuidar los nietos
2: y cobra.
1: Los nietos humanos.
3: Y cobra. Sí.
1: Y él dice, no, si me van a poner a mí a cuidar perros, yo no cuido perros. No. Yo cuido a los niños,
3: y
1: pero
3: me
1: tienen que pagar. Bueno, yo pues estoy de acuerdo con don Javier, sí. Sí.
6: Hola, buenas tardes.
1: Además,
6: escucho Candela.
2: Además que, sí.
1: No, eso. Además que por ejemplo, yo conozco muchas personas y las hay, los famosos cuidadores de perros.
2: Sí.
1: Yo he visto pelados, muchachos, no sé. Que uno los ve paseando por ahí por los diferentes parques en los barrios y salen con 4, 5, 6 perros.
3: 10 perros.
1: 10 perros.
3: Poco de perros.
1: La vez pasada, con mi hermana,
3: ajá.
1: hace ya a unos añitos, estuvimos hablando con mi hermana y decíamos, venga, ¿por qué no le
3: pagamos,
1: un cuidador a Molly?
2: Un paseador,
1: ¿sí?
3: Sí.
1: A Molly,
3: sí.
1: Para que sacara a Molly todo el cuento. ¿Sabe cuánto cobran por animalito mensual?
2: Sí, eso es caro.
1: Mensual es un billete largo.
3: Ni idea.
1: Mensual son como 700, 800 mil pesos.
3: Oh.
1: Y el cuidador del animalito, solamente va a la casa, recoge al animalito, o sea, recoge al Sí, recoge
3: la mascota, el perrito.
1: Va y lo saca, le da la vuelta, lo pone a jugar. Son 3-4 horitas que está con el perrito, lo cansa y vuelve y lo deja en la casa. Y cobra como 800 mil pesos por 4 horas.
6: Uy.
1: Entonces, haga cuenta usted.
3: Por 10 perros, 8 millones.
1: Más o menos. Es que esa gente gana buena.
3: Gana más que los dos juntos,
1: la verdad, sí.
3: Pongámonos a pasear perros.
1: Sí. Yo alguna vez, mire, alguna vez en el pasado, pues, a mi excuñado se iba a poner a pasear perros porque el man no hacía nada. Y le dijimos, por lo menos haga eso, hermano, como para que colabore en la casa o algo. Y el man se iba a poner a hacer eso porque ganaba, o sea, de verdad da plata eso.
3: Claro.
1: Solo que es muy, muy galleta, uno se cansa mucho porque los manes andando con 10 perritos y tal, pero bueno.
3: Y usted solo como paseando perras antes.
1: Eso, no me pagaban, antes me sacaban plata.
7: Hola, buenas tardes, yo escucho Candela, Candela, Candela, solo éxitos. Pues yo opino que todo dependiendo de la situación. ¿Por qué? Porque yo fui mamá y también vivía con mi madre en ese tiempo. Y pues la verdad, yo era la proveedora del hogar.
6: Sí.
7: Yo trabajaba, yo mercaba, yo pagaba servicios, pagaba arriendo, mantenía algo de mi hijo. Y pues mi mamá, cuando yo quería salir, ella no me ponía ningún inconveniente. Entonces, pues todo dependiendo. Opino yo, no sé, que digan los las otras personas.
3: Bueno, no, pues está bien, porque ella era una persona que trabajaba. Y tiene derecho,
1: mamá,
3: claro,
1: o sea,
3: y era la que proveía el hogar.
6: Sí,
3: bueno. Y entonces ella merece ocio, entretenimiento, una noche de placer. Llámame, baby.
1: Venga, ahí
8: hola,
1: va
8: sintonía
1: ese...
8: del...
6: Sí, sí.
1: Ahí va la otra pregunta. Qué pena, yo me le meto, Nico.
6: Tranqui, tranqui.
1: Ahí en las notas de voz. Ahí va la otra pregunta.
3: ¿Cuál es?
1: Cuando generalmente los niños están con la mamá.
3: Ajá.
6: Sí.
1: Cuando es una madre soltera.
3: Sí.
1: ¿Cierto? Cuando es una mami soltera, uno dice, ay, pobrecita, ves que los niños le consumen mucho tiempo y
3: claro,
1: todo. Y ella, y lo que acaba de decir Chayana Linio, ella merece
3: echar
1: ocio, noches de placer, merece
3: echar pasión,
1: ella merece, ¿sí?
3: Sí.
1: Y pero es que tiene una responsabilidad, que son los niños.
3: No, pero sí, ella tiene derecho a echar pasión. Pues ella es la que trabaja todo el mes para mantener la comidita en la casa, pagar servicios.
1: Bueno, y en el caso de que no viva con la mamá.
3: ¿Ah?
1: En el caso de que no viva con la mamá.
3: También tiene derecho a echar pasión.
1: ¿Y dónde, con quién deja los chinos?
3: Con candado y dormidito y se sale.
8: Hola, sintonía de locura. Buenas tardes, con Sandra desde Mosquera, Cundinamarca.
6: Hola,
8: a ver, son dos casos. Si de pronto la abuelita está cuidando el hijo, el nieto, perdón, por temas laborales de la hija,
6: sí,
8: sí, que le sigan, que le paguen, obviamente. Pero si ya es alcahuetería de cada 8 días estar de fiesta en fiesta y la abuelita cuidándole los nietos, no, eso que eso es alcahuetería, que vaya y busque otro lado. Da pesar por los niños porque son los que más salen perdiendo, pero no, eso es alcahuetería. Candela, Candela, solo éxito.
1: ¿Vio? Ahí la oyente me respondió, porque es alcahuetería que la mamá ande cada 8 días de fiesta en fiesta y echando pasión.
3: Pero según las estadísticas, ¿usted debe echar pasión cada cuánto?
1: Según las estadísticas,
3: como 2 o 3 veces por semana, ¿sí o no?
1: Uy, no, Chaya, ¿de verdad?
3: Según estudios, usted tiene que echar pasión.
1: Ah, bueno, pero lo que pasa es que estamos hablando de una mami soltera,
6: era
1: sola.
6: Chayito.
3: Por eso, entonces, cada 8 días que eche pasión está bien.
1: Y cada 8 días le clava a los chinos a la abuela.
6: No,
3: y no solo los chinos clavan a la
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10: Gracias por contestar.

0: de septiembre, el arbolito de diciembre.
1: Desde septiembre, el arbolito de diciembre. Pero antes, mi familia Candela, se acaban de ganar la sala en Corferia.
2: ¡Bravo! ¡Bien!
3: Y tenemos una historia bien bonita, bien linda, bien hermosa. Y tiene que quedar documentada a través de los 101.9. Recuérdame tu nombre.
4: Brian Ricardo.
3: Brian Ricardo es el ganador de la sala. Y dijo, si yo me llevo la sala, me voy a vivir con mi novia. ¿Eso es cierto o no?
4: Sí, sí, sí.
3: Así que en ese momento, dígale, mirándole a los ojos, mi amor, quiero vivir contigo de aquí en adelante y que formemos ese nidito.
4: Y nos ponemos a llorar aquí.
3: Y nos ponemos a llorar. No importa, esto queda. Esto sería una pedida de mano.
4: Quiero vivir contigo, cosa bella.
3: ¡Ay, eso es muy lindo! ¿Qué dice la novia?
5: Sí, yo también quiero vivir con él.
3: Ella también quiere vivir con él. ¡Felicitaciones, mis amores! A nombre de Colchones en Sueño, a nombre de la Feria del Hogar y a nombre de Candela, Candela, Candela, solo éxitos, se llevan una espectacular sala para que inicien ese rinconcito de amor. ¡Felicitaciones! ¡Ay, eso está muy lindo! ¡Ganó!
1: ¡Ahí está! Familia Candela, los ganadores de una espectacular sala hoy aquí en la Feria del Hogar, pero tienen que estar muy atentos porque el viernes, el próximo viernes, estaremos entregando, mi querido Chayana Lirio, María E, Nico, otra espectacular sala desde aquí, desde Corferias, en la Feria del Hogar. Muchos premios, alegría. Sí, ay, mire, tan chévere.
6: Estuvo muy emotivo. Sí, yo también me quiero ir a vivir con ellos.
1: Yo también.

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1: ¡Viva la Navidad!
2: ¡Viva la Navidad!
3: ¡Eso que vivo a la Navidad!
2: Vamos a entregar arbolito de Navidad para los oyentes de la familia Candela. La tarea era muy fácil, Chayito.
3: Estaba muy sencilla la tarea.
2: Mira, un chistecito y listo.
3: Y sale, papi.
2: Vamos a girar la ruleta rápidamente, mi familia Candela, para entregar arbolito de Navidad.
3: Eso.
4: Familia Candela, muy buenas tardes. Mi nombre es John Valcárcel. Yo escucho Candela, Candela, Candela, Candela, Candela, solo éxito. El chiste navideño es: ¿qué le pasa a Papá Noel cuando le hace falta un reno? Le da insuficiencia renal.
2: Muy bueno. A mí me gustó.
3: El, sí, eso, chévere.
2: El

0: el próximo viernes. Nos volvemos a ver desde aquí, sí, desde la Feria del Hogar, para entregar otra espectacular sala con candela, solo éxitos, a partir de las 4 de la tarde. ¿Va a venir, no, Chedito?
1: Obvio, Bobby, saca uno la pasa chévere y como ganan premios a lo loco, ¿no, Pipe?
0: Oh, eso, premios a la
1: loca. Y
0: locas,
1: unas viejas que aguantaban también.
0: Uy, sí, uy, sí,
1: ¿para qué, bro? Se pasa chévere acá en Corferia.
0: Bueno, Chedito, despidámonos con un chiste...
1: navideño, estamos
0: navideño,
1: en Navidad.
0: Pero verde, verde como la Navidad.
1: Verde, claro, claro, un chiste verde navideño. Estoy mirando en la base de datos. Chiste verde de Navidad.
0: De Navidad, de Navidad.
1: Bueno, imagínate que iban dos negritos vestidos de verde.
0: Dos negritos vestidos de verde.
1: Entonces uno llega y dice, oiga, ay, mira, ¿quién es ese rojo allá con barba blanca, gafas? Oh. Y el otro negrito le dice, papá no es. Dijo, no, pues mamá tampoco es.
0: Ay, qué idiota.

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